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4: Hola, ¿qué tal? Muy buenas tardes, te saludo con mucho gusto. Mi nombre es Vanessa Miranda y vámonos directo con el resumen informativo de Smart 3 Noticias del día de hoy, miércoles 12 de agosto del año 2026, a través de nuestras tres frecuencias moduladas, el 101.9 EXA, 102.7 Globo y 94.7 La Mejor, así como también a través de nuestras plataformas digitales, tanto en Facebook como en YouTube, y por supuesto a través del canal 2.5 de fibra óptica de Smart TV. Vamos a comenzar ya con la información.
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4: Y en información local, el gobierno municipal de Poza Rica, que encabeza la alcaldesa Daneli Rodríguez, te invita a participar en el taller de electricidad básica para mujeres, adquiriendo nuevos conocimientos que puedan convertirse en herramientas para tu día a día y nuevas oportunidades. El curso, recuerda, es totalmente gratuito y se va a realizar el 19 y 20 de agosto en punto de las 16:30 horas en carretera Cazones sin número de la colonia Primavera. Recuerda que el cupo es limitado y para mayor información podrás consultar las páginas oficiales del gobierno municipal de Poza Rica.
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4: Y en información del municipio de Papantla, personal de las direcciones de Desarrollo Urbano, Limpia Pública y Comercio iniciaron una serie de recorridos en la calle Artes para así dialogar con locatarios y comerciantes ambulantes. El objetivo, exhortar a los locatarios a respetar la imagen urbana, retirando carteles, cartulinas, letreros o propaganda en general visible. Desarrollo Urbano realizó también mediciones de niveles de sonido. Limpia Pública notificó sobre los horarios de recolección de basura. De igual manera, personal de comercio dialogó con ambulantes para reorganizarlos y así liberar las banquetas. Cabe citar que esos recorridos se harán cada miércoles.
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4: Y en información estatal y gracias a la coordinación permanente con el Gabinete de Seguridad del Gobierno de México que encabeza la presidenta Claudia Sheinbaum Pardo y con las fiscalías en Veracruz, se fortalecen todos los días las acciones para así garantizar que quien cometa algún delito enfrente la justicia. Así lo expresó el día de hoy en la conferencia matutina el secretario de Seguridad Nacional, Omar García Harfuch. Vamos a escucharlo.
5: En Minatitlán, Veracruz, la Secretaría de Marina, en coordinación con la Defensa Nacional, Fiscalía General de la República y autoridades estatales detuvieron a Sergio N., alias El Búho, identificado como coordinador operativo de un grupo delictivo, quien está relacionado con el homicidio de la periodista Roxana Guzmán. Durante el cateo también se aseguraron armas de fuego, cargadores, cartuchos y otros indicios, así como equipo de comunicación. Esta detención es resultado del seguimiento y de los trabajos de inteligencia e investigación realizados para esclarecer este lamentable crimen y detener a todos los responsables. Con esta acción, suman 9 personas detenidas relacionadas con este lamentable caso. Es una investigación encabezada por la Fiscalía de Veracruz, en este caso tan lamentable. Expresamos una vez más nuestra solidaridad con la familia y las personas cercanas a Roxana.
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4: Y en información nacional, México hace historia en los Juegos Centroamericanos con 407 medallas. 167 fueron de oro, 125 de plata y 115 de bronce. Así lo destacó Rommel Pacheco para la participación también de los

0: Información Nacional, Andrés López Beltrán acusó que la oposición busca una intervención extranjera. Además, también acusó que se busca manchar la imagen de austeridad de su padre. De sus lujos y viajes no habló nada, simplemente en una entrevista en exclusiva con sus medios afines, donde el tema fue: el tema no es conmigo, es con Andrés Manuel López Obrador, afirmó su hijo Andrés López Beltrán. Vamos a escucharlo.
1: Quieren manchar la imagen de austeridad y quieren ir, pues, quitando todos los argumentos y toda la fuerza de lo que representa el López Obradorismo en este país. Esa es su intención y esa es su campaña. Y para ello también se quieren apoyar de países extranjeros. Entonces, no es conmigo el tema, es con Andrés Manuel López Obrador. Y es la oposición fomentando las mentiras para que se dé una intervención extranjera.
2: ¿Tú la ves, una intervención extranjera?
1: Pues sí, creo que ya hay casos probados, sí, ¿no? En Chihuahua y en otros lados donde, pues, se ve la mano de un gobierno extranjero en México. Entonces, nosotros estamos luchando en contra de eso. Estamos informando y la presidenta también está defendiendo la soberanía de nuestro país y eso, pues, no les gusta. A ellos les gustaría lo contrario, que llegaran a invadir y que vinieran ellos a poner un presidente como lo han hecho.
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0: Y Ariadna Montiel explicó que la selección de candidaturas a diputaciones de representación proporcional se van a realizar conforme a los estatutos de Morena mediante dos mecanismos principales. El primero, la tómbola, y el segundo, la asignación directa reservada para decisiones estratégicas de la dirección nacional. Vámonos con la información.
4: En materia de diputados de representación proporcional, ya en su momento lo vamos a detallar, pero ¿qué es lo que dice nuestro estatuto? Que por un lado se haga la tómbola, ¿no? La insaculación, nosotros la denominamos siempre la tómbola, para que sea un tanto la suerte quien incluya compañeros de base, militantes históricos que participen y representen a nuestro movimiento. Y otra parte será, como también lo marca el estatuto, podemos hacer alguna asignación directa con las consideraciones electorales que trace Morena. Esto es muy importante porque Morena tiende su estrategia electoral y, pues, ya para el proceso, cuando inicie, pues siempre nuestra meta será ganar las mayores representaciones con el mayor número de votos. Entonces, esa es nuestro criterio práctico.
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5: Estamos. Sinaloa.
6: Este martes, un grupo de hombres armados irrumpió en un domicilio del fraccionamiento Santa Rocío en Culiacán para privar de la libertad a María de los Ángeles N., de 35 años, trabajadora del área de seguridad del centro penitenciario de Aguaruto. Horas después de haber sido reportada como desaparecida, la Secretaría de Seguridad Pública Estatal informó del hallazgo del cuerpo sin vida de una mujer con huellas de violencia, cuyas características coinciden con los de la víctima en una zona rural al sur de la ciudad. En más información del estado, autoridades dieron a conocer la detención de al menos 10 presuntos integrantes del Cártel del Pacífico, entre los que figuran 7 colombianos y 3 mexicanos. La captura fue realizada el pasado 10 de agosto durante un operativo conjunto de fuerzas federales y estatales en el municipio de La Concordia. A los detenidos les fueron aseguradas armas largas, cargadores, cartuchos de distintos calibres, sustancias ilícitas, equipo táctico y un inmueble presuntamente utilizado como casa de seguridad.
5: Veracruz.
6: Un conductor de un tráiler fue asesinado a balazos la madrugada de este martes, tras ser asaltado en la carretera Nuevo Teapa-Cosoleacaque. El chofer herido logró llegar a una zona de comedores en Ixhoatlán del Sureste para pedir ayuda, pero murió al descender de la unidad. Por su parte, el presidente de la Asociación Nacional de Transportistas, David Esteves, confirmó el deceso y advirtió que aunque han disminuido los robos a camiones de carga, continúan los ataques a transportistas, por lo que pidió atender el problema.
7: Quintana Roo.
6: La Comisión Federal para la Protección contra Riesgos Sanitarios descartó la presencia del parásito Cyclospora en 16 hoteles de la Riviera Maya. Esto luego del aviso de viaje emitido por el Reino Unido tras un incremento de casos de la diarrea explosiva en viajeros con antecedentes de estancias en hoteles de esta

0: región. Tras realizar pruebas en muestras de alimentos y agua, Cofepris informó que los hoteles cumplen con las condiciones sanitarias y no representan un riesgo por este parásito para los turistas.
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2: En información internacional, este martes el general de división de Estado Mayor Héctor Ávila Alcocer, comandante del ejército mexicano, sostuvo una reunión de trabajo con el secretario del ejército de los Estados Unidos, Patrick Driscoll. Todo esto en el marco de los mecanismos de cooperación bilateral militar establecidos desde el año 2016. Se informó que se contemplan encuentros periódicos para fortalecer así el diálogo, la coordinación y el intercambio de experiencias entre ambas instituciones. Como parte de la agenda de trabajo, el comandante del ejército mexicano y el secretario del ejército de los Estados Unidos suscribieron una declaración de intención no vinculante que va a permitir a esta secretaría acceder al mercado digital para la adquisición de sistemas aéreos no tripulados y contrasistemas aéreos no tripulados. Dicha reunión busca fortalecer sus capacidades estratégicas y operativas para tener el cumplimiento de sus misiones generales basados en el respeto a la soberanía e integridad territorial.
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2: Y el vicepresidente colombiano José Manuel Restrepo confirmó que 12 países han anunciado ya el envío de ayuda humanitaria, entre ellos Estados Unidos, Suecia, Turquía, México, El Salvador, Brasil, entre otros más. La donación aumentaría los 1.300 millones de dólares en cooperación para las labores de reconstrucción del país colombiano.
3: En medio de la tragedia que estamos viviendo en el país, es importante decir que la comunidad internacional se ha pronunciado y muy positivamente con Colombia. El canciller de la República viene liderando esta tarea. Puedo hoy decirles que ya recibimos de organismos multilaterales propuestas de 1.3 billones de dólares de cooperación de distinto tipo en medio de esta tragedia. Pero también países del mundo se han pronunciado. Es así como, por ejemplo, Suecia, Turquía, los Estados Unidos, El Salvador, Japón, México, Ecuador, Brasil, Suiza, Suecia, entre otros, han señalado su disposición a apoyarnos en equipos internacionales de apoyo para manejar la tragedia, pero también en ayuda humanitaria, en ayuda en dinero y en ayuda en especie. Solamente los Estados Unidos nos ha señalado el apoyo en casi 15 a 16 millones de dólares. Una demostración de que el mundo hoy, en la era del tigre Abelardo de las Priegas, está listo y dispuesto a apoyar a Colombia en medio de esta tragedia.
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4: Reforma.
5: Atoran extradición de mafioso rumano. Tiene Tudor abierta investigación por delincuencia organizada en su país.
4: El Universal.
5: Asciende a 17.635 millones de pesos el costo de la desolada megafarmacia.
4: Milenio.
5: Cede presidente de Colombia y abre las puertas a rescatistas.
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5: Construcción y minería impulsan a la industria.
4: Excelsior.
5: Aprenden a 12 extorsionadores de productores.
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2: Y llegamos al final de este resumen informativo del día de hoy, miércoles 12 de agosto del año 2026, en Smart 3 Noticias, por supuesto, a través de nuestras tres frecuencias moduladas, el 101.9 EXA, 102.7 Globo y 94.7 La Mejor, así como también a través de nuestras plataformas digitales. Mi nombre es Vanessa Miranda y te recuerdo que tenemos una cita mañana en punto de la 1 de la tarde en nuestra primera edición informativa. Está usted informado. Muy buenas noches, cuídese mucho, por favor, los espero el día de mañana.
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0: Bienvenidos al 102.7. Gracias por estarme acompañando en este miércoles. Y por supuesto, te doy las gracias a ti que te estás conectando en tu casa, en tu trabajo, en tu automóvil, en el despacho, en el taller, en la oficina, donde quiera que te encuentres. Bienvenido esta noche al 102.7. Mi nombre es Alfredo Navarro y estamos completamente en vivo en las noches de Globo, transmitiendo desde la Avenida Pozo 13, número 303, Colonia Calzones, aquí en la ciudad del taco con crema, Poza Rica de Hidalgo, Veracruz, para toda la gente bonita de este lado, de esta región, a los cuales quiero mandarles un enorme saludo y gracias por estar el día de hoy aquí, a la gente de Tihuatlán, Cuatzintla, Calzones, Papantla, Álamo, Gutiérrez Zamora, Tecolutla, Castillo de Teayo, ¿en dónde más? Martínez de la Torre, Álamo ya dije, pues hasta donde llegue la señal del 102.7, pero por supuesto también a la gente bonita que me hace el favor de sintonizarnos en el estado de Puebla, en el estado de Hidalgo, en el estado de México, en cualquier estado que nos escuchen, sean cordialmente bienvenidos al 102.7 en este miércoles rico y sabroso, que el día de hoy iniciamos el programa con una canción muy chévere que fue lanzada en 1972 por la banda británica The Hollies, Long Cool Woman in a Black Dress, también conocida popularmente en México como La Vampiresa de Negro o La Mujer de Negro. Esta canción alcanzó el puesto número 2 en los Billboard Hot 100 de Estados Unidos y fue compuesta por Alan Clark, Roger Cook y Roger Greenaway. La canción, que destaca por abandonar el pop psicodélico habitual del grupo para adoptar un ritmo, un estilo de como que de swamp rock, así como muy, un estilo muy Creedence, un estilo muy Clearwater Revival, algo así chidito. Y ahí quedó la banda de Hollies iniciando este miércoles. Porque, ¿qué crees? Es miércoles, pero no es cualquier miércoles. El día de hoy es miércoles de Versus en las noches de Globo.
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0: Cuando son las 7 de la noche con 14 minutos, damos inaugurado este Versus, que el día de hoy, si fuiste a checar nuestra página de Facebook, que nos encuentras como Globo Poza Rica 102.7, ahí pudiste observar que ese referee tan guapo, le digo que ya hacen de mí lo que quieren, este referee que se presenta el día de hoy en un ring estilo de la WFC, para presentar estas batallas que el día de hoy te van a sacar canas verdes, porque no vas a saber por cuál votar. El día de hoy te presento batallas de los 70, de los 80 y dos batallas de los 90. El día de hoy puedes desmechonearte con el que tienes a un lado para votar el día de hoy, que es muy fácil hacerlo. Yo el día de hoy, y la temática funciona así, te voy a proponer dos canciones. Una con el número 1, la segunda evidentemente con el número 2. Tú te grabas este número, 782, ¿qué número es? 782-217-3490, de verdad se me olvidó. 782-217-3490 es el Globo Watch para que te pongas en contacto conmigo. Una vez sonada la campana y arrancado estos rounds, estas peleas a una sola batalla, a un solo round, el ganador lo vamos a escuchar, por supuesto, aquí en las noches de Globo. Y por supuesto, gracias a tu voto que vas a hacer a través del Globo Watch. Si te quieres echar una llamadita, ya tengo el Globo Watch de frente para ver no únicamente la pantalla que tengo al frente, sino también el celular, para que votes en vivo. También se vale, me marcas buenas noches o qué sé yo, como que yo voto por la número 1. Gracias, ¿de dónde nos hablas? Ta, ta, ta, vamos, colgamos. Para que no se me vayan a sentir. Así de rápido es la temática, ¿va? Entonces, el día de hoy, señoras y señores, vamos a iniciar las batallas en las noches de Globo, por supuesto. Y vamos a iniciar con una banda de 1970. Y esta banda se vino a presentar en las noches de Globo y dijo... Yo con mi canción de 1979 pienso ganar esta primer batalla en este famoso ring, porque esta canción es un ícono, un tema disco de un grupo sueco. Así es un grupo sueco, ellos se llaman ABBA y ellos traen esta canción el día de hoy. Esta canción se llama Give Me a Man After Midnight. La escuchas aquí en las batallas de las noches de Globo y suena así.

0: Si quieres escuchar completa esta canción de ABBA, tienes que votar número 1. 782-217-3490. Hasta ahí nada más, frente a frente, se sube al ring nada más y nada menos que el rey del pop, con una canción escrita y lanzada allá el 3 de noviembre, pero del año de 1979. Él dijo, Michael Jackson dijo, esta batalla es de los 70, también me presento con una canción del 79 porque ABBA no me va a ganar esta batalla. Y se presenta el rey del pop llamado Michael Jackson con el número 2 y esta canción denominada Rock With You, y la escuchas aquí en las noches de Globo. Si quieres escucharla completa, tienes que votar número 2. Esta batalla se puso buena, es el rey del pop contra ABBA. Si quieres ABBA, número 1. Si quieres rey del pop, Michael Jackson, número 2. Y las batallas en las noches de Globo dan inicio después del campanazo. Tú eliges al ganador. Que empiece la batalla en las noches de Globo y tú vas a elegir al ganador el día de hoy. Ya está sonando el Globo Watch. Por supuesto que ya tenemos las batallas presentes y estamos teniendo una primer llamada en las noches de Globo. Buenas noches.
1: Buenas noches, por la 1.
0: Vota por la número 1. ¿De qué colonia nos hablas?
1: De la parcela 14.
0: Desde la parcela 14. Muchas gracias. Buenas noches. Gracias, igualmente. Ahí tenemos el primer voto para la canción número 1. Dice por acá. Bueno, ahorita leemos eso. Dice por acá, número 1. Entonces vamos, dos votos a 0. Dice por acá, terminación 69-22. Yo voto por la número 2. Y tenemos 2-1. 69-62 vota por la número 2. 2-2. Por acá tenemos al buen Tommy que vota 43-28 por la número 2. Entonces vamos 3-2. Dice por acá 55-30, voto por la número 1. Tenemos un 3-3, señoras y señores. 77-72, vota número 2. Y este es el último voto. Y la canción ganadora la ha puesto la terminación 31-08. Señoras y señores, en las noches de Globo tenemos al primer ganador de la batalla de los 80. El ganador o los ganadores el día de hoy es nada más y nada menos que Michael Jackson con Rock With You en esta primer batalla de las noches de Globo. A escucharla.

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1: 7:24 p.m. Así conocimos al ganador de esta primer batalla en la noche de versus de las noches de Globo, Road With You, del señor Michael Jackson. En paz descanse, por supuesto, nos dejó este gran legado de música, pero sobre todo esta bonita canción, muy, muy bonita canción, Road With You, que la disfrutamos gracias a ti que votaste el día de hoy en las noches de Globo. Les quiero comentar que he decidido el día de hoy la segunda canción más votada, es decir, pues evidentemente en este caso Road With You tuvo una votación, digamos, elevada, pero hasta ahorita el segundo lugar más votado ha sido Gimme Gimme, porque pues no hay otro, así que el segundo lugar más votado el día de hoy lo vamos a escuchar al final de este versus como premio de consolación para el grupo que participó en estas noches de Globo y que se subió al ring en esta buena batalla que estamos teniendo el día de hoy. Vámonos con la segunda batalla, porque todavía hay tiempo para una segunda batalla. Dice por acá, saludos desde La Varita. Un abrazo para toda la gente de allá de La Varita. Gracias por estar sintonizando el 102.7. Pero en esta esquina tenemos esta noche a una banda británica que lanzó este éxito el 14 de febrero de 1986. Se sube el día de hoy al ring de las noches de Globo en esta batalla, cara a cara, frente a frente, esperando a su rival. Esta noche se sube The Oldfield a las noches de Globo, a este ring, a estas batallas, con esta canción llamada Your Love, con el número 1.

Si quieres escuchar completa esta canción, recuerda que tienes que votar número uno al Globo Watt 782-217-3490. Frente a frente se encuentra nada más y nada menos que una canción publicada el 27 de julio de 1987. Rick Astley se hace presente en las noches de Globo y dijo... Y mencionó que no tiene miedo a nadie, que él con esta canción viene a romperla en las noches de Globo y a demostrar que el número 2 se impone en las noches de Globo, por supuesto a través del 102.7 con la canción Never Gonna Give You Up. Ahí se escucha más o menos así.

0: Si quieres escucharla completa, tienes que mandar número 2. Rick Astley en las noches de Globo. Y el Globo Watts empieza a sonar a partir de que suena el campanazo en las noches de Globo. Que empiece a sonar el Globo Watts y sus mensajes están siendo recibidos para esta noche en las noches de Globo. Esta batalla, Your Love de Ofi, tenemos otra llamadita el día de hoy. Buenas noches.
1: Buenas noches, por la 2.
0: Por la número 2, usted vota por Never Gonna Give You Up de Rick Astley.
1: Afirma, no hay otro.
0: ¿Anda chambeando? ¿Dónde anda?
1: Andamos paseando aquí en bicicleta, aquí en la 20.
0: Un abrazo, muchísimas gracias por ponerse en contacto en las noches de Globo.
1: De ánimo y adelante.
0: Muchas gracias, hasta luego. Llevamos un voto a 2, buenas noches.
2: Buenas noches, para las 2, por favor.
0: Número 2, llevamos 2 votos, ¿de dónde nos habla?
2: Tulancingo Hidalgo.
0: Muchísimas gracias y un abrazo hasta Tulancingo Hidalgo, a toda la gente bonita que me hace el favor de escucharnos.
2: Gracias, aquí vamos en carretera, pero luego no nos llega muy bien la señal hasta allá, ¿eh? A ver si ya la arreglan para que llegue bien a Tulancingo.
0: O súbase más al cerro. Un abrazo, muchísimas gracias. Dios los bendiga en su camino, Dios los bendiga en su camino, cuídense mucho.
2: Hasta luego.
0: Gracias. Hasta luego. Vamos 2-0, la canción número 2 lleva 2 votos, Rick Astley se ha hecho presente en las noches de Globo con mucha fuerza, pero ya tenemos muchos votos por acá. Dice por acá 4538 que vota por la número 1, 2-1, dice por acá por la 2, no hay más, dice, vamos 3-3-3-1, dice por acá 4615 por la número 2, 4-1, dice por acá 5530, número 2, 5-1, dice mi buen Tommy 4328, número 1, entonces vamos 6-2 en las noches de Globo, 1961, vota por la número 2, llevamos 6-7-2, dice por acá 7772, número 2, 8-2, dice por acá la comadre, terminación 3056, 9-2, va, vota por la número 2, 4418, número 2, 10-2, wow, 0776, número 2, ya, esta es una paliza, muchas gracias por su voto, dice número 2, 0864, dice yo voto por la 1, ya, ¿pa' qué? Dice por acá 7395, número 2, tal vez tenemos récord de votos, señoras y señores, ya se ha cerrado la votación, porque ya no voten, ya no, digo, número uno, ya para qué votan por la número uno, señoras y señores, tenemos ganador en las noches de Globo y te vas a quedar escuchando Never Gonna Give You Up de Rick Astley en las noches de Globo.

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8: Son las 7:36. 7:36, ya estamos de vuelta a través del 102.7 en las noches de Globo con su servidor y amigo Alfredo Navarro. Gracias, señoras y señores, por acompañarme el día de hoy. Y tengo saluditos antes de que otra cosa pase y antes de pasar a la siguiente batalla. Dice por acá Alfred, muy buenas noches. ¿Me podrías mandar unos saludos? ¡Saludos! Listo, gracias. Dice para Fabi, aquí de la Reforma Colín. Reformas Colín. Reforma Escolín será.

Muchas gracias. Un abrazo para ti y gracias por estar escuchando el 102.7, donde hay más éxitos que ninguno, éxitos todo el día, y eso es lo que nos distingue y sobre todo lo que distingue al programa número uno de toda la zona norte del estado de Veracruz, es que tú lo hagas posible aquí en el 102.7. Un abrazo para todas las personas que se van conectando a las noches de Globo. Gracias por estar en este miércoles. No cualquier miércoles, es miércoles de versus. Vámonos a escuchar la siguiente batalla, porque al ring de las noches de Globo ya se va a subir, está por llegar, ya está entrando al ring esta canción, porque vamos a entrar a la batalla de los 90, pero en inglés. Así es, esta canción lanzada en 1998 fue escrita por Diane Warren para la película Armageddon. Está interpretada por nada más y nada menos que Aerosmith. Esta canción y Aerosmith se suben al ring de las noches de Globo para presentarnos nada más y nada menos que I Don't Want to Miss a Thing. Si tú quieres que esta canción gane el día de hoy, lo único que tienes que hacer es votar número uno a través del Globo Watts. ...782-217-3490...

0: Aerosmith con la número uno en la batalla de las noches de globo. I could stay lost in this moment. Frente a frente se sube al escenario para enfrentar a Aerosmith, nada más y nada menos que esta banda que dice que ellos van a ganar en este día en la batalla de las noches de globo, porque en la batalla de los 90 se suben con esta canción de 1994. Esta canción se llama Always, está interpretada por Jon Bon Jovi y suena así. Si tú quieres que Bon Jovi sea el ganador, tienes que votar número 2. We love you. Entonces estamos que el Globo Watts empezará a sonar a partir de que suene la campana en estas noches de globo y va a sonar en este... A ver, producción. A partir de ese momento suena la campana de la batalla de las noches de globo. ¿Qué pasó? ¿Qué pasó? Ah, hay llamada. Dice, ¿dónde está el altavoz? Aquí está. Buenas noches.
1: Buenas noches.
0: Bájale su radio. ¿Cómo estamos? Buenas noches.
1: Bien, gracias.
0: ¿Cuál es la canción que quiere votar usted el día de hoy?
1: Por el número uno.
0: I don't want to miss a thing de Aerosmith. Está teniendo un voto en este momento. ¿De dónde nos llama?
1: De aquí, de la colonia Aviación Vieja.
0: Muchas gracias por estar escuchando el 102.7. Somos casi vecinos. Un abrazo, muchísimas gracias por escuchar el 102.7.
1: Gracias.
0: Un abrazo. Igualmente, gracias. Tenemos un voto para la canción número uno. A ver, ya lo vamos a anotar aquí porque si no me hago pelotas. Y vamos a checar el Globo Watts. Otra llamadita. Buenas noches.
2: Buenas noches, otra vez yo para todos.
0: Por la número dos, muchísimas gracias.
2: Hola.
0: Hasta luego. Hola. Ok, tenemos un voto para la número dos. Entonces vamos a checar el Globo Watts. El Globo Watts tiene 17 mensajitos y vamos a checar los votos el día de hoy. Dice por acá, yo voto por la número dos. ¿Dónde está el lapicero? Aquí está. Voto por la número dos. ¿Quién es? ¿Quién es? Terminación 6295, terminación 4615. Vota por la número dos. Terminación 6113, vota por la número dos. Terminación 5530, vota por la número dos. Terminación 6962, vota por la número uno. 7772, vota por la número uno. Tenemos otro voto por acá. Dice, bueno, pon las dos. Mi voto es por la número... Ok, voto por la número uno. Terminación 50-09.

0: 9. Vota por la número 1, terminación 5093. Vota por la número 1. Esto hasta el momento es un empate. Terminación 2104. Vota por la número 1. Terminación, ¿dónde está? 1961. Voto por la número 2. Tenemos un empate en este momento. Hasta este momento va un empate. Terminación 4328. Vota por la número 2. Terminación 4418. Vota por la número 2. Terminación 5912. Saludos desde Papantla, dice 5912, vota por la número 1. Ah, canijo, ya se puso bronca esto. Terminación 3108, vota por la número 1. Terminación 3056, vota por la número 1. Está tomando la delantera la número 1. Terminación 7359, vota por la número 1. Tenemos más votos en las noches de globo. Terminación 7856, vota por la número 2. Terminación 7888, vota por la número 2. Tenemos un empate en este momento de 10 votos. Terminación 4538, ha decidido al ganador esta noche en las noches de globo. Señoras y señores, ya tenemos ganador esta noche en las noches de globo. ¿Qué? ¿Entraron más votos? ¿Entraron más votos? Tenemos más votos por acá. Terminación 6962, vota por la número 1. Terminación 1025 ha votado esta noche en las noches de globo por la número 2. Tenemos más votos. Sí, sí, sí, sí, sí, sí, tenemos un mensaje que no encuentro. Aquí está. Dice, buenas noches. No, este no. Este no votó, este no. Señoras y señores, tenemos un empate. Un empate de 12 puntos en las noches de globo. El siguiente mensaje que entre va a decidir al ganador en las noches de globo. En este voto, que eso fue una locura. Ha sido una locura. Ya párenle. Oiga, ya no estoy jugando, hombre.
1: Chihuahua.
0: Bueno, terminación 0-0. ¿Qué? Espérenme, terminación 0864, vota por la número 1, terminación 6113, vota por la número 2, terminación 5093, vota por la número 1, terminación 8310, vota por la número 1, tenemos un empate. Señores y señores, ya tenemos al ganador en las... Nah, no estén repitiendo votos, hombre. Ya tenemos ganador en las noches de globo. Ni un voto más. Ha decidido el ganador esta noche por un empate casi técnico y se ha decidido al ganador el día de hoy en las noches de globo. Ya tenemos ganador de esta buena batalla aquí en el ring de la WFC. Ya tenemos ganador. Señoras y señores, se quedarán escuchando el día de hoy esta canción que debutó con el número 1 en el Billboard Hot 100 y fue el único sencillo de la banda en alcanzar esta posición. Escucharás el día de hoy en las noches de globo I Don't Wanna To Miss A Thing de Aerosmith en el 102.7.

7 de la noche con 51 minutos en este momento. En el 102.7, iba a decir en el 101.9. No sé qué me pasa hoy, es la dislexia. ¿Cómo no? Con mucho gusto. Te vamos a presentar, señoras y señores. Gracias, qué gran batalla el día de hoy. No manchen, se pasaron 5, 10, 15, 20, 25, casi 30 votos hemos recibido. Señoras y señores, han sido testigos de la batalla más votada en las noches de Globo. ¡Wow! Muchas gracias. Luego me entra la curiosidad de cuánta gente me escuchará. No lo sé todavía. Me pone contento, feliz. No vaya yo a chillar aquí de la emoción. Pero vámonos con la última batalla. Porque sí, tenía que subirse una batalla en español al 102.7. Porque el día de hoy, la última batalla la presentan dos bandas que sin duda marcaron historia en el rock en español, en nuestro idioma, y se vinieron a subir a las noches de Globo y quieren que también los voten, que tú los votes el día de hoy. ¿Que los votes cómo? Bueno, pues con esta buena presentación. En esta ocasión, con el número uno, te voy a presentar a una banda legendaria del rock mexicano que se presenta con una canción de 1964. Este cover lo quisieron llevar en 1996, dándole un toque de rock alternativo muy, muy popular. Se sube a las noches de Globo. ¿Cómo te extraño, mi amor, de Café Tacuba en el 102.7? ¿Cómo te extraño?

Si quieres escuchar a Café Tacuba con Amor Divino, tienes que votar número uno a través del Globo Watts. Ahora bien, frente a frente se presenta nada más y nada menos que una canción lanzada en octubre de 1994, en el que se presentó como el cuarto sencillo del álbum de estudio El Nervio del Volcán. Ellos son nada más y nada menos que Caifanes, que se sube al ring frente a frente a Café Tacuba con esta canción llamada Aquí No Es Así. Tú eliges qué canción quieres que gane el día de hoy, si Café Tacuba o Caifanes. Yo creo que con esto es suficiente y el Globo Watts empieza a sonar a partir... Ya lo perdiste. La campana, producción. La campana. A partir de este momento empieza a sonar el Globo Watts y tú me dices qué quieres escuchar. Aquí No Es Así de Caifanes o quieres escuchar Amor Divino de Café Tacuba. Los votos los pones tú en las noches de Globo. Vamos a checar el Globo Watts y ya tenemos votos de este lado. Dice por acá, terminación, ya me ando ahogando, terminación 5009, la 2 por supuesto, dice, ¿cuál era la 2? Ah, ya me acordé. Dice por acá, saludos desde aquí de Posayor, taxi 2962, José escuchando su transmisión aquí en el trabajo manejando, muchas gracias José, dice que vota por la número 2, desde acá dice, por acá dice terminación 6922, vota por la número 1, dice por acá 5530, número 2, mis favoritos, wow, dice por acá... Hasta, ¿qué? La número 2, ¿cómo no va a ganar? Hasta la piel se me enchina, se le enchina el cuero, se le encuera el chino. Buenas noches por acá, dice terminación 4994, hemos tomado tu voto, gracias. Terminación 5142, hemos tomado tu voto, muchísimas gracias. Terminación 3108, hemos tomado tu voto, muchas gracias. Dice por acá terminación 5093, ya tenemos tu voto, muchas gracias. Voto por acá por el, terminación 9990, ha emitido su voto, gracias. Gracias. Terminación 1961, ya votó, ya votó. Terminación 2678, ya votado, dice saluditos, saluditos para ti también, muchas gracias. Terminación 4418, ha votado ya. Hasta ahí, señoras y señores, vamos a escuchar, dice por acá, terminación 4615, también ha votado el día de hoy en las noches de Globo, ya tenemos ganador. Señoras y señores, para que no se les encuere el chino, ¿o cómo era? Que no se les enchine el cuero. Es que aquí dijeron, hasta se me encuera el chino, se me enchina el cuero, dice. Señoras y señores, tenemos ganador en esta última batalla de los 90 en español, en las noches de Globo. Vamos a escuchar nada más y nada menos que este ganador llamado Caifanes. Aquí No Es Así.

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8: Ocho de la noche con 4 minutos en este momento a través del 102.7. Señoras y señores, hemos concluido de una forma muy exitosa la noche de miércoles. ¿Por qué me escucho doble? Ahí así. La noche de miércoles de Versus a través del 102.7 en las noches de Globo. Muchísimas, muchísimas gracias. Por si no lo hago al final del programa o se me llegase a pasar, luego me agarran las prisas. Gracias a todos y cada uno de ustedes que con su llamada, con su mensajito, han hecho uno de los mejores miércoles de Versus en la historia de las noches de Globo, en la historia de este programa que va a ser apenas un añito. Cuando empezaba, les quería platicar, se los voy a platicar, cuando empezaban los miércoles de Versus, allá hace un año, casi hace un año ya, que estaba yo haciendo las noches de Versus, yo me preguntaba si iba a funcionar. ¿Ustedes de verdad qué han hecho de este miércoles de Versus mágico? Porque sé que están ahí escuchando, a veces a lo mejor están ocupados y no les da tiempo de mandar un mensaje. Pero de verdad, gracias. Gracias porque han hecho estos Versus inolvidables, han hecho estos miércoles increíbles. Porque, por si no lo saben, me dedico también a entrenar a los pequeñitos fútbol y vengo saliendo del entrenamiento 6:30, quiero terminar y a veces no puedo, empezamos muy temprano, pero no me da tiempo, después vengo corriendo, rebasando, y quítense, pitando y muévanse que tengo que llegar al programa y aquí estoy presente porque no me gusta faltar, sobre todo los miércoles, a menos que sea un caso fortuito, pero aquí estoy con ustedes y han hecho este miércoles increíble. Gracias a Dios primero y después gracias a ustedes que con su mensajito y su llamada han hecho de los miércoles de las noches de Globo algo realmente inolvidable para este programa que apenas va a cumplir su primer aniversario este próximo 1 de septiembre. y él cedía. Ojalá estén todos al pendiente del primer aniversario de las noches de Globo, porque no sé qué caramas va a pasar aquí, pero aquí vamos a estar. Como todos los martes, teniendo tal vez un martes normal de ¿qué son los martes? De World Top 5. Ya, sí, un World Top 5 de los martes. Ya sabremos qué irá a pasar ese día, pero de verdad que sus mensajitos me hacen muy, muy, muy feliz. Y para todos ustedes, les quiero presentar a los que obtuvieron el segundo lugar el día de hoy en la batalla de los 70, Gimme Gimme de ABBA. En la batalla de los 80, Your Love de The Outfit. En la batalla de los 90 en español, Amor Divino de Café Tacuba. Pero les prometí algo el día de hoy, que íbamos a escuchar la canción que haya tenido más votos y que no haya ganado el día de hoy. Así que lo prometido es deuda y no les puedo quedar mal el día de hoy. Y vámonos a escuchar este éxito de los 90, interpretado por Jon Bon Jovi, Always, el mejor segundo lugar de la batalla de las noches de Globo en el 102.5.

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1: Ya estamos de vuelta en las noches de Globo. Gracias por continuar conmigo aquí en las noches de Globo, ricas y sabrosas de miércoles. Miércoles de versus inolvidable. Por supuesto, vamos a leer sus mensajitos. Si tú me mandaste un mensajito y por la batalla de esta noche no lo he leído, ponle un puntito a tu mensaje y enseguida lo reviso con todo gusto. Dice por acá, que tenga una bonita noche y que Dios lo bendiga y a su familia. Muchas gracias. ¿Me puede poner una canción de Juanes? Por su pollo que sí, te ponemos una canción de Juanes. Dice por acá, buenas noches, Alfred. ¿Cómo te va? Gracias a Dios, fíjate que bien, bien, muy contento porque ya casi mañana es 15. Mañana es 13. Ya casi es 15 y ya casi estamos a mediados de mes y ya se van las bendiciones a la escuela. Por fin. No es cierto, hijos, los amo. Me van a hacer falta. En serio. Bueno, ahorita llegando a la casa ni siquiera me van a voltear. Pero bueno, dice, manda un saludo al Pocopelo del Rinconcito Artesanal. Pocopelo, un saludo, amigo, un abrazo para ti. Pocopelo, ¿para qué quieres más pelo? Y por favor, complácenos con la canción de Trátame Suavemente de Soda Stereo. Claro que sí, ahorita la ponemos. Dice por acá, buenas noches, ¿me podrá complacer con la canción que se llama Nada de Nada? Ah, sí, yo tengo nada. Es de reggaetón. Ah, no, dice de Marco Di Mauro. Bonito programa, saludos, gracias. Ustedes lo hacen así de padre. Dice por acá, el remitente. Dice por acá. Esa canción habla de algo muy fuerte. ¿Cuál canción? Ah, sí, la de Soda Stereo, sí. Yo también lo sé, pero acá los del Rinconcito, el farero, son medios cachondones. Dice Alfred, ya disfrutando del mejor programa y con el locutor número uno. Ahí se lo dije yo. Dice, ¿me puedes poner la canción A un minuto de ti, de Michael? Gracias. Te escucho desde la Sierra Norte de Puebla. Enseguida la ponemos. Vámonos entonces a escuchar una canción de Juanes. Y a mí hay una canción de Juanes que me gusta mucho, que dice así el corito. No voy a cantar, pero el corito dice, se fue la luz en todo el barrio. Vamos a escuchar a Juanes, La Luz en el 102.7.

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1: A un minuto de ti, de Michael Erickson, en el 102.7.

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12: Ocho de la noche con 33 minutos, señoras y señores, así como lo escucharon, 782-217-3490 es el Globo Watts, y este llamado es porque es la última oportunidad para pedir tu rolita el día de hoy. Dice por acá este mensajito: buenas noches. ¿Dónde empiezo? Buenas noches, ¿podrías saludarme al guapo del barbón y compláceme con la canción de Besos Mojados con Wisin y Yandel, con Rosalía? Todavía con Rosalía. Nada más, ¿cuál es la de quisiera estar siempre a tu lado? Bueno, quiero platicarles antes de que pase el siguiente mensajito que por fin, señoras y señores, por fin he conocido al famoso y guapo barbón del que tanto se habla en las noches de Globo. Porque, ¿qué creen? ¿Qué creen? Se ha tomado la molestia de venir a la estación y traerme un frappé, un cafecito muy rico. Lo voy a compartir en mis redes sociales, así que vayan a seguirme. Me encuentras en Facebook como Alfred Navarro, en TikTok como Alfred.Navarro. Y en TikTok como Fred Navarro T. Así estoy. Así que muchísimas gracias al famoso barbón que ya se hizo presente en las noches de Globo. Y que vaya, dice, que pegue, hombre. Hasta le sobé el brazo y así como que para que se pegue tantito, hombre. Caramba, mi querido barbón, muchísimas gracias por este detallazo. De verdad, no tengo cómo agradecerles, de verdad, siempre sus mensajitos, sus muestras de cariño. Gracias, a veces no cree uno merecerlo, pero pues algo estoy haciendo bien, ¿no? Y si les alegro la noche, me da un montón de gusto. Muchísimas gracias a mi querido barbón. Dice por acá: bendecida noche, Alfred. ¿Podrías escuchar? Pues sí, la puedo escuchar. La canción de Barry Manilow, Can I Smile With You. Sí la puedo escuchar. Ahorita la escucho con mucho gusto. Así dice. No me juzguen. Alfred, muy buenas noches. Saludos desde la Sierra Norte para el locutor más alegre. Porfa, pon una canción de Mecano, Cruz de Navajas. Gracias por alegrarnos las noches. Bendecida noche a ti y a toda tu familia. Igualmente, muchísimas gracias. Ahorita te pongo tu rolita con mucho gusto. ¿Qué tal, Alfred? Te comento que ya no me duele la espalda porque anduve haciendo faena en la... me duele la espalda porque anduve haciendo faena en la casa. No aguantas nada, hombre. Saludos desde San Pancho. Oye, saludos al Cochinilla, dice. Cochinilla, un abrazo, hermano. Eres el mejor. Muchas gracias. Porfa, algo de Los Pericos con Carla Morrison. Anónimo se llama la canción. Gracias y bendiciones, Alfred. Muchas gracias. Saludos para los... ¿qué? Para los cachondos del rinconcito. Es que esa canción, oiga, ¿qué pasó? Dice por acá, hola Alfred, mi compañera Estela está enfunfuruñada porque hace un tiempo no le pusiste la canción A Un Minuto de Ti, que no la tenías, le dijiste saludos. ¿A Un Minuto de Ti de quién? Dice, saludos de tus amigos, de Lola y Adiós del Apóstol 13. ¿De cuál canción A Un Minuto de Ti? Ahorita la ponemos, con mucho gusto. Dice por acá, hola camarada, ¿me puedes poner la rolita, por favor, de Las Malas Noticias de Álvaro Díaz? Ahorita la buscamos. Dice por acá, por favor, pon algo de los... Ya lo leí, de Los Pericos. Anónimos, saludos a los cachondos. Ya lo leí. Ah, ¿cómo son la tos? Vámonos a escuchar entonces esta...

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1: 8:45 p.m. Quiero mandar un saludo para el señor Abraham, Vera y su hija Liz.

8:58, señoras y señores, niños y niñas, jóvenes y señoritas, las noches de Globo han llegado a su final y ustedes han sido complacidos esta noche. Muchísimas gracias a todas y cada una de las personas que se tomaron la molestia de marcarme el día de hoy o de enviarme un mensajito a través del Globo WhatsApp. Les deseo que pasen una gran y espectacular noche y que el día de mañana todos sus sueños, propósitos y metas se conviertan en realidad. Nos escuchamos el día de mañana a partir de las 7 de la noche en una emisión más de las Noches de Globo. Mi nombre es Alfredo Navarro. Estas fueron las Noches de Globo. Muchísimas gracias. Hasta mañana. Que Dios te bendiga.

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0: 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Radio. Un cuaderno que se deshoja la primera semana. Una goma que mancha en lugar de borrar. O una pluma que deja de pintar en pleno examen. Lo que parecía un ahorro termina siendo un doble gasto para tu bolsillo. Que no te pase. Quédate para saber cómo les fue a las marcas en nuestro estudio de calidad.
6: Y para que la estrategia esté completa, en nuestra sección Cuida tu Dinero, te compartimos algunas herramientas para proteger tu economía en este nuevo ciclo escolar. ¡No le cambies!
0: Revista del Consumidor.
6: Surtir la lista de útiles escolares requiere de tiempo, paciencia y sobre todo una buena planeación. Frente a un anaquel lleno de opciones, la decisión se complica. El reto no solo es encontrar el precio más bajo, sino garantizar que los útiles duren todo el ciclo escolar.
5: Para ayudarte y orientarte en estas decisiones, realizamos un estudio de calidad de algunos artículos incluidos en la lista de útiles escolares.
6: Analizamos un total de 94 productos de útiles escolares, entre bolígrafos de tinta azul, lápices de colores, cuadernos, juegos de geometría, gomas y sacapuntas.
7: El objetivo general de este estudio es verificar que los productos cumplan con su etiquetado, que cumplan en cuanto a las pruebas de seguridad, para que en el momento que lo utilicen las niñas y los niños en la escuela, sea producto seguro para ellos.
6: Para empezar, verificamos que ningún producto tuviera defectos a simple vista y que todos incluyeran su información comercial. En los cuadernos, comprobamos el número de hojas, que el papel resista el borrado sin rasgarse, que hojas y pastas no se desprendan fácilmente del arillo o cocido, y en el caso de las pastas no plastificadas, qué tanto repelen el agua.
5: A los lápices de color les exigimos puntillas que soporten la presión al dibujar sin romperse. Además, evaluamos su eficiencia al iluminar, midiendo el grado de desgaste en los tonos rojos, negro y azul. En las gomas, pusimos a prueba su nivel de desgaste y su efectividad al borrar.
6: Para los juegos de geometría, comprobamos la precisión en las escalas de reglas y escuadras, la graduación exacta del transportador y el buen trazo del compás. En los sacapuntas, revisamos que no presentaran aristas filosas y que lograran una punta perfecta.
5: Y finalmente, en los bolígrafos, vigilamos que no manchen ni chorren, midiendo metro a metro cuánto rinde la tinta antes de agotarse. ¿Cuáles fueron los resultados?
6: Todos los cuadernos analizados cumplieron con su número de hojas, gramaje y no presentaron defectos. De los modelos no plastificados, el mejor evaluado al promediar todas las pruebas fue un modelo de la marca Escribe. Si prefieres cuadernos plastificados, los mejores evaluados fueron First Class, Keep, Cute, Norma y dos modelos de Escribe.
5: En los lápices de color, ninguno presentó defectos. Los que tienen las puntillas más resistentes son Cores, Mae, Norma, Vinci, además de dos modelos de Faber-Castell y dos de Staedtler.
6: En las gomas, las que menos se desgastan son Artesco, Maped, Pelican y Staedtler.
5: Para los sacapuntas, dos de Cores y uno de la marca Kum no presentan leyendas de precaución.
6: Los bolígrafos de tinta azul no presentaron defectos en sus acabados. Si quieres que la tinta te rinda al máximo, la marca Bic rompió récord al superar los 2,000 metros de escritura, mientras que Mae y Office Max apenas alcanzaron los 800 metros.
5: Finalmente, en los juegos de geometría, todos los modelos analizados presentaron algún defecto en sus acabados y ninguno logró la excelencia general.
6: Ahora bien, antes de comprar los útiles escolares, haz una pausa y revisa lo que quedó del ciclo anterior. Rescatar los materiales que siguen en buenas condiciones no solo le da un gran respiro a tu economía, sino que también ayuda a reducir el impacto ambiental.
5: En este regreso a clases, haz que su inversión saque 10.
7: Y recuerden que aquí en el Auditorio Nacional de Protección al Consumidor seguimos trabajando para ofrecerles la mejor información y verás para las y los consumidores. Para ver los resultados completos y a detalle de ese estudio de calidad, consulta la revista del consumidor, ya sea impresa o de forma digital.
8: Lista del consumidor.
6: Además de la lista de útiles, el regreso a clases trae consigo otras compras importantes, como uniformes, mochilas y libros, convirtiéndose en una de las temporadas de mayor presión para tu presupuesto.
5: Y tras los gastos de vacaciones, el reto es mayor. Sin embargo, este momento es una excelente oportunidad para hablar de finanzas en familia y practicar un consumo responsable, porque planear tus compras es la mejor forma de cuidar tu economía.
6: Te invitamos a dar el primer paso en casa. Siéntate con tus hijas e hijos a revisar los materiales del ciclo anterior. Juntos pueden identificar qué cuadernos, colores o juegos de geometría siguen en buenas condiciones para reutilizarse.
5: Al hacerlo, no solo reduces tus gastos inmediatos, también les enseñas el valor de cuidar sus cosas y los involucras en la toma de decisiones financieras y del hogar. Fomentar este hábito garantiza que los útiles duren más.
6: Cuando llegue el momento de salir a comprar, la anticipación será tu mejor aliada para evitar los sobreprecios de última hora. Compara en diferentes establecimientos y dale una oportunidad a las ferias de útiles escolares locales, donde puedes encontrar productos de gran calidad a menor costo.
5: Recuerda que la prioridad siempre será lo básico. Libros, cuadernos y uniformes van primero. Los artículos de moda pueden esperar. Ayuda a las infancias a distinguir entre lo indispensable y lo superfluo. Es una lección muy importante para su futuro financiero.
6: Ahora, si decides utilizar un crédito para cubrir estos gastos, la clave está en la responsabilidad. Evalúa si realmente lo necesitas y si cuentas con la capacidad de pago mes a mes para evitar el sobreendeudamiento.
5: Un crédito bien utilizado puede ser un gran apoyo, pero si lo usas sin planear, puede comprometer tu estabilidad. Antes de firmar, tómate el tiempo de analizar el costo anual total, conocido como CAT, así como la tasa de interés y las comisiones.
6: ¿No sabes qué opciones considerar? Los créditos personales y de nómina son una alternativa muy práctica, ya que no tienen un destino específico y los puedes usar para distintos gastos. En la modalidad de nómina, tu salario funciona como garantía, por lo que no requieres de un aval.
5: Otra opción son las tarjetas de crédito. Al ser un mecanismo de financiamiento revolvente, te permiten adquirir los productos sin tener que liquidarlos al instante. Esa línea de crédito te libera conforme realizas tus pagos, así que úsala a tu favor y haz que tu dinero rinda al máximo en este regreso a clases.
6: No lo olvides, surtir la lista de útiles escolares sin deudas te ayudará a tomar el control de tu economía familiar.
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1: 7:00 a.m. ¿Cómo están? Me da mucho gusto saludarles. Jueves 13 de agosto del 2026. Gracias por acompañarnos. Hay muchísimo que conversar, hay muchísima información esta mañana. Y sorpresa, la verdad, por la aparición de una carta atribuida a Hernán Bermúdez Requena, el exsecretario de Seguridad de Tabasco durante el gobierno de Adán Augusto López, y que es acusado por la Fiscalía Mexicana de ser el líder del grupo criminal de La Barredora, una célula del cártel Jalisco Nueva Generación. Rompió el silencio desde el altiplano, se dio a conocer ayer por la noche una carta, está fechada a principios de este mes, a principios de agosto, hace 10 días, el 3 de agosto. Se declara inocente en esta carta, dice que las acusaciones en su contra en temas de huachicol fiscal y de crimen organizado son falsas, que hay una persecución política y mediática en su contra, y exigió un proceso justo que se apegue, dice Hernán Bermúdez, a la ley, a la normativa. Enfrenta, como les decía, cargos de secuestro agravado, extorsión, asociación delictuosa y desaparición forzada. Y el senador de Morena, Adán Augusto López, quien fue jefe de Hernán Bermúdez Requena, reapareció en el Senado y otra vez buscó evitar responder a los cuestionamientos de los colegas de la prensa que hablan sobre qué está sucediendo y si es, de acuerdo con los trascendidos que están por ahí, si es objeto de una investigación criminal por parte de los Estados Unidos. Este es el senador Adán Augusto López.
2: Norteamericano, ¿no? Que usted es colaborador de la justicia estadounidense. ¿De eso tampoco quiere hablar?
3: No,
2: ¿es colaborador?
3: Ya no doy declaración.
4: Nada más confíenme que va a ir algo, senador.
3: Muchas gracias.
1: Bueno, y más adelantito platicaremos con Adela Navarro, directora general del Semanario Z allá en Tijuana, porque apareció un nuevo audio de la gobernadora de Baja California, la morenista Marina del Pilar. En el audio queda muy claro que las autoridades de los Estados Unidos están al borde de querer culminar el diálogo con Marina del Pilar, que le habrían ofrecido una última oportunidad para cooperar en una investigación formal. Una cuestión que se conoce como el acuerdo de la reina por un día, en el cual las personas básicamente lo que hacen es decir lo que saben acerca de un delito, esperando que eso no las implique eventualmente en un juicio que pudiera estar siendo llevado a cabo en su contra o en una investigación en su contra. Por eso es reina por un día. Ese es el acuerdo que le habrían ofrecido a Marina del Pilar. Esta es parte del audio que se dio a conocer.
5: Esta es la última oportunidad que pueden ofrecer, porque las agencias ahorita no quieren hablar con usted, porque además ellos se sienten que han perdido el tiempo y esta es la única manera que pueda abrir y frenar los cargos o sanciones a tiempo. ¿Tiene alguna pregunta usted?
6: Cargos y sanciones, pero ¿por qué delito?
5: What are the charges and sanctions? What's the crime?
7: I can't discuss that.
5: So you're going to tell Navar about the situation, or does she need to tell him?
7: Okay.
5: Él te va a decir lo que debes de hacer para que puedas tratar, ¿no? Y cómo tu abogado te puede ayudar. Okay.
1: Bueno, en el patio del Senado ayer, caray, un despliegue verdaderamente vergonzoso de el macho tóxico, no lo diría de otra manera, es el macho tóxico. Diputados, el priista Carlos Mancilla y Arturo Ávila de Morena protagonizaron pues un encontronazo, una pelea, jaloneos, gritos, insultos, por supuesto, pues con el tono machista clásico. Hagan de cuenta que como se peleaban los amigos en la prepa, así, literalmente, pero en el patio del Senado. Más adelantito les vamos a presentar toda la crónica, pero pues ese es el nivel del diálogo y el entendimiento entre nuestros legisladores. Bueno, después Carlos Mancilla, el priista, dijo esto sobre Ávila.
7: La bronca empieza porque Arturo Ávila, aparte de ser el vocero en NARC, es también el principal proveedor de armamento del crimen organizado. Yo lo he investigado, lo he señalado en la tribuna de San Lázaro, se lo he dicho de frente, yo se lo volví a decir. No podemos permitir que hoy estén de diputados los proveedores de armas más grandes del país. Y él lo dice abiertamente, él no es un empresario, él es un traficante de influencia, es un traficante de armas que ha conseguido contratos del gobierno a costa de arrastrarse a gobernadores de todos los partidos políticos. Ver cómo termina con la suya propia.
1: Bueno, hubo condena por parte de los morenistas acerca de este enfrentamiento. El coordinador de los senadores de Morena, Ignacio Mier, habló así.
8: Somos legisladores, tenemos una responsabilidad. Eso de convertir en teatro o en circo esta honrosa representación que tenemos del pueblo de México es verdaderamente lamentable. Valdría la pena tener siempre a la mano un manual de Carreño y mucha serenidad en el momento de actuar como funcionarios públicos, como responsables de la confianza que nos dio el pueblo de México.
1: Y desde la oposición, la presidenta de la Cámara de Diputados, la panista Kenia López Rabadán, también se pronunció.
9: Hablaré con los dos legisladores, los dos son diputados federales, hoy me toca presidir este cuerpo colegiado. Y con todo respeto, por supuesto, lo haré, pero les haré un llamado absolutamente importante a la civilidad, a reconocer la posibilidad de los demás a disentir, pero siempre haciéndolo con un respeto necesario, primero entre personas y después, por supuesto, a propósito de lo que representamos.
1: Bueno, ayer Luisa María Alcalde, la consejera jurídica de la Presidencia de la República, tuvo su programa este derecho de réplica en el cual pretenden exhibir lo que llaman informaciones falsas por parte de medios de comunicación y de youtubers, en fin, gente que está emitiendo simple y sencillamente su opinión a través de los distintos medios. Hatsiri Magallanes, ¿cómo estás? Me da gusto saludarte.
10: Hola, ¿qué tal, Ana? Muy buenos días. Pues sí, fíjate que ayer la consejera jurídica de Presidencia, Luisa María Alcalde, reportó que hasta el momento han participado ya 2,117 personas en esta consulta pública de los lineamientos generales para garantizar justamente la protección de los derechos de las audiencias. En esta conferencia de derecho de réplica señaló que por el momento, pues bueno, el gobierno federal no tiene la intención de ampliar a la prensa escrita los lineamientos sobre derechos de las audiencias, solamente digamos que es para los medios electrónicos, y esto fue precisamente algo de lo que dijo el día de ayer. El reporte que tenemos, Ana.
1: Oye, pero además expuso una serie de cuentas de X, o sea, exhibiendo, digamos, cuentas. ¿En qué contexto nombró a estas personas, Hatsiri? Porque me parece muy grave, la verdad, que señalen literalmente pues y tan detenidamente a personas. No es que no lo hayan hecho con anterioridad, pero caray, yo pensé que estábamos aprendiendo algo o podríamos aprender algo.
10: Sí, de hecho, pues bueno, ya el surgimiento de este espacio pues era para exhibir a ciertos comunicadores y medios de comunicación. Ese es el origen básicamente de esta conferencia que se da cada 8 días, pero informó el día de ayer que se detectó un ecosistema digital de la derecha, así lo remarcaba, en la que se amplificaban mensajes en contra tanto de la Cuarta Transformación como en contra de la presidenta Claudia Sheinbaum, y mencionaba pues claramente, ¿no?, de que se dice que es un narcogobierno y que muchas personalidades pues lo han duplicado, lo han pues hecho eco precisamente de esta acusación en contra del gobierno, y sí da nombres literal, da nombres también de algunos medios, personalidades, dio una lista como de más de 30 personas de que tienen alguna cuenta de ex, por ejemplo, y que los han estado siguiendo. Bueno, el gobierno, sí, por supuesto, que está muy pendiente de esas cuentas, porque sí se, pues, notan los mensajes que suben cada día, ¿no? A través de, sí, estas redes sociales, pero pues así es como exhibe prácticamente el gobierno a estos comunicadores.
1: Y algunas personas de Hachiri de esa lista ya salieron a decir, si algo me pasa, ojo, está este antecedente. Y no los culpo, Hachiri, la verdad, no los culpo. Gracias por la información. Estamos en comunicación, Hachiri.
10: Seguimos pendientes, buen día.
1: Lindo día, lindo día. Y hablando justamente de este tema del derecho de réplica, desde el PAN traen el tema de que las mañaneras de la Presidencia de la República también tienen que tener una normativa para permitir el derecho de réplica. ¿Por qué? ¿Qué pasa en las mañaneras? Pasa que dicen lo que se les da la gana. En muchas ocasiones se ha demostrado que dicen mentiras o que incluso otra vez señalan a personas, y las personas pues no pueden hacer nada más que pasivamente recibir eso y tratar de responder a través de distintos canales, pero no con la misma potencia que tiene el micrófono de las mañaneras de la Presidencia de la República. Este que vamos a escuchar es Jorge Romero, presidente nacional del PAN.
11: Pues en el PAN vamos a ejercer nuestra mayor defensa por impedir la aplicación de esta ley. Estamos a favor de los derechos de las audiencias, no de la censura, y jamás lo estaremos. Pero también hoy lo venimos a decir, si tan preocupados están por los derechos de las audiencias, bueno, pues empecemos por reconocer que si hay un espacio comunicativo absolutamente desproporcionado, es el de la mañanera.
1: También habló por el PRI Manuel Añorbe.
12: Simple y sencillamente, en el seguimiento de la ley censura que va sobre ustedes como importantes medios de comunicación, otros que no están aquí presentes, pues ya empiezan a censurar a un senador de la República porque les dice que son miembros de un narcopartido, porque los elementos son públicos. Y yo quiero recordarles que el mismo Andrés Manuel López Obrador fue a la OEA. Y México tiene convenios bilaterales con la OEA, con la ONU, con la Comisión Interamericana de Derechos Humanos. Ahí está Encinas, que es el representante de México en la OEA. Él acudió, pero cuando él acudió, no es que estaba vendiendo a la patria. De veras, si no les doliera a los de Morena, el gobierno, si no les salieran ámpulas con estas denuncias, pues ni nos voltarían a ver como partido.
1: Miren, Morena y sus aliados han tenido 8 años para desaforar a Alejandro Moreno, a Alito Moreno, al líder nacional del PRI. ¿Por qué no lo han hecho? ¿Por qué no han desaforado a Alito Moreno si es lo que quieren hacer? Ahora se revive el tema. Óscar Palacios, ¿cómo estás?
13: ¿Qué tal, Ana Francisca? Buenos días. Así es, pues, legisladores de Morena se pronunciaron justo por retomar el juicio de desafuero contra el presidente nacional del PRI, Alejandro Moreno Cárdenas, a quien acusaron incluso de traición a la patria. Tras la denuncia que interpuso el dirigente del tricolor ante la justicia de Estados Unidos por supuesta censura del INE, el vocero de Morena, Arturo Ávila, criticó que se solicita una autoridad extranjera que intervenga en nuestro territorio. Señaló que solo un traidor a la patria podría llevar a cabo estas conductas, sobre todo cuando en su momento Alito Moreno defendió al INE a capa y a espada. Justo en el mismo sentido, el senador Óscar Cantón Cetina criticó que Alito Moreno haya acudido al extranjero para tratar de solucionar problemas nacionales, lo cual, dijo, todo mundo lo entiende como una traición a la patria. Agregó que en todo caso debería darse continuidad al juicio de desafuero en contra del dirigente nacional del PRI. Ana Francisca, el reporte. Buenos días.
1: Muchísimas gracias, Óscar. Muy buenos días. Y por cierto, sobre este tema se va cerrando la pinza de control y de, pues sí, cerrándole los espacios al propio Alito Moreno. Ayer fue detenido Carlos Alberto Medina, el que fue, pues, el vocero de Alito un día antes de irse del gobierno de Campeche, pero titular de comunicación social del gobierno de Campeche por su presunta participación en un esquema mediante el cual habrían sido desviados 36 millones de pesos del erario del Estado. Y hay que recordar que el lunes pasado había sido detenido también el contador y el operador financiero del hermano de Alito Moreno, también allá en Campeche, acusado también en y señalado por la Fiscalía Estatal de operaciones financieras e inmobiliarias irregulares. Así es que se va cerrando la pinza en torno a Alejandro Moreno, a Lito Moreno. Y hoy se reanuda la audiencia del exgobernador de Baja California, Ernesto Rufo. Promovió un juicio de amparo en contra de la prisión preventiva que está enfrentando por el presunto contrabando de combustible, delincuencia organizada, huachicol. Pues el juez, un juez le concedió una suspensión provisional, pero le negó el resguardo domiciliario, así es que tendrá que continuar recluido en el penal del Altiplano. Les decía, hoy se reanuda la audiencia de Ernesto Rufo. Una jueza va a determinar si lo vincula a proceso junto con cuatro personas más. Por cierto, esta es una jueza electa en las elecciones pasadas, las elecciones judiciales, y una jueza propuesta por el Poder Ejecutivo. La gente que está alrededor de Ernesto Rufo y la oposición dicen es una jueza del bienestar, es una jueza de los acordeones, es una jueza que está actuando por consigna en contra de Ernesto Rufo. Iremos más adelante, por supuesto, con todo este asunto. Y bueno, resulta ser que Alejandro Arcos, relacionado con la mafia rumana por autoridades de Estados Unidos, pero también por autoridades mexicanas, y que está apoyando o acompañando de alguna manera al exdirector de aduanas, Rafael Marín Mollinedo, mientras busca la candidatura por Morena para la gubernatura de Quintana Roo, sí es un militante activo de Morena. El martes pasado, hay que recordar, la dirigente nacional de Morena, Ariadna Montiel, negó que Enrique Arcos fuera parte del partido.
14: Pero el hecho de que digan que tiene que ver con, está relacionado con, pues es muy distinto y mucho menos al partido. Entonces, sí decirlo con mucha claridad. Si hay una investigación, que la haya, y si hay que sancionar a alguien, que lo sancionen, del partido que sea. Pero tampoco vamos a aceptar que por una investigación de un servidor público específico tengamos nosotros que desde el partido responder. Nosotros no lo respondemos sobre un militante, pero no sobre alguien que no participa en la actividad política de nuestro movimiento.
1: Y ya agarraron afortunadamente al individuo que golpeó hace unas semanas, ustedes recordarán este video, la verdad muy impresionante, a una recepcionista en un hotel aquí en la Ciudad de México. Más adelantito iremos con el reporte. Y ayer comenzó la aplicación del examen de control de la UNAM en León, Guanajuato. 736 aspirantes convocados, asistieron 501, faltaron más de 230 aspirantes, simplemente no llegaron al examen. Y este que vamos a escuchar es el primer estudiante que terminó el examen ayer en León.
15: No hubo mucha diferencia en el examen como tal, pero obviamente se nota una diferencia en, vaya, en las personas que están vigilando ahí, te notas un poquito más presionado, pero nada que no se pueda manejar.
16: Para los próximos años, ¿consideras que tiene que ser presencial siempre?
15: Sí, definitivamente.
16: ¿Por qué?
15: Más seguridad, más transparencia.
1: Hoy va a ser el segundo día de aplicación allá en Guanajuato, el primero en el estado de Oaxaca, el domingo se va a aplicar en Tijuana, Baja California, y finalmente el lunes de 17, martes 18 y miércoles 19 se va a realizar aquí en la Ciudad de México, en el Palacio de los Deportes, estas pruebas de control. Y la presidenta Sheinbaum va a recibir hoy a las 11 de la mañana en Palacio Nacional a integrantes de la sección 22 de la Coordinadora Nacional de Trabajadores de la Educación, de la CENTE de Oaxaca. Se intenta restablecer de alguna manera el diálogo, atender las demandas de los maestros de la coordinadora. De hecho, cerca de las 10 de la mañana, integrantes de la CENTE van a concentrarse cerca de Palacio Nacional para posteriormente realizar una movilización. Yo lo único que digo es, pues que esto no vaya a ser el preámbulo de una nueva serie de movilizaciones en la Ciudad de México a pocos días de que arranquen las clases, porque el caos vial que hemos vivido, el caos en general por las movilizaciones de la coordinadora y la intransigencia muchas veces de las demandas, pues verdaderamente inaceptable para los ciudadanos aquí en el Valle de México. Pero bueno, estaremos por supuesto pendientes de ello. Y en otros temas, ojo con este, ¿eh? La Suprema Corte de Justicia de la Nación avaló el Fondo de Pensiones para el Bienestar, esto es, los fondos que están en las Afores de las personas de 70 años y más que no han sido reclamadas, forman parte ahora de este Fondo de Pensiones para el Bienestar. Dicen que no es una expropiación de los recursos de los trabajadores, nada más se lo están quedando un ratito. René Cruz, ¿cómo estás?
17: Muy bien, Ana, amigos del auditorio, muy buenos días. Así es, la Suprema Corte de Justicia de la Nación avaló por unanimidad este decreto por el que se crea el Fondo de Pensiones para el Bienestar, el cual se promulgó durante la administración del entonces presidente Andrés Manuel López Obrador. El Pleno del Alto Tribunal aprobó este proyecto de la ministra Loreta Ortiz, quien consideró infundada la acción de inconstitucionalidad que promovieron diputados federales de oposición, quienes señalaron que la reforma es inconstitucional, ya que no establece para qué serán utilizados los recursos, no define reglas de operación ni su mecanismo de devolución. La juzgadora Ana argumentó que la norma no otorga autorización al Estado para apropiarse de las cuentas individuales de los trabajadores, mientras que Hugo Aguilar Ortiz, presidente de la Corte, aseveró que la norma no implica una expropiación de este fondo de los trabajadores. Ana, el reporte que tengo al momento.
1: Muchas gracias, René. A las 7:21 nos vamos a la información.
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1: Bueno, ahora sí, mi querido Óscar Palacios, nos cuentas, por favor, todo lo ocurrido ayer entre los diputados Carlos Mancilla del PRI y el diputado Arturo Ávila en el patio del Senado de la República. ¿Cómo empezó toda la bronca? Querido Óscar, ¿cómo estás? Muy buenos días.
13: ¿Qué tal, Ana Francisca? Buenos días. Pues se calentaron los ánimos justo el día de ayer en el marco de los trabajos de la Comisión Permanente. Esto fue luego de que legisladores de Morena se pronunciaran por retomar el juicio de desafuero contra el dirigente nacional del PRI, Alejandro Moreno Cárdenas, a quien acusaron, ya lo mencionábamos, de traición a la patria. Justo tras esta denuncia que interpuso el priista ante la justicia de Estados Unidos por supuesta censura, el vocero de Morena, Arturo Ávila, criticó duramente la postura de Alito Moreno, sobre todo cuando recordó hace un tiempo el propio priista defendió al INE a capa y espada. Justo las palabras de Arturo Ávila abrieron este frente de batalla que se presentó en el patio del federalismo del Senado, donde el diputado por el PRI, Eduardo Gutiérrez Mancilla, lo encaró para reclamarle airadamente sus señalamientos. Mientras transcurría, de hecho, el debate en el salón de sesiones, el legislador priista aprovechó la presencia de Arturo Ávila en el patio para lanzarse en su contra. Eres un porro de Alito, soltó en repetidas ocasiones el morenista, esto ante la presencia del diputado del tricolor, a quien intentó eludir en su camino a las oficinas de Morena. Representas al narco en México, respondió el priista, quien lo encaró entre empujones e incluso algunas tomaduras de cuello. Escuchemos.
18: Tú eres un porre de mierda, pinche narconiñero. Dímelo de frente.
19: Porro Dalito.
18: Ten huevos,
19: cabrón. Porro Dalito.
18: Ten huevos.
19: Porro Dalito. Porro Dalito. Porro Dalito. Quítate, cabrón.
18: Eres el vocero del narco. Eres el vocero del narco, cabrón. Eres el vocero del narco. Y responde al pueblo de México.
19: Tú respóndele.
18: Respóndele, pueblo de México. Tú eres un pinche narco. Representas aquí al narco en México.
20: Suelta mi bastón.
18: Ten huevos.
19: Tengo bastantes.
18: No tienes nada.
19: Tu espectáculo.
18: No puedes espectáculo.
19: Para llevarse la cámara. No, no. Casa el PRI, no tiene agenda tú, política. Todo lo
18: a ti nadie te pela. Eres el cero voto. La gente te vomita. Pinche dinero. Trepador. A mí no me manda nadie, cabrón.
13: El pleito, de hecho, continuó mientras Arturo Ávila intentaba llegar a las oficinas del partido Guinda, donde logró resguardarse, no sin antes intercambiar algunos otros improperios con el priista, a quien incluso le recordó que él no es Noroña, esto en alusión al pleito que sostuvo Alito Moreno con Gerardo Fernández Noroña hace ya casi un año. Escuchemos.
18: Ah, o sea, tú sí me puedes tocar. Tú sí me puedes tocar. ¿Ah?
19: Yo no soy Noroña.
18: Dímelo. Aquí estoy de frente. Aquí estoy de frente. Aquí estoy de frente. No, aquí estoy de frente. Me estás amenazando, cabrón. Me estás amenazando. ¿Ah? Me estás amenazando. Dímelo. Dímelo. A ver, no. Me estás amenazando. Me estás amenazando que queda aquí grabado. Este pinche asesino me está amenazando. Quiere censurar a la oposición. Pero no lo van a lograr, cabrón. Con el brillo, a ver.
19: Adiós.
18: No huyas.
13: Eduardo Gutiérrez Mancilla acusó a Arturo Ávila de haberlo amenazado y advirtió que aunque los quieran censurar, se van a topar siempre con la firmeza y el carácter del PRI. Anticipó incluso que van a encarar a morenistas como Alejandro Murat, quien también lanzó duras críticas por la denuncia de Alito Moreno ante la justicia estadounidense. No vamos a permitir que estos narcopolíticos, así lo dijo, anden en la calle como si nada, sentenció el priista. Ana Francisca es el reporte. Buenos días.
1: Muchísimas gracias, mi querido Oscar. Muy buenos días. Yo nada más repito, Morena y aliados han tenido 8 años los votos para desaforar a Alito Moreno. ¿Por qué no lo han hecho? ¿Por qué reviven el tema y luego lo apagan? Reviven y luego lo apagan. Cierran la pinza y luego la aflojan. ¿Qué quieren de Alito Moreno? ¿Por qué no lo desaforan? Ya, de una vez, pues ya, ¿no? Tienen los votos, nuevamente, tienen los votos. Las 7:26, nos vamos hasta Guanajuato. Sergio Ortiz concluyó la primera aplicación del examen de control presencial de la UNAM allá en León. ¿Cómo los viste? ¿Cómo les fue a los aspirantes? Un tema bien, bien importante. Sergio, ¿cómo estás? Buenos días.
20: Ana Francisca, buenos días. Te saludo con gusto, por supuesto, a nuestro auditorio. En efecto, León fue la primera ciudad sede del examen de control presencial que aplicará la UNAM luego de que la prueba en línea para aspirantes de nuevo ingreso presentara inconsistencias y generara dudas sobre la validez de los resultados y, por tanto, pues de las personas aceptadas. Entre los aspirantes convocados había nervios por volver a presentar una prueba que creían superada y molestia por tener que invertir pues nuevamente tiempo y dinero ahora también en los traslados. Para otros, representó una nueva oportunidad de ingresar a la Universidad Nacional Autónoma de México. Platicamos con algunos aspirantes que mostraron su descontento, pero de alguna manera, Ana Francisca, siguen pues con la ilusión de formar parte de la máxima casa de estudios. Vamos a escuchar.
21: Venga. Pues estoy como en shock porque yo ya tenía la ilusión de que ya estaba dentro del UNAM. Y después me dicen de que, oye, vamos a hacer el examen control, y me entraron muchos nervios. Cuando entré a hacer el examen sí me sentía muy nerviosa, muy estresada, pero ahorita ya estoy tranquila. Quién sabe si quede, pero ya estoy tranquila.
20: Bien, en León, Ana Francisca, son dos fechas de aplicación a 2,700 aspirantes. Ayer fueron los primeros 500. La primera, como te digo, fue este miércoles, 12 de agosto, mientras que hoy se conformarán otros 3 grupos. El examen iniciará a las 9 de la mañana, otro a la 1 de la tarde y otro más a las 5 de la tarde en la misma sede, aquí en el Hotel Real de Minas, en el Poliforum, muy ubicado en el centro de la ciudad. Aún no hay fecha para la entrega de resultados. Se espera que pues los estudiantes de nuevo ingreso comiencen actividades el 31 de agosto. Ana Francisca.
1: Muchísimas gracias por contarnos un poquito cómo les fue. Gracias, Sergio.
20: Sigo pendiente, buen día.
1: Igualmente, muy buenos días. Saludos a Chihuahua, Ensenada, Mérida, Puerto Escondido. Muchos saludos a Tuxtepec. Por allá la gente que nos está escuchando en Villahermosa y en Zihuatanejo, gracias por estar conectados a este espacio. Las 7:28, nos vamos a la pausa, tenemos mucho más al volver. 5543-77125 es nuestro WhatsApp. ¿Qué opinan de la bronca entre Mancilla y Ávila? ¿Qué les revela de nuestros políticos mexicanos? Que de veras, como chavos, es más, los chavos de prepa seguramente ya andan en otro rollo. ¿Qué? Estamos escuchando a Cristian Castro. Felicidades a Cristian Castro, que se graduó de prepa ayer, ¿no? Felicidades. Hay gente que la agarró de chunga, pero a mí me parece admirable, la verdad, que haya decidido acabar con esta parte de su educación. Dice que quiere estudiar en la UNAM. Felicidades a Cristian Castro. Y nos vamos con Azul para arrancar bonito el día.

0: estados.
1: Este miércoles se dio un enfrentamiento entre civiles armados y elementos del ejército mexicano en inmediaciones de la pista aérea de Tlayoltita, en la cabecera municipal de San Dimas. Los primeros reportes indican que sujetos armados llegaron a bordo de varios vehículos hasta un campamento donde se encontraban los soldados y abrieron fuego. Los militares repelieron la agresión y solicitaron refuerzos. El saldo preliminar fue de un presunto agresor muerto y dos elementos del ejército mexicano heridos.
0: Sinaloa.
1: La gobernadora interina Geraldine Bonilla tomó protesta al coronel diplomado del Estado Mayor Efrén Martínez como subsecretario de Seguridad del Estado, en sustitución del general brigadier Humberto Cerón, quien hace 6 días renunció a su cargo para reincorporarse a la Secretaría de la Defensa Nacional. En más información del Estado, Mazatlán será sede de los premios Mex Best 2026, que reconocen a lo mejor de la gastronomía, coctelería y hospitalidad de nuestro país. Será del 5 al 7 de octubre, cuando por primera ocasión el encuentro se realice en el Pacífico mexicano. Además, se prevé la participación de más de 300 representantes y líderes del sector. Durante esta edición, se espera la presencia de 27 establecimientos nominados en la categoría Reader's Choice, entre restaurantes, hoteles y bares de Mazatlán, Culiacán y Los Mochis.
0: Estado de México.
1: La administración de la gobernadora Delfina Gómez avanza en una agenda social centrada en la paz, los derechos de la niñez y el respaldo al campo mexiquense. En ese marco, la gobernadora llamó a privilegiar el diálogo, la mediación y la conciliación como herramientas para resolver conflictos. Mientras su gobierno busca incorporar las propuestas de niñas, niños y adolescentes en una iniciativa de ley para prevenir el trabajo infantil. En apoyo al campo, la administración estatal reportó una inversión de más de 62.8 millones de pesos a productoras y productores de tuna. Con información de Leire Batalla, le saluda Alejandro Alcántara.
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0: con vida y termina también imponiéndose 2-1. Sin embargo, Toluca, que también aplastó a Dallas 3-1, pues pone a Monterrey un poco contra las cuerdas, porque se pone por ahora en esa cuarta posición. Hay que recordar que avanzarán 4 equipos de la Liga MX.
1: Mexicana.
0: Así que, exacto, para el día de hoy, los dos partidos que importan realmente es el de la América frente al Austin a las 6:30, aunque para que la América se quede fuera tendría que ser goleado, cosa que lo dudo, aunque, ojo, porque el Austin sí necesita ganar para avanzar a la siguiente ronda. Y a las 7, Cruz Azul frente al Chicago Fire, misma situación, el Chicago Fire es tercero o cuarto y necesita la victoria para que no se le vaya pues el pase a los cuartos de final, pero si el Cruz Azul pierde, quedaría fuera y Monterrey tomaría su lugar. Entonces empieza ya a tomar mayor relevancia. Y también, por supuesto, un tema que me llama mucho la atención y es, hablando otra vez del formato de este torneo, pasan 4, ¿no? Y obviamente el 1 y el 2 se van a enfrentar al 3 y 4 de la MLS. Uno diría van a tener ventaja de la localía. Ajá. Y como este torneo no se juega en México, la ventaja es que no van a jugar en el estadio del equipo rival, pero tienen que jugar en Estados Unidos. Esto quiere decir que si América queda en primero y se tiene que medir al Chicago Fire, pues no van a jugar en Chicago, pero quizás lo hacen en Los Ángeles, ¿no? Cosas curiosas de este formato que pues sigue molestando un poco a la afición de vez en cuando.
1: Bueno, pues es lo que hay, mi querido Eddie, así es lo que hay. ¿Traes algo más? No hay.
0: Sí, por supuesto, nada más destacar que ayer se jugó la Supercopa de Europa, que esperábamos que el Paris Saint-Germain le ganara a Aston Villa, así fue 2-1, pero ojo, porque más que el partido, fue una conferencia política, diría yo. Estuvieron ahí Alexander Seferín, presidente de la UEFA, Víctor Montagliani, presidente de CONCACAF, también estuvo Salman bin Ibrahim Al Khalifa, que es el presidente de la Confederación Asiática, y también contó con la presencia de Patrice Motsepe, que es el presidente de la Confederación Africana de Fútbol, que es la única que no ha querido pues decantarse ni por Infantino ni por esta asociación de las otras tres confederaciones. Y bueno, obviamente es un juego político ahí en querer hacerse amigo de todos, y me parece que más allá del partido se siguen planeando cosas para sacar a Gianni Infantino del poder.
1: Seguramente lo conseguirán, ya nos lo estarás platicando. Muchísimas gracias, mi querido Eddie.
0: Un fuerte abrazo, Ana Francisca, nos escuchamos el día de mañana.
1: Lindo día.
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3: Esta es la última oportunidad que pueden ofrecer, porque las agencias ahorita no quieren hablar con usted, porque además ellos se sienten que han perdido el tiempo y esta es la única manera que pueda abrir y frenar los cargos o sanciones a tiempo. ¿Tiene alguna pregunta usted?
4: Cargos y sanciones, pero ¿por qué delito?
3: What are the charges and sanctions? What's the crime?
5: I can't discuss that.
3: So you're going.
1: Que la recomendación es que firme o que negocie un documento que se llama Proffer Letter, un acuerdo reina por un día, así se le conoce. ¿Cuáles son las implicaciones, Adela? ¿Cuál es tu lectura de este audio y dónde está parada la gobernadora?
6: Buenos días, Ana Francisca. Efectivamente, la última oportunidad que le ofrecen, y hasta donde sabemos, porque en el semanario Z consultamos a la oficina de la gobernadora Marina de Pilar Ávila Olmeda, y nos dijeron que ella no firmó el documento al que hacen referencia en el audio, bueno, en el último audio ya filtrado, e insistieron que los audios están fuera de contexto. Lo que nos revela es que efectivamente hay una investigación sobre la gobernadora de Baja California, porque ese documento o proffer letter, o efectivamente reina por un día, como le llaman coloquialmente en los Estados Unidos, lo hace la fiscalía con quienes está investigando por actos asociados a la criminalidad, con el objetivo de llegar a un acuerdo de que provea a la persona información que no será utilizada contra ella en el juicio mayor, a cambio pues de algunos beneficios como este, ¿no? De no utilizar esta información contra tu persona. En el audio ella pregunta que cuáles son los delitos, o por qué delitos se le está investigando, o por qué sanciones. El investigador la persona, su interlocutor, le dice que eso no lo puede discutir.
1: Sí.
6: Nosotros en el Semanario Z consultamos personas que sabemos que están ligadas a este tipo de investigaciones, y nos dijeron que efectivamente sí hay una investigación, no nada más contra ella, también contra quien fue su ex esposo, Carlos Torres, y otras personas cuyos nombres no quisieron revelar por delitos relacionados con actividades criminales que tampoco quisieron por el momento revelar, dado que insistieron en la investigación y está en proceso. Entonces, lo más revelador de este último delito es eso, es que sí hay una investigación en proceso contra otra gobernadora del país.
1: Ahora, es muy interesante esta historia del acuerdo de Reina por un día, lo estaba leyendo ayer, Adela. Surge un poco la historia, o le dicen acuerdo de Reina por un día, porque a mitades del siglo pasado había por ahí un programa en la televisión estadounidense en donde un grupo de mujeres presentaba y contaba sus historias más dramáticas, ¿no? Sus tragedias más, sus secretos más oscuros, digamos, los contaba al aire y la gente votaba por quién era la persona que merecía un paro, ¿no? O sea, merecía, digamos, un descanso, y es justamente lo que le ofrecen a Marina del Pilar, es revela lo que sabes y te vamos a proteger, ¿no? Pero va a ser una protección temporal, porque no es una inmunidad, Adela, lo que le ofrecen a la gobernadora, ¿no?
6: No, tampoco es una inmunidad, no, pero sí le ofrecen apoyarla, bueno, le ofrecían, porque ahí en el audio dice que es la última oportunidad.
1: Sí.
6: Ya no sabemos si hubo más reuniones o si va a haber más audios, aunque ella insiste a partir de su oficina en que no firmó ningún documento. Pero no es una inmunidad, es simplemente ofrecerle algunas garantías durante el juicio.
1: Sí.
6: La principal es que la información que le solicitaron a ella, en caso de que ella la hubiese entregado, esa información no sería utilizada en su contra, ¿no? Dentro de toda la investigación que hay en la información que hay en la investigación que está en proceso en estos momentos.
1: La gobernadora, como tú dices, sigue insistiendo en que los audios están fuera de contexto, pero hay muy poco contexto que dar al respecto de lo que se escucha, ¿no?
6: Sí, todo inicia con el retiro de la visa en mayo del 2025. La visa es un documento muy importante, especialmente cuando vives en frontera, ¿no? Hay una dinámica muy binacional, muy intensa, particularmente en Tijuana, en Baja California. Ella intenta recuperar su visa y ahí es donde se da todos estos audios. Ella refiere que los primeros audios son de diciembre, entre noviembre y diciembre de 2025, es decir, menos de 6 meses que le habían revocado la visa para cruzar los Estados Unidos. Y es evidente por los primeros audios que la revocación de la visa no fue por temas administrativos, como ella lo informa, sí, de manera original el 10 de mayo del 2025, sino porque efectivamente hay una investigación, lo que nos viene a confirmar este último audio y el ofrecimiento de que ella firme una proffer letter con la intención de que el gobierno de los Estados Unidos o la fiscalía en particular la ayude en este proceso de investigación criminal hacia ella y otras personas.
1: Oye, sigue insistiendo en que ya no tiene como abogado al que fue fiscal especialista en temas de lavado de dinero y criminalidad, Nadler, ¿no? Ella dice que de hecho, pues sí, que como que fue una relación muy fugaz, pero pues aquí insisten.
6: Ella habla muy muy poco del tema en sus conferencias de cada semana. Se refiere más hacia lo que está haciendo su gobierno. Se ha dirigido sobre el tema cuando han salido los audios. No lo hizo en esta última ocasión, el 11 de agosto, cuando aparece el cuarto audio. Pero en los anteriores ha insistido en eso, en que como ella no estaba al tanto de esta situación, es abogada, ella no estaba al tanto de los procedimientos para la recuperación de la visa o cómo interactuar con intermediarios o con agencias de los Estados Unidos, que es por eso que contrató a esta persona, ¿no? A Michael Nadler. No ha dicho o no ha revelado por qué precisamente a un abogado que es especialista en otros temas y no de migración.

0: Bravo, eso siempre.
1: Y del exesposo, también señalado, por supuesto, ¿qué se sabe?
0: ¿Dónde? Nada, fíjate que él, después de que le retiraron la visa, él siguió trabajando, él era coordinador de proyectos especiales en el gobierno del estado de Baja California y coordinador de proyectos especiales en el ayuntamiento de Tijuana, cualquiera que sea esa labor, supuestamente un cargo honorario, pero se mantenía muy activo políticamente, incluso se hablaba de sus aspiraciones para en el 2027 ser candidato de Morena a la alcaldía de Tijuana. Bueno, pues todo eso ya pasó. Meses después, él siguió con esos cargos honorarios, a pesar de que ya no tenía visa, pero meses después decidió y lo comunicó a través de sus redes sociales que se retiraba de la vida pública. Y así se ha sostenido hasta el momento. No volvimos a saber de él hasta que también, ya casi a finales de 2025, la gobernadora hace público que hubo un divorcio, ¿no? Que hay un distanciamiento ya de la pareja y que pues ya no están casados. Yeah. Y desde entonces pues no se sabe mucho de él. Se le ha visto en algunos lugares públicos, bajo perfil, ¿no? Mayormente en temas familiares.
1: Bueno, pues siempre es un gusto conversar contigo y leer, por supuesto, Semanario Z. Te mando un abrazo, Adela. Ya se nos fue, se nos cortó. Sí, se cortó. Adela Navarro, directora general del Semanario Z, con la información 7:48.
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1: Esta es la agenda de lo que está pasando en el mundo. Nos lo preparó Ley de Batalla.
3: Vámonos con la información internacional más relevante. Colombia da un giro a su relación con Estados Unidos. El nuevo gobierno colombiano autorizó operaciones militares conjuntas con Washington para combatir al narcoterrorismo, según anunció el secretario de Guerra estadounidense Pete Hegseth. Nuestro corresponsal, José Díaz Briseño, nos tiene toda la información.
4: Buenos días, Leire. Saludos desde Washington. El secretario de la Defensa de Estados Unidos, Pete Hegseth, formalizó ayer desde Panamá la adhesión de Colombia a la coalición Anticarteles de las Américas, asegurando que el nuevo gobierno colombiano autorizó también operaciones militares conjuntas en su territorio contra el narcotráfico. Con esta adhesión, la coalición ya llega a 19 países miembros, entre los que no está México. El secretario estadounidense puso como ejemplo de colaboración los polémicos bombardeos contra supuestas posiciones de los cárteles este año dentro de territorio de Ecuador, así como su campaña iniciada en 2025 contra supuestas narcolanchas en el Caribe y el Pacífico. ¿Hasta qué reporte desde Washington?
3: Y este acercamiento no solo es militar. El Departamento de Estado de Estados Unidos prevé destinar $1,000 millones en ayuda de seguridad para Colombia. Aquí hay un reto importante. Colombia es el principal productor de cocaína a nivel global y Estados Unidos es a su vez uno de los principales mercados para esta droga. Durante su investidura como presidente el viernes pasado, De la Espriella ya advirtió que su gobierno enfrentará sin tregua al narcoterrorismo y a todas las organizaciones criminales.
5: Que no se equivoquen, el tigre ha llegado y sabrán lo duro que muerde cuando se trata de defender al pueblo colombiano.
3: Una muestra de que el nuevo gobierno toma distancia de su antecesor en su estrategia de seguridad. Durante el gobierno izquierdista de Gustavo Petro, la política de paz total priorizó los diálogos con grupos armados, mientras que De la Espriella ya llega con una estrategia de mayor confrontación contra el narcoterrorismo y una relación mucho más cercana con Estados Unidos. El gobierno de Petro estuvo marcado por crisis y desencuentros con Washington en temas como migración, seguridad y lucha contra el narcotráfico. Ahora De la Espriella ya busca una relación estrecha con Trump, quien lo respaldó abiertamente desde campaña, y esa cercanía ya se traduce en una cooperación militar. Cambio en la Casa Blanca. El presidente Donald Trump anunció que su secretaria de prensa, Caroline Leavitt, dejará el cargo a finales de agosto para pasar más tiempo con su familia, aunque según el mandatario, continuará como asesora externa de su gobierno. A sus 28 años, Leavitt se convirtió en la secretaria de prensa más joven en la historia de la Casa Blanca y en una de las voceras más leales y eficaces de Trump y del movimiento MAGA. Estuvo al frente de la comunicación de la administración durante un año y medio, defendiendo férreamente al presidente y enfrentando a periodistas críticos. Leavitt regresó recientemente al podio tras una licencia de maternidad y ahora ha decidido dejar el cargo para dedicar más tiempo a sus dos hijos. Y su salida llega en un momento particularmente delicado para la Casa Blanca. En los últimos días, la administración ha sido cuestionada por el manejo de la información en torno al viaje secreto de Trump desde Turquía, tras participar en la cumbre de la OTAN. Ante una amenaza atribuida a Irán, el presidente cambió de avión, dejando atrás a parte de su equipo y a la prensa que lo acompañaba, en una aeronave que sin saberlo fue utilizada como señuelo. Entre quienes permanecieron en ese avión estaban el secretario de Estado Marco Rubio y el del Tesoro Scott Bessent. A estos

0: se suman los bajos índices de aprobación de Trump y la presión por la guerra con Irán, a menos de 3 meses de las elecciones intermedias de noviembre. Esta salida obligará a la Casa Blanca a replantear su estrategia de comunicación justo cuando más necesita controlar el mensaje. Sin acuerdo a la vista entre Washington y Teherán, Estados Unidos e Irán siguen enfrentados por el futuro de la guerra y sobre todo por la apertura del Estrecho de Hormuz. El presidente Donald Trump reiteró este miércoles que tienen el control total sobre esta vía estratégica y describió el bloqueo naval a puertos iraníes como un muro de acero. Además, sostuvo que Teherán no tiene marina ni fuerza aérea, que sus soldados restantes no cobran y que el país enfrenta una inflación de 300%. Pero a pesar de los duros golpes recibidos, Teherán está lejos de haberse quebrado y el cierre de Hormuz sigue siendo su principal carta de presión. Este jueves, el canciller iraní Abbas Araghchi acusó a Washington de cometer un error de cálculo en la guerra y advirtió que podría cometer uno aún mayor con Hormuz. Mientras tanto, la prolongación del bloqueo ya está drenando los inventarios mundiales de petróleo. Trump apuesta ahora por profundizar el estrangulamiento económico con nuevas sanciones, en un intento por obligar a Irán a volver a las negociaciones indirectas. Pero Irán mantiene su ultimátum. El estrecho no será reabierto mientras Estados Unidos no termine la guerra y el bloqueo, libere activos iraníes congelados y acepte un alto al fuego regional. La guerra por ahora sigue sin resolverse y Hormuz es la llave. Esto fue Agenda Global con la información internacional más relevante al momento. Yo soy Leire Batalla y puedes encontrarme en X como @Leire_Batalla.
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1: Siete de la mañana con 57 minutos. Oigan, importante lo que acaba de decir la presidenta Sheinbaum en la conferencia mañanera, que tiene que ver con esta ayuda que el gobierno mexicano enviaría a Colombia a través de la Sedena para ayudar en las labores de rescate del sismo del lunes pasado. Es increíble lo que les vamos a poner, lo que van a escuchar, porque resulta que el gobierno ultraderechista de Abelardo de la Espriella no aprobó el ingreso al país de los elementos de la Sedena, que porque no tenían una certificación que... ¿Pueden creerlo? O sea, si hay alguien preparado en el planeta para responder a este tipo de emergencias y de tragedias, pues son los militares mexicanos. ¿Cuántas veces los hemos visto hacer un trabajo verdaderamente espectacular, fantástico, igual que los topos, para salvar gente, para ayudar? Es verdaderamente increíble cómo es que la ideología termina por nublar todo, ¿no? Por hacer que la gente tome las peores decisiones. El gobierno colombiano dice que solamente se autoriza el ingreso a equipos tácticos de búsqueda y rescate provenientes de Estados Unidos, Israel, Ecuador y El Salvador. Pero esto fue lo que dijo la presidenta en la mañana.
2: Ayer comenté que a Colombia habían ido los rescatistas, la brigada de rescatistas del ejército, pero no, pidieron certificación por parte de Colombia, están certificados, pero ahora piden otra certificación. Entonces estamos llevando a través de aviones Hércules, despensas, insumos médicos y otras cosas que solicitan. Pero sí, para aclarar que la brigada de la Secretaría de la Defensa Nacional de Rescatistas, pues no fue aprobada por el gobierno de Colombia, está lista para salir en cualquier momento. Han ido a 98 países a rescatar y a trabajar por la gente, solidariamente.
1: 7:59 a.m.
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3: El agente del Ministerio Público responsable de la Unidad Especial de Investigación y Litigación para el caso Ayotzinapa solicitó y obtuvo de un juez una orden de aprehensión en contra de Ángel N. por los delitos contra la Administración de Justicia y desaparición forzada de personas.
4: Esta detención tiene que ver con un trabajo que viene haciendo ya desde hace muchos meses la Fiscalía, y ellos pues tendrán que seguir dando las evidencias de esta detención, por qué se da, bajo qué circunstancias, y los testimonios que ayer mencionó la fiscal, cómo fue que existen, y lo importante para nosotros, poder llegar a la verdad y a la justicia y encontrar a los jóvenes.
1: Bueno, lo platicábamos ayer, el exgobernador de Guerrero, Ángel Aguirre, fue finalmente vinculado a proceso por su presunta participación en el delito de desaparición forzada de personas. Dentro de las investigaciones, dentro del contexto y la coyuntura de la desaparición de los 43 estudiantes normalistas de Ayotzinapa la noche del 26, madrugada del 27 de septiembre del 2014. Es una pieza importante en tratar de construir o de reconstruir lo que pasó, lo que le sucedió a los estudiantes. ¿Cuál es el peso real de la detención de Ángel Aguirre? ¿Qué delitos específicos podría estar enfrentando? ¿Cuál fue su responsabilidad, su pedazo de responsabilidad en todo esto? Durante años, el GIEI, el grupo de expertos que independientes que le entró al tema de Ayotzinapa y que terminó por decir esto no puede continuar así, había señalado las enormes faltas y graves omisiones de las investigaciones, pero esta detención quizá abre de alguna manera la posibilidad de conocer o acercarnos un poquito más a la verdad de lo ocurrido. En la línea tengo a Ángela Buitrago, integrante del GIEI, y es un gusto platicar esta mañana contigo, Ángela.
5: Ana, un gusto y gracias por el espacio.
1: ¿Cómo lees esta detención y qué podría aportar Ángel Aguirre en todo esto?
5: Bueno, yo creo que el tema de las autoridades del Estado siempre ha estado en la mira de la investigación, dado que ellos sabían segundo a segundo lo que estaba sucediendo con los estudiantes.
1: Sí.
5: Estuvieran o no estuvieran en Iguala,
1: sí,
5: ellos eran informados por Seguridad Pública, por el C4, por el 066 y por todas las autoridades. Entonces, digamos, esto siempre estuvo en el foco, en el radar, y sobre todo la línea de la pérdida de los videos del Palacio de Justicia fue algo que detectó el GIEI desde el 2015. Siguiéndole la pista a todas esas grabaciones, nos dimos cuenta que las grabaciones existían, uh-huh, que las cámaras grababan perfectamente, y esto significa decir que si se logran recuperar esos videos, se logrará recuperar el momento exacto dónde los estudiantes fueron desaparecidos, quiénes estuvieron, qué autoridades participaron, qué civiles estaban allí y obviamente hacia dónde llevaron a estos muchachos. Y esto, la importancia es, digamos, romper ciertos pactos de silencio y cierta cooptación que hubo de todo el sistema,
1: sí,
5: municipal y estatal.
1: Sí.
5: Ahora, el tema, obviamente, él está vinculado a proceso. Tienen 4 meses para adelantar todos los elementos de prueba que van a llevar como soporte. Realmente, en este momento está en la fase inicial. La idea es, si él tuviera información, sería muy bueno que la contara, quiénes participaron.
1: Sí.
5: Porque todos ellos saben quiénes estuvieron.
1: Claro.
5: Todos, absolutamente todos.
1: Sí, sí.
5: Entonces, y las grabaciones también sería muy bueno. Yo sé, yo guardo en el corazón una intuición que digo siempre como investigador, y es que al haber habido 3 accesos remotos, puede haber una copia de esos videos.
1: Sí, o sea,
5: sin embargo,
1: se documentó que había habido en algún punto 3 accesos al contenido de estos videos. Entonces,
5: correcto.
1: Alguien
5: y además,
1: quizá tiene por ahí una copia de lo que,
5: claro,
1: de lo que
5: Exacto, y además se le entregó una copia a una magistrada que supuestamente representa la justicia y que ella misma desapareció de los videos. Esto de verdad es dramático. Cuando uno dice que la justicia en un país se atreve a desaparecer videos en delitos de lesa humanidad, uh-huh, ya es el punto máximo, o sea, ya no tiene ningún sentido. Y todos tendrán que responder si es cierto lo que está diciendo ahora esa magistrada que está bajo prisión,
1: uh-huh,
5: y que ella dice, ella es una de las testigos, según informa la fiscalía, principales contra el gobernador. Lo que yo no entiendo es cómo ella pone de presente que ella obedeció a un gobernador cuando es rama judicial. Pero independientemente,
1: sí,
5: ojalá se sepa quiénes son todos esos actores que de una u otra manera no solo ocultaron, sino evitaron salvar a los muchachos.
1: Sí,
5: o sea, que esto es mucho más grave.
1: Sí, no, por supuesto. Una de las primeras preguntas que tendrían que responder a estas alturas del partido es quién dentro del gobierno ordenó la desaparición o la no integración de estos videos al expediente oficial, porque de ahí pues parte un encubrimiento generalizado que seguramente pues implicó a muchos funcionarios, pero la orden salió de algún lugar, Ángela.
5: Claro, claro, y técnicamente lo que significa es perpetuar la desaparición. Entonces ellos son tan partícipes dentro de la desaparición forzada como los que se lo llevaron y como los que lo recibieron después.
1: Claro.
5: El tema aquí es, y es mucho más grave, ¿no? Esta señora duró 12 años diciendo mentiras en un proceso.
1: Uh-huh.
5: Esta señora omitió contar la verdad y 12 años después dice todo lo contrario en una diligencia que realiza en febrero o marzo de este año y la otra persona en mayo de este año.
1: Sí.
5: Entonces, imagínese donde se hubiera tenido esa información de primera mano para poder buscar incluso a los desaparecidos, pero también a los responsables.
1: Ángela, uh-huh, tú has sido también muy defensora y con justa razón, por eso estás ahí, o por eso estuviste, uh-huh, ahí, de los chicos sobrevivientes, de los familiares de las víctimas de desaparición,
5: sí,
1: forzada. Y en estos 12 años han pasado muchísimas cosas. ¿Cuál es tu visión de lo que está ocurriendo ahorita y dónde están estas familias dentro de todo el proceso que ha sido desgastante, espantoso, revictimizante? En fin, no tengo ni qué decirlo, pero seguimos sin una verdad de lo que le pasó a los chicos de Ayotzinapa.
5: Sí, y además los padres y madres, lamentablemente algunos han muerto sin ver a sus hijos nuevamente, se han enfermado, han mantenido su dignidad y su fortaleza para seguir reclamando algo que debería ser natural a un Estado, que era dar la razón de dónde están sus hijos. Pero muchos de ellos también siguen con la fuerza del amor, como digo yo, uh-huh, para seguir buscando a sus desaparecidos. Lamentablemente, 12 años que pasa un Estado en darle razón a una persona sobre ellos, pues significa 12 años de revictimización, de tortura, incluso de estar pensando si sus hijos están, no están, si están vivos, si definitivamente los mataron. El tema de la desaparición es un tema de los más complejos y más dolorosos que hay, porque la persona desaparece para el mundo físico y para las personas, pero sigue existiendo en la mente y en el corazón de todos los que los quieren. Entonces, el tema es permanentemente saber que ellos están en búsqueda de sus hijos, siguen en búsqueda de sus hijos, y con decisiones como la última resolución de la CNDH, lo que hacen también es revictimizarlos y acabar con toda posibilidad de que ellos recuperen en algún momento la esperanza en un sistema de justicia.
1: ¿Tienes algún tipo de, hablando de esperanza, ¿tienes algún tipo de esperanza de que esto termine por llegar a buen puerto en algún momento, Ángela? Estamos más cerca hoy, en fin, no sé cómo plantearlo, pero es dolorosísimo pensar que seguimos en las mismas. No es el único caso, sí, además de en México, pero es, sí, uno de los más visibles y de los que más ha llamado nuestra atención, incluso mediática. ¿Estamos más cerca? ¿No estamos más cerca? ¿Tienes esperanza de que esto va a terminar por resolverse, por conocer la verdad, por llegar a algún tipo de cierre para las familias?
5: Ana, yo nunca he perdido la esperanza, y nunca he perdido la esperanza porque creo en la gente. Y sobre eso, desde el principio hasta el fin, intentamos en varios momentos, y se intentó en varios momentos, volver a resurgir esa esperanza. Uh-huh. El gran problema es que hay actores que no pueden ser tocados en México, y esos actores son actores fundamentales. Esos actores, si no cuentan lo que pasó, muchas de estas verdades van a quedar ocultas. Uh-huh. Si no se obliga, como ordenó ya jueces de México, a entregar información documental que tiene todas las pistas, pues se van fracturando estas esperanzas en términos de que todo va a ser parcial y todo va a ser una serie de obstáculos en los términos de hallar los responsables. Entonces, la esperanza es lo último que se pierde, siempre digo yo. Yo siempre le decía a los padres y madres, yo tengo la esperanza de que en algún momento los diferentes funcionarios, y hubo funcionarios que dedicaron vida y alma, como los funcionarios de la UILCA en el año 2019 a 2022, para saber qué pasaba. Pero siempre se oponía el poder político, siempre se cruza toda la interferencia de proteger a unos y solo erradicar la responsabilidad en otros, olvidando que esto es un mundo complejo y coordinado. Entonces, la esperanza, hay momentos en que, yo digo, flaquea, uh-huh, pero yo siempre conservo la esperanza de que haya alguien que tenga una de las componentes fundamentales, ¿no? Hasta que la dignidad se haga costumbre y efectivamente busque donde tiene que buscar y siga buscando lo que tiene que hacer sin mirar sesgos políticos, como sucedió inclusive con la última resolución de la CNDH.
1: Integridad y conciencia. Está difícil, Ángela, pero pues sí, no podemos perder la esperanza. Te mando un abrazo. Te mando un abrazo.
5: Ana, gracias, un abrazo.
1: Gracias.
5: Cuídate mucho.
1: Igualmente, la exintegrante del Grupo Interdisciplinario de Expertos Independientes, el GIEI, Ángela Buitrago. Las 8:10, saludos a Cámbaro, saludos Cuernavaca, Mexicali, Marabatío, gracias por escucharnos por allá, Nogales, Reynosa, Tijuana, muchísimas gracias, Torreón, Villahermosa, gracias a toda la gente que se conecta. 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Las 8 de la mañana con 11 minutos. Vamos a la pausa. 5543-77125, nuestro WhatsApp aquí en cabina. Yo soy Ana Francisca Vega. No se vayan, tenemos mucho más.

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1: 8 de la mañana con 15 minutos de este jueves 13 de agosto del 2026. Polémica se está desatando, y con razón, la verdad, porque en medio de esta tragedia humanitaria ya en Colombia, la cifra de personas muertas es ya de 265, pero hay edificaciones caídas, hay esfuerzos de rescate que están en estos momentos ocurriendo porque hay personas atrapadas entre los escombros después del sismo del lunes pasado. Y resulta que el gobierno colombiano pues le pone mucha crema a sus tacos, no sé cómo decirle, y decide que hay países que está bien que vayan a Colombia a ayudar y hay países que no está bien que vayan a Colombia a ayudar. Dice la presidenta Sheinbaum, la escuchábamos hace ratito en la mañanera, que México ya mandó medicinas y pues otro tipo de cosas que hacen falta ya en Colombia, pero que el gobierno colombiano, que acaba de estrenarse además hace cuatro días, del ultraderechista Abelardo de la Espriella, les dijo que los elementos de la Sedena no podían acceder a territorio colombiano porque les faltaba una certificación que sí tenían los otros gobiernos, el de Israel, el de Estados Unidos, que son paradójicamente gobiernos pues de derecha, básicamente. Entonces, no estoy diciendo que esa sea la razón, pero parece ser que al señor presidente colombiano le parece que los países que tienen algo que aportar a la tragedia colombiana para solucionar algunas de las cosas que están sucediendo son países ideológicamente afines a él, y que países que tienen gobiernos de otra tendencia ideológica como México pues no están bien recibidos. Es una cosa verdaderamente absurda. Verdaderamente absurda. Nancy Sainz, te saludo hasta Colombia. ¿Cómo está este tema? Por favor, explícanos, dinos que no es la lectura correcta, mi querida Nancy. Me encantaría equivocarme al respecto.
2: Bueno, creo que estás más acertada que equivocada, Ana Francisca. Ya se están cumpliendo las 72 horas cruciales para rescatar a la mayor cantidad de personas en este momento con vida. Y si bien el gobierno nacional ha confirmado la llegada de ayudas, también ha pedido y ha sido claro el que solo los países que tienen la certificación INSARAC, que los confirma como que son certificados del Grupo Asesor Internacional de Operaciones de Búsqueda y Rescate, podrían ingresar para ayudar en los temas de el rescate de las personas con vida. Escuchemos entonces primero, si te parece, al canciller Omar Bula, quien dijo y confirmó que ha recibido ayuda de organismos multilaterales y en ayudas en insumos, especialmente de El Salvador y de México. Así lo anunció.
3: Hemos ya canalizado algunas donaciones importantes, y mientras que hablamos hay aviones llegando al país con ayuda humanitaria. Puedo mencionar algunas: 100 toneladas de ayuda humanitaria ofrecidas por el gobierno de Salvador. Tenemos otro vuelo proveniente de México, dirigido sobre todo a las zonas más afectadas.
2: Sin embargo, como tú dices, la polémica es otra en este momento, y es que el gobierno de Abelardo de la Estrella recibió la llegada de equipos de socorristas provenientes de varios países. David Santiago Tamayo es el nuevo director de la Unidad Nacional del Riesgo, quien fue nombrado la noche del miércoles, del martes. Este grupo de la Unidad Nacional de Gestión del Riesgo no tenía cabeza porque el presidente llevaba 2 días cuando ocurrió la emergencia, no había llegado a la casa de Nariño. Sí. Nombran a esta persona el martes anterior, y él fue el que dijo que Colombia tiene la autonomía y la capacidad para hacer sus labores de rescate y que solo se reciben ayudas de equipos que estén certificados por el INSARAC. Así lo anunció.
3: Conservamos la autonomía para atender todas las labores de búsqueda y rescate en este momento en todos los municipios que lo requieren. Solo estaremos aceptando el apoyo por parte de estos países que nos pueden garantizar grupos de búsqueda y rescate reconocidos por el INSARAC, que es el sistema internacional que lo certifica, y reconocidos obviamente por sus propios países como equipos de búsqueda y rescate capacitados para realizar esa labor con estándares internacionales.
2: Hay que decir que además añadió que hasta el momento solo se han autorizado llegadas de equipos de Estados Unidos, de Ecuador, de Israel y probablemente de El Salvador, como tú lo dices, muy alineados hacia la derecha, como ha girado toda esta ola nuevamente en América Latina, en varios países, y de Israel, porque el gobierno de el saliente presidente Petro había roto sus relaciones con Israel. Este gobierno inmediatamente la restableció. Israel vuelve a ser un aliado que está en la agenda colombiana.
1: Ay, Nancy, es que de veras, digo, yo no si hay elementos preparados en este mundo para responder a este tipo de desgracias, son los mexicanos, Nancy. No, me parece absurdo y muy mezquino, la verdad, que filtren con esa ideología, pues una cuestión que tendría que ser sencillamente humanitaria, pero bueno.
2: Pero por supuesto que sí. De hecho, un rifirrafe entre el topo mayor, que ustedes lo conocen más que yo, sí. Y la prensa, porque se le cuestionó si él lo había autorizado para venir a Colombia, y él lo que dijo en ese momento es que el grupo estaba en Panamá atendiendo otro evento. Al enterarse de la emergencia en Colombia, inmediatamente cruzaron a Colombia, y siento que mis colegas, algunos, empezaron a cuestionar por qué estaban acá y si tenían los permisos que está otorgando el gobierno, y creo que eso es recibir con cajas destempladas a quien te quiere ayudar en un momento en que lo que se necesitan son manos.
1: Bueno, Nancy, por supuesto, estamos muy atentos a lo que vaya ocurriendo, y gracias por la comunicación esta mañana allá hasta Colombia. Gracias, Nancy.
2: Pero quedamos atentos y esperamos que esto se pueda solucionar y que el mayor número de personas con vida puedan ser rescatadas.
1: Pues es que ese es el objetivo. Gracias, un abrazo, Nancy.
2: Un abrazo, Ana Francisca.
1: Los 36 mexicanos que estaban en Colombia varados al momento del terremoto ya regresaron en aviones de la Fuerza Aérea Mexicana a territorio nacional. Lo hicieron hoy jueves. Y la presidenta, Leire Batalla, ¿cómo estás? Acaba de hablar otra vez en la mañanera sobre el tema.
4: ¿Qué tal? Muy buenos días, Ana. Sí, pues información de último momento de la mañanera. La presidenta Gladys Sheinbaum dio más detalles de la brigada de rescate de la Secretaría de la Defensa Nacional, que no logró ingresar a Colombia, ya que el gobierno de Abelardo de la Espriella solo pidió ayuda en especie. Escuchemos cómo lo dijo.
5: Más que no permitir, como normalmente ocurre, o el procedimiento, es que a través de las cancillerías, en este caso de la Secretaría de Relaciones Exteriores, se dice estamos listos para ir, están las brigadas de rescatistas o la brigada de rescatistas y el apoyo que necesite. Entonces solicitaron cómo estaba certificada la brigada de rescatistas de la Secretaría de la Defensa Nacional, se les dijo que tienen una certificación y pidieron otra certificación. Dijimos, bueno, vamos a enviar lo que tenemos. Y pidieron apoyo para despensas, agua, medicamentos. Entonces envió las despensas, el agua, los medicamentos. Y bueno, ahí está el ofrecimiento. Ya depende de ellos, pues, si necesitan, si apoyan el envío de la brigada a Colombia.
1: Gracias, Leire.
4: Es de ti y muy buenos días, editor. Las 8:23.
1: Y fue detenido finalmente el hombre que agredió brutalmente a golpes, la tiró al piso, le dio de patadas a una recepcionista en un hotel aquí en la Ciudad de México el 29 de junio pasado. Tú traes la historia, Juan Carlos Alarcón. ¿Cómo estás? Buenos días.
6: Me da gusto saludarte, Ana. Gracias. Buenos días. Octavio Jorge, quien agredió a una trabajadora en un hotel de la zona de Santa Fe, fue localizado y detenido en San Diego, California. La Fiscalía Capitalina informó que el implicado enfrenta el delito de feminicidio en grado de tentativa, motivo por el que un juez de la Ciudad de México libró orden de aprehensión en su contra. Este hecho, como bien lo señalas, ocurrió el 29 de junio de 2026, cuando el sujeto agredió física y verbalmente a la recepcionista del hotel Park Life en Santa Fe. Se giró una ficha roja por parte de Interpol y finalmente este individuo fue detenido y permanece bajo custodia de autoridades migratorias de los Estados Unidos. Ahora la fiscalía, mediante los instrumentos internacionales, pues se trata de motivar que esto se trate más de una deportación, más que de un juicio de extradición, para que en lo inmediato y una vez que llegue a México sea puesto a disposición de la autoridad judicial que lo requiere. Y es el reporte que tengo.
1: Muchísimas gracias, Juan Carlos.
6: Gracias, muy buenos días.
1: Un abrazo. Y bueno, rumbo a las elecciones del año que entra, del 27, la alianza oficialista se pone en duda en Zacatecas. Ojo, la diputada del Partido del Trabajo, Lilia Aguilar, se lanzó con todo contra el gobernador Monreal, David Monreal. Le dijo cara dura, le dijo sinvergüenza, porque Monreal puso en duda que la senadora con licencia Giovanna Bañuelos, que quiere ser gobernadora allá en Zacatecas, haya sido víctima efectivamente de un atentado que ocurrió el viernes pasado. Ella salió ilesa, afortunadamente no hubo heridos, no hubo lesionados, pero Monreal como que dijo, ay, pues está muy raro ese atentado y yo no estoy seguro de que efectivamente haya sido un atentado, o sea, poniendo en duda, digamos, la versión de la que aspira a la candidatura de Morena y el oficialismo allá en Zacatecas. Lili Aguilar dijo que este hecho denunciado por Giovanna Bañuelos está directamente vinculado a la violencia política por sus aspiraciones electorales, parte de lo que dijo.
7: Hay que ser muy cara dura, por no decir sinvergüenza, y nomás porque mi abuelita me enseñó unos modales y no puedo decirle lo que es. No nos accidentó, no se les pinchó, no. Fue sacado de la carretera. Y evidentemente a nuestra senadora Giovanna Bañuelos. ¿Por qué? Porque va encabezando las encuestas en Zacatecas. Esa es la verdad. Y este sinvergüenza, pedazo de ser humano, sale a decir, como si alguien le creyera todavía en Zacatecas a David Monreal, que pues en algo deberían de andar metidos. Yo le quiero mandar, como petista, en Zacatecas yo no he escuchado un buen comentario acerca de usted, de su incapacidad, de sus malas mañas para ejercer corrupción y sobre todo de esta enfermiza obsesión que tiene usted de promover una candidata para coordinar los trabajos de la Cuarta Transformación.
1: No, bueno, pues si así son tus amigos, imagínense cómo estará la cosa por allá, respondió el gobernador David Monreal.
8: Gobernador, pues el viernes se registra por ahí un presunto atentado en contra del equipo de la aspirante candidata Giovanna Bañuelos. ¿Qué opinión le merece? Y saber pues si se brindará seguridad a los aspirantes para evitar este tipo de situaciones.
9: Bueno, primero, lo que debe de ser tanto los medios como los propios actores políticos es ser más responsables, no tomar la seguridad con tanta frivolidad. Fíjese la pregunta que usted está haciendo y la invito para que hagan denuncia o para que los pisque luego, porque es muy delicado. Un atentado, pregunta usted, ¿qué se va a hacer por un atentado? Se está dando por hecho que hay un atentado.
1: Bueno, la próxima ronda de negociaciones del T-MEC va a ser en septiembre. Eso fue lo que dijo Marcelo Ebrard.
10: Estamos tratando los temas que ustedes ya conocen, reglas de origen, seguridad económica, yo creo que cada vez va a ser más importante, es algo nuevo, no es un capítulo que puedas encontrar en el tratado vigente, y eso tiene una explicación. El tema geopolítico está cada vez más dirigiendo las decisiones de Estados Unidos. O sea, el tema de seguridad económica hoy es mucho más importante de lo que había sido nunca antes. Y eso significa muchas cosas. Estamos trabajando sobre ello.
1: Traes información desde Michoacán, Marco Antonio Duarte, ¿cómo estás? Saludos, buen día.
11: Hola, ¿qué tal, Ana? Te saludo con mucho gusto, al igual que el auditorio, y te informo que la célula de los R's del cártel Jalisco Nueva Generación habría reclutado al joven boxeador profesional Cristian Martín Medina García, alias El Vikingo, para cobrar extorsiones a productores de aguacate y empresarios de la región de Uruapan, en Michoacán. Antonio Cruz Medina, secretario de Seguridad Pública del Estado, precisó que El Vikingo se encuentra en prisión preventiva oficiosa y ya está vinculado a proceso por el delito de extorsión, tras ser detenido el 7 de agosto en compañía de un grupo de sicarios en el poblado uruapense de Tiamba, en los instantes en que extorsionaban a un grupo de aguacateros. El Vikingo, Ana, habría confesado a elementos de la Guardia Civil tener comunicación directa y estar bajo las órdenes de Rafael Álvarez Ayala, el R2, hermano de Ramón Ángel Álvarez Ayala, el R1, detenido el 30 de julio en Atotonilco el Grande, Jalisco, como presunto autor intelectual del asesinato del alcalde de Uruapan, Carlos Marcos Rodríguez, ocurrido el 1 de noviembre del 2025. Te informo que el secretario de Seguridad reconoció que el Vikingo, cuenta con una importante carrera pugilística, por lo que lamentó que haya aceptado unirse a las filas de esta organización criminal. De acuerdo con el historial boxístico, el Vikingo debutó en junio del 2021 y actualmente se encontraba inactivo desde su última pelea profesional en mayo del 2025. En su carrera acumula 8 victorias, 3 derrotas y 1 empate. El pasado 5 de agosto, Estados Unidos ordenó al Servicio de Inspección de Sanidad Animal y Vegetal del Departamento de Agricultura de los Estados Unidos, la USDA AFIS, suspender la certificación y exportación del aguacate michoacano ante una presunta amenaza telefónica del crimen organizado que recibieron inspectores estadounidenses en el Valle Esmeralda de Michoacán, integrado por los municipios de Los Reyes, Peribán, Tocumbo, Tinguindín y Cotija. Esta zona limita con el estado de Jalisco. La amenaza, Ana, hay que recordar, ocurrió tras la captura de Alfonso Fernández Magallón, alias Poncho La Quiringua, líder del Cártel de Los Reyes, organización criminal que mantiene una fuerte disputa con el Cártel Jalisco Nueva Generación por el control de cobro de extorsiones de aguacateros en el Valle Esmeralda. Y te informo que el estado de Estados Unidos reinició operaciones del USDA AFIS el 7 de agosto, pero solo en los municipios de Tancítaro, Uruapan, Tacámbaro y algunos del corredor Morelia-Pátzcuaro. Actualmente, en el Valle Esmeralda, continúa la pausa al corte y envío de aguacate a Estados Unidos. Ana, este es el reporte.
1: Muchas gracias, Marco.
11: Muy buenos días, seguiremos al pendiente.
1: Estamos pendientes, Marco Antonio Duarte, allá desde Michoacán. Y ayer se contabilizaron 34 asesinatos en el país. El reporte diario del Gabinete de Seguridad: los estados más violentos, Guanajuato, Baja California y Oaxaca con 4, Chihuahua y el Estado de México con 3. Agosto suma en total 403 homicidios, el sexenio de la presidenta Claudia Sheinbaum, 37,471 personas asesinadas. Las 8:31 a.m. Nos vamos a la pausa. 5543-77125, nuestro WhatsApp aquí en cabina. Gracias por acompañarnos siempre. Muchas, muchas gracias a Los Cabos, La Piedad, Manzanillo, Monterrey, Oaxaca, Poza Rica, Tijuana, gracias por acompañarnos esta mañana a las 8:32. Vamos a la pausa, tenemos más al volver.

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1: Buenos días, David.
2: Hola, Ana Francisca, ¿cómo estás? Saludos. Muy buenos días para todos. Una noticia que sin duda estremeció al mundo del deporte y también estremeció al mundo de la economía. El equipo de los Lakers de Los Ángeles, el equipo de baloncesto profesional de la NBA, fue vendido ayer en una cifra récord para cualquier deporte en cualquier época. 12.5 billones de dólares. ¿Escuchó usted bien? La cifra es incalculable. 12.500 millones de dólares. ¿Lo compraron quiénes? Bob Iger, que fue en su momento el CEO de Disney, y el capitalista Josh Kushner. Sí, el hermano de Jared Kushner, que está casado con la hija del presidente Trump, y el mismo Josh Kushner, que se había ligado con Gianni Infantino en este FIFA Forward Enterprise, el fondo de inversión que ha causado todo un revuelo y una gran controversia. Pero bueno, los Lakers se venden en una cifra impresionante. El año pasado, en el 2025, el equipo fue evaluado en 10 billones de dólares, es decir, 10.000 millones de dólares. Ahora se vende en 12.5. Impresionante. Entramos a una era también donde el deporte, al ser una, el deporte es algo tan maravilloso que no pasa de moda, que no tiene ciertos ciclos o eras. El deporte además siempre genera esperanza, genera fe, genera emociones y genera triunfo, derrota, una esencia misma de la vida, ganar o perder. Y bueno, es increíble lo que se está invirtiendo, ¿no? Un día antes, los Yankees de Nueva York también tuvieron la inyección de más de 2.500 millones de dólares de un fondo de inversión, más lo que pasó en el Mundial, más lo que pretendía Gianni Infantino. A eso estamos llegando. Tiene sus peligros, por supuesto, porque finalmente se convierte en un stock de mercado, en una acción, en una cifra, y muchos de los accionistas, porque esta compra de los Lakers, por ejemplo, pues Kushner y Iger no tienen esa cantidad. Es un grupo de inversionistas atrás. Y así pasa con el Paris Saint-Germain, con otros Manchester City, algunos de los grandes equipos europeos que son parte de fondos de inversión. Los inversionistas meten su plata ahí porque confían en que la van a recuperar, van a hacer un negocio, pero no conocen nada, ni del equipo, ni de su tradición, ni de su arraigo con la comunidad, ni de sus héroes. El deporte pierde esa escena de romanticismo y bueno, se convierte en una escena de bolsa de valores y una escena de fondos de inversión. En fin, bueno, hablando del Paris Saint-Germain, el Paris Saint-Germain conquistó la Supercopa de Europa, venció al Aston Villa en un partido cerrado, pero vuelve a demostrar el conjunto francés que es el mejor del mundo. Kvaratskhelia amplió el marcador, o mejor dicho, anotó la ventaja con un pase de Désiré Doué. El Aston Villa empató por conducto de Brian Matjo, el chico de 17 años, pero ya después apareció Ousmane Dembélé y Doué, y eso fue suficiente para establecer el 2-1 del Paris Saint-Germain. En la Leagues Cup, la noticia es que Toluca se clasificó venciendo en casa 3-1 al FC Dallas, así que el Toluca gana sus dos partidos como local, se mete. Monterrey ganó 2-1 a Nashville, me parece que está eliminado, depende de resultados, pero está eliminado. San Diego cayó frente a Puebla 3-2, las Chivas rescataron el honor, ya eliminadas, vencieron 2-1 al Seattle Sounders, LAFC y Querétaro empataron a 1 y en Perdis ganó el equipo californiano. Hoy juega el América, que tiene que ganar para calificar, juega en Austin, mientras el Cruz Azul jugará en Chicago ante el equipo de Robert Lewandowski. ¿Cómo están las tablas en este caso de esta League Cups? Que obviamente tienen al León como la gran sorpresa. El León, por cierto, me faltaba decirles, ayer ganó 3-2 al Inter de Miami. En Miami, Messi regresó después de las exequias de su señor padre y bueno, entró en la segunda parte, pero el León hizo un gran partido y se está convirtiendo en la revelación mexicana en este torneo. con 9 puntos. Toluca 6, América juega hoy, va a calificar el América. Cruz Azul juega hoy, va a calificar Cruz Azul. Y hasta ahí nada más. León, Toluca, América y Cruz Azul, los cuatro que clasifican a la siguiente ronda, a los cuartos de final dentro de este torneo binacional. Shohei Ohtani pegó su jonrón número 27 de la temporada y los Dodgers están recuperándose después de un mal inicio de mes. Derrotaron 4-2 a los Reales de Kansas City y barrieron con el equipo de Kansas. Y en el béisbol de la Liga Mexicana, los Diablos Rojos del México fueron vapuleados por su hermano menor. El equipo de los Guerreros de Oaxaca le metió 12-3. La serie se empata 2. Hoy por la noche juegan todavía en Oaxaca antes de volver al estadio Hart Elú para el fin de semana. Lo que tenemos en temas de deportes. Muchas gracias a la Francisca, te mando un abrazo, saludos.
1: Igualmente, mi querido David, muy, muy buenos días. Las 8:42 a.m, vamos a la pausa, 5543-77125. Saludos a Acapulco, saludos a Guadalajara, Los Cabos, La Piedad. Saludos, por supuesto, a la hermosísima ciudad de Puebla. Gracias por acompañarnos esta mañana. Son las 8:42. Vamos a la pausa. Tenemos mucho, mucho más al volver. Ya está por acá en el estudio Brenda Estefan. Hoy se cumplirían, Fidel Castro cumpliría 100 años. Un buen momento para revisar esa figura. Las 8:43. Pausa, volvemos.
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0: y gracias, Brenda, por estar aquí.
1: Así es, Ana Francisca, una década ya de estar en MBS, así es que lo considero mi casa, pero sobre todo agradecerles a los directivos y a ti la oportunidad de continuar con este espacio y con el análisis internacional, que como dices, compartimos la pasión por esos temas y me da enorme gusto.
0: Oye, hoy hubiera cumplido 100 años Fidel Castro, ¿qué tal 100 esas?
1: Años.
0: Yo creo que es buen momento para revisar esa figura, ¿no?
1: Sí, para revisar, ¿no?, qué ha pasado después de la revolución y el momento que vive actualmente Cuba, ¿no? Porque la historia, digamos, se vio marcada por la vida de este hombre, esta isla en el Caribe que se convierte en la piedrita en el zapato para Estados Unidos, en un ícono de la Guerra Fría y que sigue estando ahí. Pasaron las décadas y sigue estando ahí. Raúl Castro, que estuvo en el poder 12 años, pero que estuvo al mando de las fuerzas revolucionarias, armadas revolucionarias, durante casi 50 años, y que hoy, pues, es el poder detrás del poder, ¿no? O sea, finalmente tenemos al presidente Díaz-Canel, pero Raúl Castro es la mano que mece la cuna aún a sus 95 años. El clan Castro sigue controlando a la isla. Y hoy la isla atraviesa, Ana Francisca, un momento particular en la historia, porque si bien ha estado acostumbrada, sobre todo en lo que se llamó el periodo especial cuando cayó la Unión Soviética, que la pasó muy mal Cuba, pues ha estado acostumbrada a momentos difíciles, digamos, duros para la población, pero este parece ser el más crudo de todos.
0: En términos de acceso a las cosas más básicas de la población, ¿no? O sea, no hay literalmente, pues, casi ni que comer en Cuba, pero además conviven pues varias fuerzas ahí también, porque por un lado está pasándole esto a la sociedad, a la población, a la sociedad civil, pero por otro lado hay muchos o muchas puertas que se están abriendo o se pretenden abrir a la inversión y a la al lucro, digamos, comercial y capitalista. Entonces son unos contrastes, que siempre ha sido muy contrastante Cuba, pero son unos contrastes tremendos, ¿no?
1: Sí, lo que dices, la ausencia de cosas básicas, las famosas bodegas de Gaesa, este gran conglomerado de empresas militares que controla el 40% del PIB de la isla. Estas bodegas pues tienen cada vez menos cosas, incluso hay veces que el pan o algunas cosas básicas solamente se le venden a quienes tienen más de 65 años o menos de 6. Las filas para poder acceder a algo de gasolina, los apagones que son cada vez más largos, de más horas y más constantes. Entonces, claramente la isla atraviesa una crisis. El gobierno estadounidense de Donald Trump, a partir de que fue por Nicolás Maduro el 3 de enero a Venezuela, pues ha querido generar una especie de efecto dominó hacia Cuba. Que el hecho de que Venezuela dejara de mandar petróleo a Cuba y que México también le dejara de mandar petróleo, porque manda Donald Trump esta orden ejecutiva en la cual dice a principios de año, si algún país envía petróleo, va a recibir aranceles. Y bueno, México deja de enviar petróleo también. Y todo esto, pues, pone a la isla en una situación más complicada y pareciera que el proyecto de Marco Rubio es que esta asfixia, digamos,
0: exprimir al
1: gobierno, pues haga que hayan cambios en su política económica y que eventualmente esos cambios abran grietas dentro del poder. Esa es, pareciera, la apuesta. Empieza a haber ya algunos cambios económicos, ya anunció el gobierno cubano algunas medidas para, pues, comenzar a liberalizar a la economía cubana, pero desde luego está lejos de ser todavía un cambio de régimen o la liberalización del régimen, y desde luego está lejos de ser todavía la libertad del pueblo cubano.
0: ¿Hay conversaciones formales entre Estados Unidos y Cuba?
1: Así es. De hecho, estuvo hace algunos meses el titular de la CIA, Radcliffe, en La Habana, una visita histórica, imagínate nada más.
0: Sí, no, bueno, el diablo imperialista, o sea, literalmente la institución más señalada, digamos, como parte de todo el aparato de inteligencia de los Estados Unidos pisando suelo cubano.
1: Con fotografías publicadas por los dos gobiernos. Sí. Ahora es interesante porque en esa reunión Axios, el medio estadounidense, publica que en la reunión participó el cangrejo. El cangrejo se le conoce así al nieto de Raúl Castro. Se le dice así porque tiene un dedo más, pues un tema congénito, y desde niño le empiezan a decir el cangrejo. Y entonces el cangrejo, o Raulito, también algunos lo conocen así, y pareciera que él estuvo presente, de acuerdo a los medios, aunque en la fotografía oficial no sale. Pero él viajó, por ejemplo, para reunirse con asesores

0: de Marco Rubio en una reunión de la CEPA. Es decir, ha estado como interlocutor el nieto de Raúl Castro, que además es su persona de seguridad, su, digamos, como su guardaespaldas. Y es un joven interesante, tiene 41 años, pero es nieto de Raúl, parte del clan Castro, pero también es hijo de quien fuera el general que dirigió Gaesa por muchos años, de este conglomerado militar económico. Entonces, pues es alguien que está muy metido ahí en las tripas del poder político cubano, y pareciera él estar siendo el enlace con Estados Unidos.
1: Uh-huh. Ahora, en términos así como visto en términos históricos, es muy impresionante cómo una pues un movimiento social revolucionario que arrancó un poco prometiendo igualdad, ¿no? Prometiendo beneficios y bienestar para la población, que durante un buen tiempo lo logró, ¿no? O sea, la seguridad cubana, la salud de los cubanos, el tema de los deportes, el tema de las escuelas, o sea, unos indicadores de bienestar importantes. ¿Cómo terminó pues este proyecto por convertirse en una maquinita para hacer dinero para el clan de los Castro, encabezada por el propio Fidel, ¿no?
0: Sí.
1: El gran traidor, digamos, de todos estos principios igualitarios, ¿no?
0: Me parece que es la palabra adecuada, traidor, porque es un poco lo que vemos también en Nicaragua, ¿no? Uh-huh. Con Ortega. Estos países que en el imaginario colectivo y para algunas personas representaron en algún momento la esperanza de una oposición real al modelo estadounidense, uh-huh, de buscar libertades, de buscar igualdad, pero que terminaron traicionando los ideales que persiguieron, que terminaron traicionando a los pueblos que decían representar, sí, sí, beneficiándose unos cuantos, acabando con toda libertad de un pueblo. En el caso de Cuba, pues durante décadas se ha asfixiado la posibilidad de desarrollo de cualquier tipo. Y pues han sumido al pueblo
1: y
0: en
1: las
0: la
1: libertades,
0: pobreza.
1: Brenda.
0: Las libertades. Las libertades los tienen. En el caso cubano es brutal. Hay un reportaje reciente publicado en The Economist y justamente ayer un podcast que se llama Global Dispatches, de una periodista que habla del tema de las misiones médicas. Y ella está radicada temporalmente en México y se encuentra con un médico de estos cubanos en México y lo entrevista y publica la historia de él. Entonces, este es un joven que le dicen hace algunos meses, te puedes ir a México, tienes que hacer tus maletas porque te vas hoy, no hay tiempo de planear. Entonces se viene a México y él dice que gana 100 veces más, aún con lo poco que se critica le da el gobierno mexicano, porque el gobierno mexicano le paga al gobierno cubano, claro, por estas misiones médicas, pero sí le deposita en una cuenta en pesos
1: algo
0: a este doctor. Algo. Y ese algo es 100 veces más
1: es que sí es...
0: de lo que ganaría en Cuba. Y lo manda a Cuba, pues, para su familia, etcétera. Y él cuenta, para su pareja, y él cuenta que, pues, que tiene un conflicto interno, porque dice, estoy apoyando al régimen que con el cual estoy frustrado,
1: familia,
0: que tiene así a mi familia. Pues, y entonces, pero por otro lado, es la única forma que tengo de seguir, pues, mandando este dinero hacia allá. Y él dice en esta entrevista, el que les diga que está aquí por principios humanitarios y por ayudar, les está mintiendo. Todos están aquí por ganar un poco más de dinero para mandarlo. Aún así, este programa de misiones humanitarias o misiones médicas, como le llaman en Cuba, pues atraviesa también su momento más complicado, porque la administración Trump está quitando visas a los encargados de diferentes países de este programa. Y en un año, nada más en un año, 10 países ya se cerraron o limitaron al mínimo este programa. Países del Caribe, sobre todo, algo en África, el mismo Brasil. Y en el caso de México, pues hay todavía entre 3.000 y 3.500 médicos cubanos
1: trabajando
0: en el territorio.
1: Trabajando en el país.
0: Mira, están hasta en universidades. Hay una universidad en el Estado de México en donde enseñan medicina. Es curioso porque es estos lugares donde no hay examen de admisión, es gratuito, etcétera, pero los profesores son cubanos. Entonces, el otro día platicaba yo con alguien que estudia ahí y es interesante ver que bueno, la 4T ha llevado a los médicos a diferentes lugares. Los llevan también a zonas alejadas en donde quizá los médicos mexicanos no quieren ir. Pero ciertamente también es un elemento, pues, que busca ideologizar también.
1: Pues sí, Pues sí. Oye, a ver, pensando en el futuro de la isla, yo sé que no tenemos una bolita de cristal y hay muchísimos factores alrededor, pero una de las cosas que a mí me ha llamado más la atención en este tránsito, digamos, este último año en donde las cosas francamente se han puesto muy complicadas para los cubanos, es darme cuenta, porque yo no sabía, darme cuenta de lo diverso, políticamente diverso, que es el escenario cubano. Yo tenía la impresión de que había pro-régimen y anti-régimen, y no. Resulta que hay una variación enorme, una diversidad enorme en términos de ideologías políticas y de convencimientos. Que además dicen, si se va a hablar sobre el futuro de Cuba, se tiene que hablar del futuro de Cuba desde esta diversidad. Porque no nada más juegan los Castro, Estados Unidos, Marco Rubio, no, o sea, juegan una cantidad de actores muy diversos y es una sociedad muy plural. Y es muy chistoso porque después de haberlos visto como una sola cosa durante tantas décadas, de pronto nos damos cuenta que no es una sola cosa.
0: Yo creo Cuba. Que eso nos tiende a suceder a los mexicanos cuando pensamos en países quizá como China o como Cuba, donde
1: decimos, tienes toda la razón.
0: A todos los chinos y el gobierno es todo así y todo es Xi Jinping y lo mismo pasa en Rusia, todo es Vladimir Putin. En realidad, pues no vemos estos matices y estas diferentes corrientes. En Cuba, evidentemente, el poder político militar lo tiene el ejército, pero aún dentro del ejército hay diferentes corrientes y aún dentro de la familia Castro hay diferentes corrientes. Está, por ejemplo, el viceprimer ministro, que es ministro de Comercio Exterior, que es primo hermano del cangrejo, es hijo de otra hermana de Fidel, y tiene una visión muy distinta a lo que debería ser el poder respecto a su primo. Entonces, y luego tienes a otro nieto más, este sí nieto de Fidel, que él es Sandro Castro, y él es el que en sus redes sociales presume su vida de lujos, ¿no? Sus autos.
1: Ah, lo he visto.
0: Entonces, hay incluso al interior de la familia Castro, dentro del ejército, diferentes visiones. Y es interesante porque si bien el cangrejo ha figurado mucho en la prensa en las semanas y meses recientes por estos contactos con Washington, pues hoy también sale, bueno, esta semana sale a la luz que la mafia, un grupo de crimen organizado, la mafia cubana en Quintana Roo, que ya es una mafia, digamos así, que roba barcos en Florida y luego con esos barcos traslada cubanos a México para que eventualmente lleguen a Estados Unidos. Lo que nos dicen en el Poder Judicial, las personas que se han declarado culpables, es que pues les cobran $10,000 para llevarlos vía México en estos barcos hacia Estados Unidos, pero que si no tienen dinero para pagar o algo, pues incluso los torturan, a las mujeres las prostituyen, etcétera. Y Estados Unidos en el último año, con Marco Rubio en el Departamento de Estado, pues ha metido más presión sobre este tema, hay más gente encarcelada. Y alguno de estos personajes, que por cierto fue encarcelado ya desde hace 2 o 3 años y que se declaró culpable, en estos días señaló que el cangrejo los ayudaba desde Cuba en esta mafia de la mafia cubana en Quintana Roo. El poder mexicano, el poder político mexicano ha dicho desconocer del tema. No es una acusación.
1: No nos sorprende.
0: Es una acusación, no estamos diciendo que formalmente se le haya declarado culpable, es una acusación. Pero nos habla pues de que ahí sigue este tema. También a Raúl en mayo Estados Unidos lo inculpó. Y pues no se descarta la posibilidad de que Trump quiera ir más lejos en esta doctrina.
1: O sea, ¿te lo imaginas haciendo lo mismo con Maduro?
0: No necesariamente entrando por alguien, porque va a entrar, Gasca-Nel no es el poder, y si va a entrar por Raúl Castro, que tiene 95 años, tampoco tiene mucho sentido, pero sí buscando quizá que haya otro liderazgo que se alinee con los intereses de Washington, como hizo en
1: Venezuela. Que es lo mismo Venezuela, que está pasando en Venezuela.
0: Con Delcy, ¿no? Y que al final, este video que sacó ayer el Departamento de Estado, fue ayer o antier creo, chiquitito, pero que vale la pena ver, porque habla de la doctrina Monroe históricamente y lo traslada al momento actual, tergiversando la historia,
1: sí,
0: ¿no?
1: Claro.
0: Porque ya ahora es un control de recursos, de nodos estratégicos, de evidentemente lo que quieren es sacar a China y a Rusia de la región, ahí a Irán, pero hay un enfoque muy fuerte de la Casa Blanca en el tema, y no se descarta que quieran ir más lejos con Cuba, sobre todo porque es una agenda histórica también de Marco Rubio.
1: Pues sí, aunque sea una isla chiquitita en el Caribe, es una isla que ha tenido un peso ideológico y histórico y cultural, incluso brutalmente fuerte,
0: ¿no? Sí, alguien decía el otro día, es estratégica. Yo decía, no es estratégica, es simbólica. En sí, este momento, totalmente. Más que estratégica, en este momento, porque está muy deteriorada, en realidad es simbólica, pero tiene un simbolismo muy fuerte, y a Trump esas cosas le gustan, marcar la historia,
1: hombre,
0: dejar
1: no,
0: su huella.
1: Es su cosa, es su cosa.
0: Es su elemento.
1: Brenda Estefan, muchas gracias por acompañarnos.
0: Gracias a Tiana Francisca por la invitación a acompañarte en este espacio.
1: Nos escuchamos el próximo jueves.
0: Así es, todos los jueves aquí estaré por la mañana.
1: Gracias, 9:03 a.m, vamos a la pausa, tenemos mucho más al volver.
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1: Las 9 de la mañana con 8 minutos. Gracias por acompañarnos. 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Hay una actualización sobre el caso del exdirector de aduanas, Rafael Marín Mollinedo, que reconoció que Alejandro Arcos, uno de sus colaboradores, que está asociado por las autoridades mexicanas y estadounidenses como colaborador de la mafia rumana, efectivamente participa como voluntario en su campaña por la candidatura de Morena, pero pues ya se deslindó la candidatura de Morena a Quintana Roo y se deslinda el exdirector de aduanas diciendo, pues, efectivamente hay que investigarlo. Antes no, ahora que se hizo un escándalo, deciden que sí. Arturo Damián, traes información sobre Alicia Bárcena, la secretaria de Medio Ambiente. ¿Cómo estás, Arturo? Buen día.
2: Hola, ¿qué tal, Ana Francisca? Te saludo con gusto a ti, al auditorio que nos escucha. Es correcto, la secretaria del Medio Ambiente y Recursos Naturales, Alicia Bárcena, anunció el inicio de los trabajos de remediación del río Sonora, que incluyen la limpieza de metales pesados y químicos del afluente, entre otras medidas. Esto lo dijo de gira por esa entidad, donde la funcionaria federal detalló que son 3 acciones y se tiene el compromiso de que esta etapa de limpieza del río esté concluida este mismo año. Pero vamos a escuchar lo que dijo.
3: Lograr, 1, la construcción del hospital de Ures; 2, el tema del agua y las potabilizadoras que se tienen que establecer a lo largo del río; y 3, la remediación del río, que incluye el saneamiento y la disposición final de los metales pesados y de los productos químicos que encontremos en esta medición que estamos haciendo en esta etapa. Y se supone que vamos a comenzar ahora y concluir en diciembre esta etapa de remediación del río.
2: Y bueno, Ana Francisca, para ello se destinarán 654 millones de pesos y las acciones forman parte del plan de justicia de Cananea para garantizar salud con la construcción del hospital que escuchamos, así como un entorno y agua limpia para las comunidades afectadas. Bárcena Ibarra comprometió que las intervenciones serán bajo estrictos estándares de seguridad y cumpliendo la legislación ambiental. Ana Francisca, el reporte.
1: Muchísimas gracias. Gracias, Arturo.
2: Hasta luego.
1: Oigan, acaba de sacar una comunicación la Embajada de los Estados Unidos en México con respecto al tema de Michoacán. Dice la comunicación, el gobierno de los Estados Unidos va a regresar a actividades en todo Michoacán el día de hoy, es decir, el 13 de agosto. Dice, de todas maneras, la advertencia en términos de viajes para las personas es nivel 4, es decir, es un área Michoacán para los estadounidenses, una área en donde dicen mejor no viajen a Michoacán, no vayan a Michoacán, pero importante que se reanuden las actividades en todo el estado, en todo el estado de Michoacán. Y el secretario de Estado de los Estados Unidos, Marco Rubio, anunció la creación de un grupo de trabajo para la prevención de lo que ellos llaman turismo de nacimiento. Esta idea de que las mujeres embarazadas van a los Estados Unidos a dar a luz para que sus hijos, hijas, tengan la nacionalidad estadounidense. Dice Marco Rubio, se han revocado más de 600 visas en su primer mes para intentar frenar estas redes que ayudan a las mujeres no estadounidenses a dar a luz, precisamente a tener a sus hijos en Estados Unidos. Al respecto habló el fiscal general estadounidense, Todd Blanche.
4: Los ciudadanos chinos pagaban a los facilitadores hasta $100,000 por ayuda para contraer matrimonio, lo que les permitía solicitar la residencia permanente. Los facilitadores también pagaban $30,000 a los ciudadanos estadounidenses dispuestos a participar en este matrimonio simulado con el extranjero. Estas acusaciones y los documentos ahora revelados demuestran hasta dónde están dispuestas a llegar las personas para burlar nuestro sistema de inmigración.
1: Bueno, ¿qué imágenes nos dejó ayer, la verdad, el eclipse total de sol que se pudo apreciar en la mayor parte del continente europeo? España particularmente fue un lugar espectacular en donde se pudo apreciar, el norte de España, donde se pudo apreciar este eclipse, el primero desde hace más de 100 años, ya les decía, Portugal también, Islandia, norte de Rusia, Groenlandia. Es el primero de tres eclipses que llaman inusuales que se van a observar en los próximos años. El siguiente es en el 2027 y después el tercero en el 2028, pero les recomiendo de veras, si no las han visto, échense una vuelta a redes sociales para darle una mirada a todos esos videos, unas imágenes espectaculares de lo ocurrido ayer en España, a las 9:14.
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1: Ya acabó la conferencia de esta mañana de la presidenta Claudia Sheinbaum, pero ahora sí le entró a temas importantes, querida Ley de Batalla.
5: ¿Qué tal? Muy buenos días, Ana. Muy buenos días a todo el auditorio. Sí, es correcto. Hoy sí fue un poco más movida la información en la mañanera. Iniciaron con cifras de turismo, en general de enero a junio y en junio. Y la presidenta Claudia Sheinbaum rechazó, por ejemplo, la demanda de legisladores del PAN de contar con derecho de réplica en las mañaneras del pueblo que ella encabeza diario. En su lugar, los invitó a hacer sus propias conferencias. Escuchemos cómo lo dijo.
6: Pues que den su conferencia de prensa. Ahí puede haber una buena réplica. Sí, ellos también tienen acceso a los medios, tienen acceso a las redes. Son funcionarios públicos, porque pertenecer a la Cámara de Diputados, de senadores, o ser funcionario público de un partido político, pues utiliza recursos públicos. Al utilizar recursos públicos, pues eres un servidor público, un funcionario público. Entonces ellos tienen acceso, pues a las redes tiene acceso cualquier ciudadano. Y a los medios de comunicación, pues pueden convocarlos a través de sus fracciones. El ejercicio de la mañanera es un ejercicio de información y de debate público, de debate de ideas y de acciones, y de información permanente de lo que hace el gobierno. Y vamos a seguir con las mañaneras.
5: Pues esto es lo que dijo la presidenta.
1: Bueno, no es el mismo micrófono, no es la misma potencia, pero bueno, ahí está. Ok, ¿qué
5: más? En más información, la presidenta Claudia Sheinbaum afirmó que da risa la denuncia que presentó en Estados Unidos el presidente nacional del PRI, Alejandro Moreno, para revocar visas a tres consejeros del INE por la resolución que le impide referirse a Morena como un narcopartido. Ajá. Perdón, así es como lo dijo la presidenta.
6: Como presidente de un partido político en México, va y presenta una denuncia en Estados Unidos para pedir que quiten visas. Bueno, es hasta da risa, pues. Se explica por sí mismo. Es ya el nivel más bajo de creer en México. Ya no cree en México, ni en los mexicanos, la verdad. Imagínense qué dirían los priistas de hace ya no mucho, 10 años, de lo que está haciendo el presidente del PRI. Yendo a Estados Unidos a pedir que quiten visas. No. O sea, la verdad. Y el otro tema tiene que ver con la Fiscalía de Campeche. No es algo que tenga que ver con la Fiscalía General de la República. Es algo que viene de la Fiscalía de Campeche.
5: Justo esta última parte que escuchábamos es, pues le cuestionaron sobre las recientes detenciones de personajes cercanos al senador. Mm-hmm. Y ella dijo que no tenía conocimiento acerca del tema, pero bueno, ya escuchamos su posicionamiento. La presidenta también aseguró que el exgobernador de Baja California, Ernesto Rufo, vinculado a proceso por presunto contrabando de combustibles y delincuencia organizada, tiene acceso a visitas y medicamentos durante su estancia penitenciaria. Escuchemos a la presidenta.
6: Él tiene visitas, se puede dar una información por parte del sistema penitenciario. Incluso él toma medicamentos, se le entregan los medicamentos, es lo que me ha informado el sistema penitenciario.
7: Es decir, que no hay ningún problema con la entrega.
6: No, incluso, no hay, y sí sería muy bueno que se informara.
5: Así es como lo dijo la presidenta. En más información, mientras se acerca el primer apagón de celulares para los usuarios cuyo último dígito del número telefónico sea cero y que no hayan completado el registro de su línea telefónica, la presidenta Claudia Sheinbaum defendió la estrategia que está promoviendo su gobierno para combatir el delito de extorsión. Así lo dijo.
6: Uno de los problemas que tenemos en algunas entidades de la República es la extorsión. 80% viene por teléfono. Ese es un delito. El otro delito es el fraude. Hay algunos que son en redes sociales, pero hay muchos que son telefónicos. Cuando se denuncia el caso de la extorsión, yo de este número de teléfono recibí una extorsión. Pues la mayoría de los números de teléfono no están asociados. Se le pregunta a la compañía de teléfonos: oye, Telcel, ¿de quién es este número de teléfono del que recibimos una denuncia de extorsión, sea en el 089 o en una fiscalía? Y Teléfonos de México o Telcel te dice, o AT&T o quien sea: pues fíjate que no sé, porque compró el chip en el Oxxo, en el 7-Eleven.
5: Bueno, y nada más para recordarle a nuestra audiencia, aquellas personas cuyo teléfono termine en cero tienen hasta el 15 de agosto para hacer el registro.
1: O sea, este sábado. O sea, por sí. El 15 es el sábado. Exacto. Ya estamos a nada, Leire.
5: Sí.
1: Les voy a decir una cosa. Yo me tardé mucho tiempo en lograr mi registro. Yo sí lo registré. Así es, porque la página de la compañía con la cual estoy no jalaba bien. Uh-huh. Yo no sé qué va a pasar si potencialmente miles de personas quieren entrar en los próximos 2 días a las plataformas de las distintas compañías. Así es que, ojo, no sé. O sea, sí es un tema que hay que valorar, digámoslo así.
5: Y también la postura de la gente, ¿no? Que verdaderamente no les ha importado. Simplemente la gente no quiere registrar sus celulares.
1: Hay gente que no. ¿Qué va a pasar si no registras tu celular? Bueno, pues se te va a cortar cierto tipo de servicios dentro de tu posibilidad de línea.
5: Sí, ¿no? Justamente, sí. Y pues ya en los próximos días será de aquí al sábado, pues cómo se van a saturar las páginas web de, o los centros, ¿no? También físicos de las...
1: Que ya estaban saturados, ¿eh?
5: Ajá. Cómo se van a saturar para el sábado y en los próximos días de gente que quiere recuperar su teléfono o que vayan a comprar chips con que terminen en cifras... como un 9, que es hasta el 31 de diciembre, o no sé cuál sea la posibilidad. Hay una idea.
1: Sí, es otra.
5: Sí, pues hay una idea, ¿no? Pero pues sí, la gente ha tenido mucho rechazo a esta, sí, a esta propuesta.
1: Sin duda, pero bueno, ya el plazo se vence, ¿eh? Nada más para que quede claro.
5: Sí, y ya nada más un breve comentario. La presidenta Claudia Sheinbaum indicó que la reunión que sostendrá hoy con los integrantes de la sección 22 de la CENTE responde a un acuerdo previo para revisar los compromisos en materia educativa en Oaxaca. Señaló que el encuentro busca dar seguimiento a las peticiones del sector en un marco de diálogo, por lo que descartó cualquier motivo de movilización.
1: Muchísimas gracias, Leire.
5: A ti, muy buenos días, y muy buenos días a nuestro auditorio.
1: Gracias, las 9:21.

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1: IMSS Bienestar informó que en el Centro Estatal de Atención Oncológica del Estado de Morelia fortalecieron la atención contra el cáncer a través de servicios especializados y acompañamiento durante todo el proceso de atención. El instituto detalló que durante 2025 el centro atendió 514 nuevos casos de cáncer de mama y en lo que va de este año ha recibido a 228 pacientes con dicho padecimiento. Además, por medio del programa de gratuidad, mantiene un 98% de apego al tratamiento. La presidenta de México, Claudia Sheinbaum, compartió los avances del programa Vivienda para el Bienestar en el estado de Yucatán, en beneficio de los trabajadores que ganan hasta 2 salarios mínimos, el cual registra un 66% de avance en la meta seccional de construcción de viviendas en dicha entidad, donde más de 72 mil familias contarán con casa propia. Gobierno federal detalló que la CONAVI está a cargo de edificar 10 mil casas para trabajadores sin seguridad social. Infonavit edifica 60 mil, mientras que Foviste proyecta 2.770 para derecho a bien. Como parte de la estrategia conjunta para controlar y avanzar hacia la erradicación del gusano barrenador del ganado en Chihuahua, la Secretaría de Agricultura y Desarrollo Rural liberó poco más de 14 millones de moscas estériles en 7 municipios y ha reforzado la capacitación de los productores, la atención de casos en campo y la movilización segura de animales. Paralelamente, la Secretaría de Desarrollo Rural del Estado y las uniones ganaderas locales desplegaron un equipo de entre 10 y 15 personas en cada municipio afectado para apoyar a la autoridad sanitaria federal, atender casos y visitar predios aledaños a los casos positivos. Para MBS Noticias, Paola Hinojosa Mira.
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0: Hay un montón de comunicaciones. Gracias por platicar con nosotros a través de nuestra transmisión en YouTube. Por allá los estamos esperando. Gracias a Lenny Morales. Dice, saludos a Brenda. Qué gusto que continúe colaborando. Carlos dice, gracias al bloqueo de John F. Kennedy se empobreció la isla. El golpe final fue cuando Rusia los abandonó. El bloqueo sigue hasta nuestros días. Quien hace comercio con ellos sufre aranceles. Muchas gracias, Carlos. Por acá, Luis de Alba dice, hola Ana, en relación a lo de Colombia, si no quieren la ayuda de México, que se rasquen con sus uñas, que cancelen toda ayuda, es que es el gobierno colombiano, ¿no? O sea, aquí creo que hay que hacer una diferencia importante. Seguramente, y lo escuchábamos de nuestra corresponsal, la gente en Colombia, por supuesto, que recibe la ayuda, que sea de donde sea, y más pensando en que son tan profesionales como los militares mexicanos, que en desastres naturales, pues lo hacen muy bien. Así es que, bueno, pues es una pena que el gobierno recién estrenado del ultraderechista de la Espriella decida que no pueden pasar a ayudar. Dice José Alfredo Rodríguez, acerca de tu comentario, tengo entendido que la presidenta dijo que si Colombia pide nuestra ayuda, se las daremos. Si es cierto, entiendo la postura del presidente colombiano. Muchas gracias, José Alfredo. Por acá, Eduardo dice, sobre el pleito de los diputados, solo demuestra el bajo nivel de las personas, el superego del cero votos y la sobreconfianza del líder autoimpuesto de un partido, dirían mis viejos. Tan mala la pinta como la colorada. La vez pasada, en pleito con el Roñas, supuestamente se lesionó un camarógrafo y no hubo sanción al del RIP. ¿Cuál es el extra de este supuesto agarrón? No, ningún extra. Lo que pasa es que se da en el contexto de que Morena y aliados reviven la idea de poder desaforar a Alito, ¿no? O sea, por eso es que el diputado priista encara a Arturo Ávila justamente en el contexto de este intento de tratar de volver a revivir el desafuero de Alito, que repito, llevan 8 años con los votos suficientes como para desaforarlo y han decidido no hacerlo por razones que solamente ellos podrían explicar. Así es que bueno, pues así están las cosas. Nora Bucio, tú estás por allá en Palacio Nacional a las 11 de la mañana, reunión entre la sección 22 de la Coordinadora Nacional de Trabajadores de la Educación y la presidenta Sheinbaum. ¿Cómo estás, Nora? Me da gusto saludarte. Hola, hola, mi querida Nora. No anda por ahí, ya se nos fue Nora. Vamos a regresar con ella en un segundito más, para que nos dé el reporte de esta reunión. Por lo pronto nos vamos a otras cosas. Bueno, hay un tema importante que están promoviendo colectivos aquí en la Ciudad de México, que tiene que ver con una propuesta de ley sobre la muerte digna en la Ciudad de México. En la línea tengo Asunción Álvarez del Río, doctora en ciencias en el campo de bioética por la UNAM e integrante de este grupo Libertad para Morir. Gracias, Asunción, por conversar esta mañana con nosotros.
1: Gracias a ti, un gusto estar aquí y tener la oportunidad de conversar.
0: Cuéntanos por qué es importante hablar de muerte digna. ¿Qué es la muerte digna de entrada, Asunción? Vayamos por ahí.
1: La muerte digna, de manera muy intuitiva, habría que definirla como la mejor muerte posible, pero no solo pensando en el momento de morir, sino en toda la etapa que precede ese momento, una vez que ya hay datos para saber que una persona está avanzando hacia su final, está en la etapa final de su vida. Entonces, que esa etapa y el momento de morir también sea el mejor posible y sobre todo de acuerdo a lo que quiere la persona que la está viviendo. Ahora, la muerte digna es como este ideal que se busca y hay diferentes medios para lograrlo. Estamos hablando en un contexto específico, que es el de la atención de la salud.
0: Ajá.
1: Entonces, ya lo que tenemos en México es que podemos rechazar tratamientos que prolongarían nuestra vida como no queremos.
0: Sí.
1: Debemos recibir cuidados paliativos. Uh-huh. Pero lo que no podemos hacer es, cuando esto no es suficiente, no podemos, si ya estamos sufriendo de manera intolerable desde nuestro punto de vista y tenemos la capacidad para decidir y ya no queremos vivir, no podemos pedir y recibir ayuda para morir bien. Y eso es lo que estamos impulsando, específicamente una ley ciudadana de asistencia médica para morir en la Ciudad de México.
0: ¿Qué resistencias encuentran ustedes por ahí, Asunción?
1: O sea, porque me lo... todavía no se han hecho ver mucho.
0: Okay, pues esa es buena cosa, ¿no? Supongo.
1: ¿Qué experiencia tenemos? Todavía estamos en una etapa que consiste en recolectar apoyos, porque por ser una iniciativa ciudadana, tenemos que juntar el 0.25% del padrón electoral de la Ciudad de México, que son como 20,000 firmas, llevamos como 7,500 más o menos. Y entonces, esto es a través de una aplicación del INE que avala esta iniciativa, que se llama Apoyo Ciudadano, que uno baja a su celular, pero que también se puede, lo que estamos haciendo es, además de que las personas puedan firmar individualmente, estamos recolectando firmas en puntos de encuentro. Y ahí hemos tenido mucha posibilidad de platicar. Mucha gente que sí está de acuerdo en firmar, enseguida habla de sus experiencias dolorosas que no quiere repetir. Algunas personas que dicen que no quieren firmar, sí dicen que pues es por razones religiosas, que ellos creen que no pueden tener, no tienen por qué decidir eso, que no les toca a ellos y que incluso tienen que poder tolerar el sufrimiento si es lo que les toca.
0: Claro.
1: Ahora, sí sabemos que hay más oposición, lo que pasa es que ahora creo que todavía no se ha manifestado, porque todavía estamos en este paso anterior.
0: Claro.
1: Pero sí va a haber, y sobre todo de grupos religiosos que quieren imponer sus creencias a todos.
0: Sí. A ver, Asunción, la iniciativa, tengo entendido, contempla dos, no sé si se llaman modalidades, pero dos maneras.
1: Dos modalidades, sí.
0: La eutanasia y el suicidio asistido. A ver, ¿qué es cada una de ellas? ¿Cómo se...?
1: Bueno, en general, la asistencia médica para morir es como se indica, es que puede poder el personal médico ayudar a una persona a morir con los medios más indicados, que son medicamentos. Y puede haber dos modalidades, que sea el personal médico quien realice la acción, por ejemplo, aplicar una inyección que causa la muerte de la persona que quiere morir y que cumple los criterios legales, desde luego. Esa es una modalidad y se conoce como eutanasia.
0: Sí.
1: Hay otra modalidad que escoge la persona, porque en realidad la idea es que lo escoja la persona, que la persona prefiere que le den a ella los medicamentos y ella misma los toma. Entonces sería como autoadministrarse la muerte o suicidio médicamente asistido. Es como se ha conocido.
0: Pues es básicamente es como regresarle a la persona, al individuo, autonomía de decisión, ¿no? Un poco
1: hasta
0: como lo que
1: final.
0: Sucedió con otros temas polémicos, la interrupción legal del embarazo, en fin, me imagino muchos otros temas que tienen que ver con decisiones muy personales, muy individuales.
1: Exacto, eso es, y en este caso se trata de tener libertad hasta el final, porque el final también es parte de la vida, y hace una enorme diferencia poder, si uno quiere decir, ya no quiero vivir. ¿Por qué? Por la forma en que me está tocando vivir, por algo que no elegí y que no puede cambiar. Entonces, es como dices, es respaldar esa última libertad.
0: ¿Qué tiene que hacer la gente que nos está escuchando si es que desea apoyar? Otra vez, repetimos, esto es apenas una iniciativa ciudadana que busca recolectar las firmas suficientes como para que los políticos después tengan que hacerse cargo del tema y eventualmente legislar. Pero estamos en la etapa de recolección de firmas.
1: Exacto. Y como iniciativa ciudadana, lo que quiere decir es que los ciudadanos están influyendo en las leyes que nos van a legislar. Eso es lo que quiere decir, y por eso necesitamos que estén representados los de la Ciudad de México, a donde aplica esta ley, que es por donde empezamos, con la idea de que esto vaya a más lugares después. Entonces, para que sea una iniciativa preferente y el Congreso esté obligado a revisarla, el Congreso de la Ciudad de México, discutirla, invitarnos a la discusión y votarla, para eso necesitamos las 20,000 firmas. Una opción es que las personas que les parezca esto una buena idea y quieren influir en ello, que firmen. Puede ser bajando la aplicación Apoyo Ciudadano a su celular y para eso les invito a que entren a la página de Libertad para Morir, libertadparamorir.com.mx, en donde de entrada, bueno, además de la iniciativa, hay un video que lleva paso por paso cómo dar esta firma individualmente. Uh-huh. La otra forma es que, bueno, vemos muchas personas que somos auxiliares en el sentido de que podemos usar esta aplicación del INE para recolectar firmas, y es lo que hemos estado haciendo.
0: Okay.
1: Y estamos en diferentes lugares. Hay uno fijo que es la entrada a la Cineteca Nacional por la calle de Mayorazgo, sábados y domingos de 12 a 6. A veces vamos otros días y lo anunciamos en nuestras redes de Instagram y Facebook. También estamos de manera fija, aunque con diferentes horarios, conviene consultarlos, en el CENART. Empezamos a ir al kiosco de Santa María la Ribera y así estamos anunciando. Pero bueno, ahora esa es otra forma, llegar directamente si tienen cualquier complicación para firmar individualmente, llegar y les tomamos la firma de manera muy rápida. Eso es la invitación.
0: Bueno, pues estamos entonces en este asunto. La página, ¿nos la repites otra vez, Asunción, para terminar?
1: Sí. Es libertadparamorir.com.mx.
0: Bueno, pues ahí está. Gracias. Estamos en comunicación, ¿te parece?
1: Sí, muchas gracias.
0: Gracias.
1: Muy bien.
0: Gracias.
1: Bonito día.
0: Igualmente, bye. Lindo día a las 9:38.
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0: Bueno, y ahora sí te tenemos en la línea, mi querida Nora Bucio. Estás ahí en el Zócalo capitalino, ya están llegando los maestros de la coordinadora, tengo entendido, para la reunión con la presidenta Sheinbaum a las 11 de la mañana. ¿Cómo están las cosas, Nora? Platícanos.
3: Saludo con muchísimo gusto y de la misma forma a la audiencia. Y como bien lo comentas, desde alrededor de las 8 de la mañana, un fuerte operativo policíaco se mantiene en torno a Palacio Nacional. Esto por elementos de la policía de la Ciudad de México, encabezados por el jefe Prometeo, quienes mantienen esta valla. Están ellos apostados precisamente. Y se han instalado además al menos dos vías que separan de vallas. Señalo precisamente que están separando a la Suprema Corte de Justicia de la Nación. El objetivo es que en cuanto lleguen los profesores de la sección 22 de la CENTE que vienen a acompañar a la mesa de diálogo con la presidenta, pues estos no puedan acercarse. Sin embargo, el operativo policiaco, Ana Francisca, es demasiado amplio en el centro de la Ciudad de México. Al menos...
0: Uy, se nos cortó la comunicación. A ver,
3: de la Ciudad de México, sin embargo, el número de los maestros hasta el momento no es muy grande, apenas se están instalando, y por lo que hemos podido platicar con algunos de ellos es que no tienen hasta el momento planeado instalarse en un plantón. Sin embargo, las afectaciones ya se empiezan a sentir, porque hay que recordar que aquí en el Zócalo pues hay una exposición de las ferias de culturas que pues los comerciantes de diferentes etnias han instalado y no han podido ingresar porque, bueno, obviamente este operativo no se los permite, no pueden acomodar sus productos para la venta de la tarde y ya se empiezan a quejar precisamente por esta situación. Ana, aparte de lo que ocurre en este momento aquí en el Zócalo capitalino.
0: Bueno, pues estamos por supuesto pendientes en este y en el resto de los espacios informativos para darle seguimiento a lo que termine sucediendo en esta reunión. Gracias, Nora, un abrazo, buen día.
3: Igualmente, Ana, seguimos pendientes, hasta pronto.
0: Las 9:40, vamos a la pausa, 5543771025, nuestro WhatsApp aquí en cabina, ¿cómo les pinta la mañana? Regresamos con más, Arturo Magaña y sus recomendaciones de cine y streaming, ya vienen.

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0: Son las 9:44. Nos vamos hasta Michoacán. Les decía hace un rato, la embajada de Estados Unidos en México ha emitido un comunicado en donde se dice que finalmente ya se regresa, digamos, a la normalidad en términos de las actividades de los inspectores de las huertas aguacateras, de las empacadoras aguacateras allá en el estado de Michoacán. A pesar de que Michoacán continúa siendo, desde la perspectiva del Departamento de Estado de los Estados Unidos, un estado del que recomienda simple y sencillamente no viajar. Es decir, los estadounidenses no deberían de poner un pie en Michoacán, de acuerdo con el Departamento de Estado de los Estados Unidos, por el tema de la inseguridad. Marco Antonio Duarte, ¿cómo estás? Buenos días.
1: Hola, ¿qué tal, Ana? Nuevamente te saludo con mucho gusto, al igual que el auditorio, y te informo que productores y empacadores de aguacate de los 5 municipios del Valle Esmeralda de Michoacán se alistan ya para la reanudación de las operaciones de certificación y exportación del fruto a Estados Unidos. Esto tras la suspensión de más de una semana que aplicó el gobierno norteamericano por una supuesta amenaza del crimen organizado contra sus inspectores. El Valle Esmeralda, Ana, hay que recordar, está integrado por los municipios de Los Reyes, Tocumbo, Cotija, Tinguindín y Peribán, todos colindantes con el estado de Jalisco, una zona donde se había registrado la amenaza contra el personal del Servicio de Inspección de Sanidad Animal y Vegetal del Departamento de Agricultura de los Estados Unidos, el USDA AFIS. Estados Unidos suspendió el 5 de agosto las inspecciones del USDA AFIS al aguacate de Michoacán, interrumpiendo así los procesos de exportación del fruto a ese país. Sin embargo, el pasado viernes el gobierno norteamericano autorizó el reinicio de las inspecciones en los municipios de Tancítaro, Tacámbaro, Uruapan y en algunos ubicados en el corredor Morelia-Pátzcuaro, no así en el Valle Esmeralda. De acuerdo con Israel Vega Rodríguez, el encargado de despacho de la Fiscalía de Michoacán, fue precisamente en la región de Los Reyes donde se registraron amenazas telefónicas contra personal del USDA AFIS, tras la detención el pasado 1 de agosto de Alfonso Fernández Magallón, alias Poncho La Quiringua, máximo líder del cártel de Los Reyes, acusado de extorsionar aguacateros y empacadores de esos 5 municipios. El gobierno de Estados Unidos ofreció una recompensa de hasta $5 millones por la captura de Poncho La Quiringua, identificado como un líder de los extintos civiles grupos de autodefensa de Michoacán. El embajador de Estados Unidos en México, Ronald Johnson, confirmó en sus cuentas de redes sociales que será este jueves cuando se reinicia la inspección a huertas y empresas empacadoras del fruto michoacano, tras evaluar las condiciones actuales de seguridad aquí en el estado. Y finalmente te informo que el Ejército Mexicano y la Guardia Nacional continúan reforzando la seguridad a la cadena de producción de aguacate en las distintas regiones de Michoacán, donde

0: Unidos reanudan en su totalidad las actividades en Michoacán. Embajador Johnson mantiene alerta de viaje en la entidad.
1: Milenio.
0: Estados Unidos retoma actividad comercial con sector de aguacates en Michoacán.
1: La jornada.
0: Fidel Castro, hoy habría llegado a los 100 años. Delegados internacionales destacan legado y se solidarizan con Cuba.
1: El financiero.
0: Colombia no aprobó entrada de soldados rescatistas de México. Pedían otra certificación.
1: El país.
0: El estancamiento de la economía despierta las voces que piden a Sheinbaum certezas sobre el Plan México. Para MBS Noticias, Ángela Molina.
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1: Muy feliz jueves. ¿Cómo están, queridos audioescuchas? Hoy es jueves 13 de agosto del 2026. Y como siempre, con buena programación, buena actitud y conectados contigo a través del WhatsApp. Dinos qué quieres escuchar y lo ponemos en esta estación. WhatsApp en cabina 782-217-3490. Del otro lado se encuentra Fabi en los controles. Hola Fabi, ¿cómo andamos? Y también saludamos a nuestro productor general, Brau Vargas. Oigan, ¿alguno de ustedes es zurdo? Porque si es zurdo, muchísimas felicidades. Hoy es Día de los Zurdos. Vamos a estar hablando de zurdos famosos y ¿por qué hay zurdos y diestros? ¿Y por qué hay tan poquitos zurdos? Esto y más lo vamos a estar platicando aquí. Mientras tanto, arrancamos con música y vamos con algo de The Cure. Esto se llama Boys Don't Cry. Yo soy Atena Fénix. Me encuentras en Instagram como Atena-locutora. Esto es Globo 102.7. 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

Acabamos de escuchar a Gustavo Cerati, que estuvo, bueno, lo estuvimos recordando antier porque hubiera sido su cumpleaños. Esto fue Puente en Globo 102.7, éxitos todo el día, y también Natalie Imbruglia con la canción Turn. Y que hablando de Gustavo Cerati, él era zurdo, y eso también, bueno, pues le ayudaba a tocar muy diferente a todos los demás, aunque llegó a ser ambidiestro para algunos pasajes musicales complicados. Antes que nada, quiero dejarte el WhatsApp en cabina, 782-217-3490. Y es que hoy es el Día de los Zurdos. Ay, bueno, pues uno dirá, ¿cuántos zurdos hay en el planeta? Aproximadamente una de cada 9 o 10 personas es zurda. Hay más hombres zurdos que mujeres. Los hombres suelen ser el 12% y mujeres el 10%. Desde 1992 se celebra el Orgullo Zurdo, el Left Handers International, justamente para concientizar que los zurdos tienen varios retos cotidianos en un mundo que está pensado para personas que utilizamos mayormente la mano derecha. Ahora, en realidad, bueno, desde hace 500,000 años hemos tenido mayor movilidad en la mano derecha que en la izquierda. Sin embargo, ha habido personas que desarrollan más el izquierdo, y esto, bueno, porque te puede otorgar ventajas en los combates, por ejemplo, cuerpo a cuerpo. En la antigüedad, justamente por eso, había una persona de cada 10 que podía reaccionar diferente. Pero bueno, esto fue un asunto evolutivo, y pues así ha funcionado ahora la genética, que uno de cada 10 es zurdo. Y ahorita vamos a estar platicando de quiénes son los zurdos más famosos. Mientras tanto, vamos con uno de los zurdos más famosos, que es Paul McCartney. Esto se llama Vanilla Sky. Si quieres escuchar algo, pídelo en el WhatsApp 782-217-3490. Estás en Globo 102.7, éxitos todo el día.

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17: Esto es Globo 102.7, éxitos todo el día, con el WhatsApp en cabina para que pidas tus canciones, 782-217-3490. Oigan, pues hoy es Día de los Zurdos, así que un abrazo para ese 10% que utiliza la mano izquierda mayormente. Y pues hay muchos zurdos que seguramente tienes un amigo o familiar zurdo. Y si no te has fijado, pues cuando empiecen a escribir, date cuenta qué mano están utilizando y verás y dirás, ay, mira, mi primo era zurdo y no lo sabía. Y como te comentaba hace ratito, se tienen que confrontar con un mundo de diestros donde hay muchas cosas que están hechas para personas que escribimos con la derecha. Pero bueno, de pronto hay tiendas especializadas para gente zurda. Oigan, pues, hay grandes zurdos en la historia. Por ahí tenemos a Napoleón Bonaparte y Julio César. En Estados Unidos, el expresidente Barack Obama y también Bill Gates. Por otro lado, en los deportes, los grandes futbolistas han sido zurdos. Messi usa, por ejemplo, la pierna izquierda principalmente. Eso también lo ha hecho muy hábil, aunque él escribe con la derecha. Diego Armando Maradona también era zurdo. Por otro lado, en cuanto a cine y televisión, por ahí tenemos a Angelina Jolie y Brad Pitt. Ay, por eso yo creo que chocaron. También Charlie Chaplin y Keanu Reeves son zurdos. Y en la música, pues hace rato hablábamos de Paul McCartney, que lo escuchamos. Pero también por ahí tenemos a David Bowie, Lady Gaga y a Kurt Cobain. Así que vámonos con algo de Nirvana, donde al frente estaba Kurt Cobain. Esto es tema que vamos a escuchar aquí en Globo 102.7, éxitos todo el día, se llama All Apologies. Te recuerdo el WhatsApp en cabina, 782-217-3490. Pide tus canciones y, por supuesto, aquí en Globo las ponemos.

Estás en Globo 102.7, éxitos todo el día. Y ponemos tus canciones, pídelas a través del WhatsApp 782-217-3490. Oigan, ahorita estábamos escuchando a una agrupación que sentimos que es colombiana. Y sí, porque sus integrantes son colombianos, sin embargo, esta agrupación surgió y se ha desarrollado en Miami, Florida. La agrupación Bacilos con la canción Cara Luna. Y normalmente en esta sección del programa pongo covers. Y encontré un muy buen cover de la canción Cara Luna de Bacilos, pero tocó

de Cara Luna. Ya en otra ocasión lo pondremos. Ahorita quiero presentarles una de sus canciones. Esta se llama Miradita. Y pues apenas acaban de grabarla hace 2 meses. Te dejo este tema aquí en Globo 102.7. 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
6: Escuchas Globo 102.7, éxitos todo el día. Y quiero estar en contacto contigo y saber dónde andas. WhatsApp en cabina 782-217-3490. Y hemos llegado al momento de la frase del día de hoy. Y la frase dice: lo más hermoso del trabajo en equipo es que siempre tienes a otros de tu lado. Una vez más la frase de hoy: lo más hermoso del trabajo en equipo es que siempre tienes a otros de tu lado. Esta es una frase de la escritora Margaret Carney y que nos recuerda que claro que trabajar en equipo funciona mucho y que todos van a estar viendo hacia el mismo lado y hacia el mismo objetivo y que por supuesto si tú estás buscando algo sabes que tienes un equipo que va a estar contigo y te va a apoyar. Y es muy importante tener siempre una comunidad que te respalde, que te apoye y por supuesto generar confianza. Y también lo más importante es que siempre una comunidad a veces requiere un líder. No un tirano, un líder. Vamos a continuar con más música y ahora te tengo preparado un tema de Cage the Elephant. Esto se llama Cold Cold. Soy Atena Fénix y esto es Globo 102.7, éxitos todo el día.

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2: Esto es Globo 102.7, éxitos todo el día, y tenemos un WhatsApp que es el 782-217-3490. Y escuchamos Baby Love, una canción con The Supremes, una agrupación en donde salió Diana Ross, una mujer tremenda y que también supo reinar las listas de popularidad. Y no solamente eso, también los escenarios. Pero curiosamente, Baby Love de The Supremes se grababa justo en un día como hoy, pero de 1964. Una canción que hablaba de un amor adolescente, de ese primer amor que tuviste cuando tenías 13, 14, 15 años. Ay, ese que todo era bonito, inocencia, ese primer amor. Bueno, pues justamente de eso trata la rola. La canción la grabaron justo en un día como hoy y salió en septiembre y se volvió un éxito a nivel global. Llegó al número uno y pues la canción además hizo que las Supremes tuvieran un sello personal, que se escucha de pronto que hacen como unos aplausitos. Ah, pues esa fue la característica de The Supremes. Y qué bueno, por supuesto que están súper respaldadas por la Motown. Oigan, y hablando de que se celebra el día de hoy, hoy es cumpleaños de la cantautora llamada Karen Maria Gard Orsted Andersen, conocida únicamente como Mo. Esta cantante danesa ha tenido algunos éxitos ella en solitario, pero su canción más reconocida la hizo junto con Major Lazer. Ella el día de hoy está celebrando su cumpleaños 38 y la escuchamos en este tema que se llama Lean On, aquí en Globo 102.7, éxitos todo el día.

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5: 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Ya estamos de regreso con Atena en Globo.
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8: Las canciones que nos pides en Globo, claro que suenan. Te recuerdo una vez más, el WhatsApp en cabina es el 782-217-3490. Oigan, el Divo de Juárez está próximo a, pues, celebrar su aniversario luctuoso, ya que se nos fue a finales de agosto, hace 10 años, se nos fue en el 2016, y cada vez nos damos cuenta del magnífico músico compositor que era, y que por supuesto sigue marcando nuevas generaciones, y nos sigue encantando, nos sigue fascinando, y seguimos coreando canciones como Hasta que te conocí, Abrázame muy fuerte, El Noa Noa, Amor Eterno, Te lo pido por favor, y es por eso que por supuesto se va a conmemorar ese aniversario luctuoso de Juan Gabriel, y lo están haciendo a nivel nacional, y lo están haciendo a través de unas estampillas, así es, timbres postales por parte del Correo de México. Decidieron sacar 300.000 estampillas con el rostro de Juan Gabriel y que además dice El Divo de Juárez. Van a volar porque estas estampillas son coleccionables. Digo, uno puede mandar su correo poniéndole este timbre postal, pero seguro muchos los comprarán simplemente para coleccionarlos. Ya están disponibles en las oficinas de correos, así que si tienes una oficina de correo cerquita, hoy ve ahora porque seguro van a volar, se van a agotar de inmediato. Y pues hablando de Juan Gabriel, hay que poner algo de él. Esto es Globo 102.7, éxitos todo el día, WhatsApp en cabina 782-217-3490. Soy Atena Fénix y te dejo con Juan Gabriel. Esto se llama Querida.
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Se acabó el programa del día de hoy. Tuvimos muy buenas rolas. Gracias por pedirlas a través del WhatsApp 782-217-3490. Esto fue Suspicious Minds con Elvis Presley. Yo soy Atena Fénix. Me encuentras en Instagram como Atena-locutora. Dale seguir y así de fácil ya estamos conectados. Del otro lado en los controles se encuentra Fabi. Hola Fabi, gracias como siempre. Y ya mañana es viernes. Mañana además es viernes de estrenos. Así que, ¿qué hay de nuevo en la música? Mañana nos estaremos enterando. Y también quiero agradecer a nuestro productor general, Brau Vargas, como siempre, por estar al pendiente de este programa. Y ya me voy, pero antes quiero recordarte que sin música, la vida sería un error. Ay, me suelen preguntar muchísimo que qué canciones me gustan a mí. Y bueno, pues hay una agrupación que me encanta, que es de rock blues, que se llama The Black Keys. Los he visto en varias ocasiones y, ay, si vienen otra vez, los voy a volver a ir a ver. Los dejo con este tema bailable, divertido, rockerón, se llama Lonely Boy. Muchos besos, cuídense mucho, disfruten este viernes chiquito llamado jueves. Bye.

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0: corte de líneas telefónicas. Hasta 8.7 millones de líneas terminadas en cero podrían ser suspendidas este próximo 15 de agosto. 8.7 millones que ya no podrán recibir mensajes para iniciar sesión en sus cuentas de redes sociales, streaming, banco, entre otras aplicaciones más. Y en más información, Manuel Ayorme acusa a Morena de buscar censurar a la oposición y a medios críticos. El coordinador de los senadores del PRI afirmó que Morena pretende censurar no solo al dirigente priista Alejandro Moreno, sino también a toda expresión de disidencia y a los medios de comunicación críticos del gobierno. En información internacional, el director de la Unidad Nacional para la Gestión del Riesgo de Desastres, David Tamayo, aclaró que Colombia únicamente va a recibir equipos de búsqueda y rescate provenientes de cuatro países, entre ellos Israel, Estados Unidos, El Salvador y Ecuador. De acuerdo con el funcionario, estas son las únicas naciones que cumplen de manera estricta con la totalidad de las normas y los protocolos internacionales exigidos para este tipo de emergencias. Y en información estatal, Veracruz lidera a nivel nacional la reducción de deuda con 4.957 millones menos en el primer trimestre del año 2026. Veracruz registró la mayor reducción absoluta de deuda entre las entidades federativas al disminuir su saldo en 4.957.1 millones de pesos al pasar de 48.330.2 en el mismo periodo de 2025 a 43.373.1 millones de pesos. Y en información local, el gobierno de Poza Rica, encabezado por la presidenta municipal Adaneli Rodríguez, inauguró la cancha de fútbol 5 del Mundial Social 2026 de la SEDATU, ubicada esta en el domo de la colonia Prensa Nacional, mediante el tradicional corte de listón, poniendo este espacio deportivo al servicio de las familias y de las nuevas generaciones. Siendo la 1:05 p.m. en punto el día de hoy, jueves 13 de agosto del año 2026, vamos a comenzar con la información en Smart 3 Noticias. Mi nombre, Vanessa Miranda.
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0: Qué gusto me da saludarte el día de hoy, jueves 13 de agosto ya del año 2026, totalmente en vivo, por supuesto, en las Smart 3 Noticias, a través de nuestras tres frecuencias moduladas, el 101.9 EXA, 102.7 Globo y 94.7 La Mejor, así como también nos puedes sintonizar a través del canal 2.5 de fibra óptica de Smart TV y, por supuesto, a través de nuestras plataformas digitales, tanto en Facebook como en YouTube. Mi nombre es Vanessa Miranda y tenemos muchísima información el día de hoy, bastante relevante, por supuesto, esta catarsis que está sucediendo en Colombia con el terrible terremoto que se suscitó el pasado lunes, recordará usted, de una magnitud de 7.4 grados en la escala de Richter. Y bueno, esta problemática internacional al no aceptar el gobierno colombiano la ayuda de determinados países, incluido México, con los famosos topos o rescatistas mexicanos, quienes al decir del gobierno colombiano, que por cierto es gobierno de la derecha, y por qué se lo puntualizo de esa manera, porque no tiene nada que ver si eres derechista, si eres de la izquierda. Aquí se trata de humanidad, señores, con gente que a lo mejor podrá ser así, como lo confirmó hoy la presidenta Sheinbaum durante la conferencia matutina del pueblo. No tienen todos los registros permitidos o autorizados por la ONU para asistir en estas situaciones de emergencia. Son meramente requisitos, papeles administrativos, pero han tenido toda una vida desempeñando esto. No me dirá usted que Japón, siendo un país primermundista en aquel tsunami del año 2011, si no me equivoco, aceptó la ayuda internacional de todo aquel país que quisiera apoyarlo, incluido nuestros topos mexicanos, de esto y más. Pero le voy a comentar porque he estado recibiendo varios mensajes en mis redes personales y por supuesto aquí en la cabina de Smart 3 Noticias. Me preguntaban muchísimo, oye Vane, ¿cómo va a suceder lo de esta suspensión de líneas telefónicas escalonada? ¿Realmente va a pasar? ¿Realmente nos las van a quitar? ¿Qué sucede? Pues bueno, déjeme decirle que oficialmente sí. Efectivamente comienza esta suspensión escalonada, y lo digo escalonada porque depende de la terminación de su número telefónico. Comenzamos con las líneas que tengan terminación cero. Es decir, si tu número es 45050, un decirlo, ¿verdad?, termina en cero, a partir del próximo sábado 15 de agosto se realiza esta suspensión. ¿Qué va a suceder? Tienen un tiempo de vida, estas suspensiones te van a dar una determinada cantidad de tiempo, hasta 72 horas para que tú puedas registrar tu línea, registrar tu CUR, porque si no está, ten mucho cuidado, te la van a inhabilitar de manera temporal. Te voy a decir, el 15 de agosto, aquellas numeraciones, aquellos números con terminación 0 van a ser suspendidos. Con terminación 1, el 31 de agosto. Terminación 2, 15 de septiembre. Terminación 3, 30 de septiembre. Terminación 4, 15 de octubre. Terminación 5, 31 de octubre. Terminación 6, 15 de noviembre. Terminación 7, 30 de noviembre. Terminación 8, 15 de diciembre. Terminación 9, 31 de diciembre. Si te das cuenta, cada fecha límite abarca de quincena en quincena, cada 15 días. Comenzamos con este sábado 15 de agosto. Aquellos números telefónicos que no hayan sido vinculados aún a la CUR y no hayan sido registrados van a ser suspendidos. ¿Qué va a suceder? No vas a poder acceder a nada. Tu teléfono móvil lo vas a poder ocupar como si fuera una tableta. Obviamente te va a servir cuando tengas alguna situación donde tengas Wi-Fi, pero no vas a poder realizar diferentes actividades que tenías, como llamadas telefónicas, solamente podrás recibir el 911, tú llamarlo, o aplicaciones como las del banco, que son muy importantes. Así es que no hay prórroga alguna, ya la dio el gobierno federal, estén muy atentos. Y bueno, mucha gente podremos estar de acuerdo o no, pero mientras tanto, la situación es esa. A partir del sábado 15 de agosto, los números, aquella línea telefónica con terminación cero, va a ser suspendida temporalmente hasta que realice su vinculación. Esto y más, por supuesto, en la información nacional. Mientras tanto, te voy a proporcionar nuestras líneas telefónicas para que te comuniques con nosotros y te recuerdo que van a estar abiertas durante toda esta edición informativa, la cual es el 782-217-3490 y el número telefónico en cabina el 782-82-452-30, donde voy a estar recibiendo con muchísimo gusto cada uno de tus mensajes, comentarios y saludos. Y por supuesto, te voy a repetir, en Smart 3 Noticias somos un buzón para darle voz a aquello que te acontece día con día. Siendo la 1:11 en punto, es momento de comenzar. Vámonos directo con toda la información.
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0: Vámonos a las efemérides del día de hoy. Y es que mire usted, los zurdos también tienen su Día Internacional de la Zurdera, que es pues una jornada internacional promovida por la Internacional de Zurdos y que tiene lugar el 13 de agosto de cada año, esto a partir del año de 1976, y pretende pues dar a conocer y ayudar a reducir así las dificultades que encuentran las personas zurdas en una sociedad predominantemente diestra. Y el 13 de agosto también se celebra el Día Internacional del Lobo, así como lo escucha, para concienciar a la población sobre la importancia de los lobos para el equilibrio de la biodiversidad y sobre todo la necesidad de su conservación.
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0: Así también el Día Internacional del Armadillo se celebra el 13 de agosto de cada año, con el objetivo de dar a conocer el valor de esta especie animal con rasgos y características físicas muy pero muy particulares. Los armadillos, recordará usted, son animales muy exóticos que presentan unas características físicas pues bastante interesantes y que la naturaleza dotó con unos atributos de particular belleza. El simple hecho de verlos nos hace imaginar un pequeño mamífero que por su rara apariencia pareciera que se quedó anclado en el pasado.
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0: y también un 13 de agosto, pero del año de 1961 en Alemania, el ejército de la República Democrática Alemana comienza la construcción del Muro de Berlín.
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3: La Secretaría de Protección Civil informa el pronóstico del tiempo para este jueves 13 de agosto del 2026. Para este día se prevé que vuelva a dominar el calor en gran parte del estado, pero no se confíen. Durante la tarde y noche podrían presentarse lluvias y tormentas aisladas, principalmente en las montañas y la zona sur, sin descartar algunas lluvias menores entre la noche y la mañana del viernes en las llanuras y costas. Por lo anterior, es importante seguir con las precauciones, mantener una adecuada hidratación, protegerse de la radiación solar durante las horas de mayor incidencia y permanecer pendientes a las condiciones meteorológicas locales. Ahora vamos al detalle para esta región. Despejado a medio nublado por la mañana, con periodos de sol importantes y ambiente diurno caluroso. Aumentarían los nublados con probables lluvias y tormentas aisladas de corta duración durante la tarde o noche en la zona de Huayacocotla y parte media y alta del Totonacapan. El viento dominará del este y sureste moderado en costas, con rachas en probables áreas de tormenta. El ambiente será templado por la noche y madrugada. Este fue el pronóstico para el tiempo. Ahora te invito a tomar las precauciones pertinentes por el calor y las lluvias o tormentas y atender las indicaciones de las autoridades oficiales. Les ha informado Francisco Moreno. Hasta mañana.
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0: Muchísimas gracias a mi compañero por su reporte acerca de las condiciones climatológicas el día de hoy. Y es que tendremos un ambiente caluroso al mediodía y parte de la tarde, templado a fresco por las noches y madrugadas. En los próximos días se mantiene el pronóstico de lluvias y tormentas eléctricas aisladas con los máximos acumulados sobre montañas y cuencas del sur. El clima para el día de hoy aquí en la ciudad de Poza Rica se va a establecer entre los 26 y 34 grados centígrados para llegar a tener sensaciones térmicas el día de hoy. Escuche usted muy bien, de hasta 41 grados. Continúa vigente esta alerta meteorológica grave por estas altas temperaturas. Tendremos hoy vientos de 5 kilómetros por hora, la humedad al 66% y la calidad del aire será bastante buena el día de hoy, con un 50% de probabilidad de lluvias y tormentas eléctricas aisladas a partir un poco más, un poco menos de las 3 de la tarde en diferentes sectores del municipio.
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4: La difícil situación económica que atraviesan los comerciantes de la central de abasto sur de las Huastecas mantienen incertidumbre a decenas de locatarios, quienes enfrentan bajas ventas y elevados costos de operación, particularmente por el servicio de energía eléctrica. Javier Zárate Trejo, dirigente de este centro de abasto, señaló que los comerciantes se encuentran ante un complicado dilema: destinar sus ingresos al pago de los recibos de electricidad o utilizar ese dinero para adquirir mercancía y mantener abastecidos sus negocios. Explicó que los recibos de la Comisión Federal de Electricidad pueden representar un fuerte golpe a la economía de los locatarios, pues en algunos casos los cobros oscilan entre los 20 mil y 30 mil pesos, mientras que existen establecimientos donde los montos alcanzan de los 300 mil a los 400 mil pesos. El problema, dijo, es que quienes deciden invertir en mercancía necesitan contar con energía eléctrica para mantenerla refrigerada y así evitar que se eche a perder, lo que representa un riesgo para el capital destinado a la compra de este tipo de productos. Por el contrario, cubrir los elevados recibos de la energía eléctrica puede dejar a los comerciantes sin recursos suficientes para surtir sus establecimientos, situación que pone en riesgo la continuidad de estos negocios. Ante este panorama, Zárate Trejo hizo un llamado a la CFE para que se analice la posibilidad de establecer un mecanismo de apoyo, incluida la condonación de los pagos del servicio eléctrico, con el propósito de reducir la presión económica que están enfrentando actualmente este tipo de comercios. Desde la redacción del periódico La Opinión, para Smart 3 Noticias, Vicente Martínez.
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0: Muchísimas Muchísimas gracias a mi compañero Vicente Martínez del periódico La Opinión por su nota el día de hoy para Smart 3 Noticias. 1:17 p.m. en punto. Vámonos de lleno con la información local y el gobierno municipal de Poza Rica, encabezado por la presidenta Adaneli Rodríguez, inauguró la cancha de fútbol 5 del Mundial Social 2026 de la SEDATU, ubicada en el domo de la colonia Prensa Nacional, mediante el tradicional corte de listón, poniendo este espacio deportivo al servicio de las familias y de las nuevas generaciones. Durante el acto, la presidenta municipal destacó que contar con espacios deportivos dignos permite fortalecer la convivencia familiar y comunitaria, además también de brindar a niñas, niños y jóvenes lugares donde puedan desarrollar sus habilidades, practicar actividad física y fomentar valores como el trabajo en equipo y la disciplina. Adaneli Rodríguez agradeció al gobierno de México, encabezado por la presidenta Claudia Sheinbaum Pardo, a la gobernadora del estado, la ingeniera Rocío Nale García, así como a la secretaria del Desarrollo Agrario, Territorial y Urbano, SEDATU, por impulsar este tipo de proyectos que contribuyen a mejorar los espacios públicos y generar bienestar para las comunidades. En su mensaje, señaló que para el gobierno de Poza Rica es sumamente importante que las obras tengan un impacto directo en la vida de las familias, particularmente en las nuevas generaciones. Queremos que nuestras niñas y niños tengan espacios dignos para jugar, practicar deporte, convivir y crecer. Esta cancha será un punto de encuentro para toda la comunidad, expresó la alcaldesa Adaneli Rodríguez.
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0: Y así también, en el marco del Día Internacional de la Juventud, el gobierno de Poza Rica realizó la toma de protesta de las y los integrantes del Cabildo Juvenil 2026, dando paso a la primera sesión de este ejercicio de participación ciudadana que brinda a las nuevas generaciones un espacio para que así puedan expresar sus ideas, inquietudes y propuestas. Durante el acto protocolario se realizó la entrega de nombramientos a las y los jóvenes que integran este Cabildo Juvenil, quienes van a participar en un ejercicio de representación en busca de acercar a las juventudes a la vida pública municipal y sobre todo promover su intervención en temas de interés para toda la comunidad. Vamos a escuchar este mensaje de la alcaldesa Adaneli Rodríguez.
5: Este ejercicio tiene un significado muy, pero muy especial, porque participar en política es un derecho, pero también es un deber cívico y una responsabilidad con nuestra comunidad, con nuestra patria. La democracia necesita de jóvenes que se informen, que opinen, que cuestionen, que propongan y que estén dispuestos a construir acuerdos por el bien de nuestro municipio. Aquí, jóvenes, es donde se toman las decisiones que marcan el rumbo de nuestro municipio. El Cabildo es en buena medida el corazón del debate por una mejor ciudad, el lugar donde las distintas voces se encuentran, se analizan y construimos decisiones para el bien común. Construimos decisiones para el bienestar de nuestra gente.
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0: 1:20 p.m. en punto y en estos momentos tenemos una temperatura de 34 grados centígrados aquí en el municipio de Poza Rica. Se siente bastante calor el día de hoy. Vamos a continuar con la información local y la presidenta municipal, Adaneli Rodríguez, anunció que este año se va a iniciar un proyecto para llevar agua potable a la colonia Prensa Nacional y posteriormente ampliar el servicio hasta Cerro del Mesón. Vámonos con esta nota de mi compañero Isaac Carballo.
6: Durante la inauguración de la cancha de fútbol 5 en la colonia Prensa Nacional, la presidenta municipal Adaneli Rodríguez Rodríguez anunció que su gobierno trabaja en un proyecto para atender uno de los principales problemas que durante años ha enfrentado esta zona, el desabasto de agua potable, por lo que adelantó que la primera etapa de esta obra será ejecutada durante este año.
7: Hay más proyectos por aquí para Prensa Nacional. Estamos detallando un proyecto que va a ser para garantizarle agua potable. Está bastante avanzado, va a ser este año la primera etapa, pero les vamos a traer agua. Prensa Nacional, hasta Cerro del Mesón vamos a llegar, pero este año será la primera etapa. Vamos a garantizar el agua aquí en Prensa Nacional. Año siguiente lo vamos a hacer llegar hasta Cerro del Mesón.
0: Se estará cumpliendo un sueño que es para Prensa Nacional, precisamente la falta de agua.
7: Sí, sí, la verdad es que los recorridos que he tenido aquí en esta zona, pues algo que ha afectado por muchos años es el desabasto del agua. Entre otras cosas, pero lo principal ha sido el desabasto del agua. Les di mi palabra.
8: se la voy a
6: La alcaldesa explicó que el proyecto se encuentra avanzado y contempla llevar el servicio de agua potable a la colonia Prensa Nacional, con una segunda etapa que permitirá ampliar la cobertura hasta Cerro del Mesón. Señaló que durante sus recorridos por este sector ha constatado que la falta del vital líquido es una de las principales demandas de las familias, por lo que aseguró que cumplirá el compromiso asumido con los habitantes.
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0: Y mire usted, una generación que participa, propone y asume nuevos retos con una mirada propia, lo hay en Poza Rica. Las juventudes de Poza Rica ya están abriendo camino, ocupando espacios y demostrando todo lo que son capaces de hacer. El relevo generacional ya está sucediendo. Vamos con el siguiente testimonio.
9: Hay generaciones que esperan su momento y hay otras que empiezan a construirlo. Hoy, las juventudes se abren camino con talento, preparación y nuevas formas de entender lo que pasa a su alrededor. Las vemos creando, emprendiendo, participando y asumiendo responsabilidades. Porque el relevo generacional no significa empezar de cero. Significa aprender de quienes abrieron camino y atreverse a continuar con una mirada propia. En Poza Rica, una nueva generación ya está haciendo su parte.
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0: De la tarde con 23 minutos en punto y vámonos directo con toda la información del municipio de Papantla en voz de mi compañero Víctor Sandoval.
10: Les saludo con gusto desde Papantla, Veracruz. El gobierno municipal que preside el maestro Gonzalo Flores Castellanos informa, dio inicio la primera jornada de entrega de obras y como primer punto fue la comunidad El Porvenir 1, en donde se inauguró la rehabilitación de revestimiento de las calles Miguel Hidalgo, Benito Juárez, del Estudiante, 5 de Mayo y Guadalupe, arterias de gran importancia que benefician directamente a 600 habitantes. Estuvieron presentes integrantes del cuerpo edilicio, la agente municipal Loida Cruz Pérez, el presidente del comité de obra José Pérez Valencia y familias de la localidad. Posteriormente, el segundo punto de la jornada fue la colonia Ramón Caracas Lara de la localidad de El Chote para entregar la obra de pavimentación con concreto hidráulico, guarniciones y banquetas de la calle Niños Héroes, vía que da acceso a la primaria Emiliano Zapata. Se contó con el respaldo del cabildo, de la agente municipal Berta Hernández Ramos, la presidenta de la colonia Juana Lisset Ramos Hernández, el presidente del comité de obra Fidel Mateos Rodríguez y habitantes del sector. El tercer punto de entrega de obra pública fue en la localidad de San Gotardo, donde se puso en operación la primera etapa de rehabilitación con pavimentación de concreto asfáltico del tramo que conecta la comunidad con la carretera, poco más de un kilómetro de vía que cuenta con delimitación y separación de carriles, así como vialetas retroreflejantes y cunetas, lo que la hace una vía segura y cómoda de transitar. Además de las y los ediles, destacó la presencia de agente municipal Pablo Pérez Rodríguez, el comisariado ejidal Reino García Pérez, el presidente del comité de obra Jesús Román Pérez Quintero, René Martínez de Cuir, representante de la juguera del Totonacapan, y Gonzalo Ayala Dávila, ciudadano distinguido de la comunidad. Concluyó la jornada de gira de entrega de obras en la localidad de El Volador, donde se inauguró la segunda etapa de la pavimentación con concreto asfáltico de la vía que une a esta localidad con Carrizal. Se trata de un trabajo de 1.7 kilómetros de extensión, el cual se entregó delimitado en sus carriles y además se construyeron dos muros de contención para dar fortaleza a la vía que beneficia directamente a 2.241 habitantes. Además de las y los ediles, destacó la presencia de la agente municipal Juana García Cruz, el presidente de Comité de Obra Marcos Cruz Vázquez, el presidente del Comité de Feria Domingo Juárez Santiago, el representante de Taxistas Rápidos de la Costa Alfonso Acosta Barrera y el presidente del Comité de la Iglesia Católica Pablo Cruz Olmedo, informó Víctor Sandoval.
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12: ¿Qué tal? Excelente jueves. Los saludamos desde la redacción de Veracruz Informa para Smart 3 Noticias. Y esta es la información.
13: Del TikTok a la Fiscalía, ahora tocará investigar los presuntos descuentos salariales.
8: José Alberto Flores Hernández, ex colaborador de la diputada local, Doreni García Cayetano, acudió a la Fiscalía Anticorrupción para presentar una denuncia relacionada con los presuntos descuentos y irregularidades a su salario, que previamente había denunciado públicamente en redes sociales. La acción ocurre después de que la gobernadora Rocío Nale García señalara que este tipo de acusaciones deben presentarse ante las autoridades y acompañarse de elementos de prueba para que puedan ser investigadas. Ahora corresponderá a la Fiscalía Anticorrupción analizar la denuncia, revisar los elementos aportados y determinar si existen hechos que ameriten responsabilidades. La presentación de la denuncia no acredita por sí misma la comisión de algún delito ni la responsabilidad de la legisladora, quien deberá ser considerada inocente mientras no exista una resolución de la autoridad competente. Esta es la información de Veracruz Informa para Smart 3 Noticias. Excelente jueves.
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14: Este miércoles se dio un enfrentamiento entre civiles armados y elementos del ejército mexicano en inmediaciones de la pista aérea de Tlayoltita, en la cabecera municipal de San Dimas. Los primeros reportes indican que sujetos armados llegaron a bordo de varios vehículos hasta un campamento donde se encontraban los soldados y abrieron fuego. Los militares repelieron la agresión y solicitaron refuerzos. El saldo preliminar fue de un presunto agresor muerto y dos elementos del ejército mexicano heridos.
13: Sinaloa.
14: La gobernadora interina Geraldine Bonilla tomó protesta al coronel diplomado del Estado Mayor Efrén Martínez como subsecretario de Seguridad del Estado, en sustitución del general brigadier Humberto Cerón, quien hace 6 días renunció a su cargo para reincorporarse a la Secretaría de la Defensa Nacional. En más información del Estado, Mazatlán será sede de los premios Mex Best 2026, que reconocen a lo mejor de la gastronomía, coctelería y hospitalidad de nuestro país. Será del 5 al 7 de octubre, cuando por primera ocasión el encuentro se realice en el Pacífico mexicano. Además, se prevé la participación de más de 300 representantes y líderes del sector. Durante esta edición, se espera la presencia de 27 establecimientos nominados en la categoría Reader's Choice, entre restaurantes, hoteles y bares de Mazatlán, Culiacán y Los Mochis.
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14: La administración de la gobernadora Delfina Gómez avanza en una agenda social centrada en la paz, los derechos de la niñez y el respaldo al campo mexiquense. En ese marco, la gobernadora llamó a privilegiar el diálogo, la mediación y la conciliación como herramientas para resolver conflictos. Mientras su gobierno busca incorporar las propuestas de niñas, niños y adolescentes en una iniciativa de ley para prevenir el trabajo infantil. En apoyo al campo, la administración estatal reportó una inversión de más de 62.8 millones de pesos a productoras y productores de tuna. Con información de Leire Batalla, le saluda Alejandro Alcántara.
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0: Vámonos directo con la información estatal. Y se inauguró la fábrica de negocio Región Sur Sureste 2026, un encuentro de vinculación comercial que por primera vez tiene como sede Veracruz. El programa contempla más de 600 citas de negocio con agenda cubierta al 100%, así como 10 conferencias empresariales, exhibición de productos regionales, encuentros de vinculación, networking y una zona de aliados estratégicos. Vámonos con toda la información.
15: Es un honor estar en Veracruz, la sexta economía del país y la puerta de entrada al mundo, al ser la principal vía de entrada de cultura, comercio e industria. Además de ser una entidad que se distingue por su número de unidades económicas, su capacidad productiva, su infraestructura logística, su talento humano y sobre todo su espíritu emprendedor. Este estado es cuna de miles de micro, pequeñas y medianas empresas que todos los días generan empleo, innovación y bienestar. Realizar este encuentro aquí, en el estado de Veracruz, tiene un profundo significado, porque las empresas veracruzanas y del sur sureste del país representan la esencia del emprendedor nacional. Son resilientes ante la adversidad, innovadores por naturaleza y constantes en su misión de trascender. Desde esta región se gestan proyectos, artículos y mercancías que conquistan no solo los puntos de venta físicos y anaqueles digitales, sino también mercados de exportación, con orgullo, calidad y profesionalismo. Hoy Veracruz y el sur sureste del país está de moda. Fábrica de Negocio está alineado con la visión del fortalecimiento e impulso a las pymes y emprendedores promovida por el gobierno del estado de Veracruz, encabezado por la gobernadora Rocío Nale García. A través de la Secretaría de Desarrollo Económico y Portuario, ha impulsado crecimiento productivo regional, apostando por la inclusión, la innovación y la sostenibilidad con motores de progreso. A todos los asistentes les invito a aprovechar este día al máximo, a generar alianzas, descubrir nuevas oportunidades y sobre todo, seguir soñando en grande. Porque cada producto que nace de una pyme mexicana cuenta con una historia de esfuerzo, talento y pasión.
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0: 1:32 en punto y es momento de irnos al corte comercial de esta edición informativa. Si usted está comiendo con nosotros, buen provecho. Regresamos con más información.
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0: Una de la tarde ya con 37 minutos en punto. Regresamos de este corte comercial y por supuesto agradezco a mis amigos de Veracruz Informa por su nota el día de hoy para Smart 3 Noticias. Y es momento de irnos a la entrevista del día de hoy. Y me complace enormemente tener en la cabina de Smart 3 Noticias al maestro licenciado en artes visuales, Javier Guerrero, quien nos viene a hablar acerca de esta maravillosa inauguración de Art Gallery. Ya se abrió un nuevo espacio, Art Gallery 2, un nuevo espacio para la promoción de las artes en Poza Rica, y bueno, pues muy contenta porque recordará usted que Art Gallery de Grupo de Caubil se encuentra en Gran Patio Poza Rica. Maestro, muy buenas tardes, qué gusto tenerte hoy con nosotros en la cabina.
3: Hola, muchas gracias. Gracias por invitarme y estoy muy contento de estar aquí.
0: Contentos nosotros, de verdad, y bueno, gracias. De verdad que qué gusto que las artes en Poza Rica y todo lo que tiene que ver con esto abre más espacios. Ya he tenido la oportunidad, por supuesto, de estar con mi querido promotor cultural y gran amigo, me honro de decirlo, gran amigo Remigio del Ángel, del grupo colectivo de Caubil, el colectivo Gestores y Artes Visuales. Se abre una nueva Art Gallery aquí en Poza Rica el 21, si no me equivoco.
3: Así es, la inauguración es el viernes 21, en punto de las 6 de la tarde, se llevará a cabo la exposición. Es una muestra pictórica, es un poco de retrospectiva de lo que he pintado y de lo último que he estado pintando. Entonces, hay infinidad de propuestas, la verdad, no las vamos a pasar muy bien, que es lo importante.
0: Eso es lo importante.
3: Charlar con la gente, hablar de técnica, hablar de propuesta. Y bueno, pues realmente regreso a Veracruz después de ya algunos añitos que no había venido. Y pues para mí es un grato venir y mostrar parte de mi trabajo. Y bueno, pues creo que va a ser algo muy padre.
0: Algo muy bonito. Ajá. Eres originario, maestro, de Gutiérrez Zamora.
3: Así es. Soy de Gutiérrez Zamora. Nací en el 91. Y bueno, pues después me mudo a la ciudad de Jalapa en el 2010 porque, bueno, terminó la prepa y pues me fui a buscar oportunidades. Realmente no tuve la oportunidad de entrar a artes desde un principio, pero bueno, lo intenté y afortunadamente quedé. Y desde ahí empieza toda mi experiencia. Desde el 2013 empiezo yo a estudiar artes en la Universidad Veracruzana, termino la carrera, pero ya a mediados de la carrera yo ya estaba muy enfocado en lo que yo quería hacer, que es ser pintor. Claro que me empecé a buscar nuevas técnicas, aparte de la pintura, me encontré con el grabado y bueno, el grabado para mí ha sido una de las experiencias y una de las técnicas súper bonitas que la verdad me da como la libertad de poder yo plasmar mis ideas, mi mundo, porque yo lo que pinto es surrealismo, un poco enfocado en temas de ensueños, imaginación. Creo que el tener como esta idea de crear mundos imaginarios, pues realmente es una de las cosas que yo no he dejado de ser, que yo creo que desde muy niño, ¿no? Como que esa imaginación, la creatividad. Todavía sigo conservando mi niño interior y espero que todos también lo tengamos, porque es parte de la sensibilidad del ser humano.
0: Y es muy importante lo que acabas de decir. Yo creo que todos tenemos un niño interior dentro y es también muy importante para las juventudes, para los chiquitos, que cuenten con estos espacios de arte aquí en nuestro propio municipio, que no tengamos que trasladarnos a otro con gente tan importante como tú, maestro. Esta segunda casa de Art Gallery, de verdad que la gente que tenga oportunidad de ir y la que no ha tenido todavía, vaya, es totalmente la entrada gratuita, pueden llevar a sus hijos, pueden ustedes admirar piezas de talento meramente veracruzano, porque tenemos muchísimo talento, tenemos muchísima gente de verdad que brinda su arte para estas generaciones que pueden acudir el próximo 21 de agosto en punto de las 18 horas en Art Gallery Patio Poza Rica, esta inauguración.
3: Así es. Pues van a ver una propuesta muy padre, porque no solamente pinto mundos surrealistas, sino también uno de mis últimos proyectos que he estado trabajando, que bueno, es parte del proceso que estoy tomando, es un homenaje a Frida, que la verdad van a ver un par de piezas muy interesantes, y claro que también de ahí me da la idea de plasmar una serie de bodegones, donde esos bodegones para mí son muy importantes, porque pues después de estar en Jalapa, en la ciudad de Jalapa, me fui a buscar oportunidad a la Ciudad de México. Ya llevo 5 años y medio y claro que pues extraña mucho su tierra.
0: Claro.
3: El paisaje, el color, el sabor y todo aquello que bueno, que nos recuerda mucho parte también de la infancia, ¿no? El sabor. Y pues mi familia, que quiero ya mucho, siempre me llevan como cosas, ¿no? De nuestra tierra. Nunca falta la fruta, nunca falta las cosas de nuestra tierra, y claro que para mí eso ha sido muy padre, y he hecho un homenaje que estoy empezando con una serie de bodegones. Entonces va a haber mucho color, enfocado también con la propuesta que vengo trabajando ya en los últimos 10 años. Y bueno, pues para mí es muy importante mostrar parte de mis procesos.
0: Y qué belleza de verdad del maestro Javier Guerrero, licenciado en Artes Visuales por la Universidad Veracruzana con especialización en pintura y grabado. Va a estar presente mostrándonos su magnífica obra en esto que es la inauguración de Art Gallery 2 del colectivo de gestores y artistas visuales de Caubil, que se encuentra en Gran Patio el próximo viernes 21 de agosto en punto de las 18 horas. Por supuesto que vamos a estar por allá acompañándote. Muchísimas gracias y qué orgullo que estés con nosotros el día de hoy, maestro.
3: Muchas gracias a ustedes, y pues la verdad pues es prácticamente la invitación a hacerle al público que nos acompañe. Es muy importante que, justamente como lo mencionabas, ¿no?, que los niños, y que aparte de acercarles al arte, pues puedan ir, ver, disfrutar, porque para mí desde muy niño recuerdo que el arte, el dibujar, el poder utilizar la imaginación, la creatividad para poder crear imágenes o sueños, pues es una de las herramientas importantes que todos creo que debemos de tener. Aunque no te dedicas al arte, pero sé que es una parte de la sensibilidad del ser, el poder plasmar. Aunque después te vuelvas un doctor, o un ingeniero, un maestro, pero es parte de la sensibilidad del ser. Entonces, pues bueno, es importante que visiten arte, la galería, y que puedan ver, y pues que podamos conversar también. Ahí voy a estar yo para que podamos platicar y pues bueno, también contestar muchas
0: preguntas. Y tomarse la foto contigo, maestro.
3: Claro que sí. Claro que sí. Ya viendo la obra, pues ya se van a dar cuenta de lo que van a poder ver, y que también les va a poder transmitir algo muy bello, porque justamente es lo que he querido lograr con mi trabajo, con mi obra, el colorido, estos paisajes que, pues bueno, es parte de mi mundo, interior también, y pues bueno, espero que les guste mucho la muestra.
0: Seguro que sí, qué orgullo de verdad, en Veracruz tenemos talento, señores, y vamos a impulsarlo. Extiende mis saludos por favor a mi querido Remigio del Ángel, gran promotor cultural de esta zona norte, gran persona y sobre todo siempre al pendiente del arte en Poza Rica. Muchísimas gracias, maestro Javier. Nos vemos por ahí el próximo 21 en esta inauguración de Art Gallery 2 en Gran Patio Poza Rica en punto de las 18 horas. Seguimos con más información.
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5: Reforma.
6: Dice Claudia Sheinbaum que caso de Alito depende de Fiscalía de Campeche.
5: El Universal.
6: México y Estados Unidos reanudan en su totalidad las actividades en Michoacán. Embajador Johnson mantiene alerta de viaje en la entidad.
5: Milenio.
6: Estados Unidos retoma actividad comercial con sector de aguacates en Michoacán.
7: La jornada.
8: Fidel Castro, hoy habría llegado a los 100 años. Delegados internacionales destacan legado y se solidarizan con Cuba.
9: El financiero.
8: Colombia no aprobó entrada de soldados rescatistas de México. Pedían otra certificación.
9: El país.
8: El estancamiento de la economía despierta las voces que piden a Sheinbaum certezas sobre el Plan México. Para MBS Noticias, Ángela Molina.
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0: Una de la tarde ya con 46 minutos en punto. Vámonos directo con la información nacional. Y es que mire usted, tremendo revuelo que causó esta declaración que dio la presidenta Claudia Sheinbaum el día de ayer durante la conferencia matutina, donde dijo que el trato humanitario a delincuentes y la liberación de personas por robo simple tenía que llevarse a cabo. Todo esto debido a la sobrepoblación que hay hasta el día de hoy en los reclusorios de todo el país. Vamos a escuchar lo que dijo al respecto la presidenta Claudia Sheinbaum.
10: Por eso mencioné hace un momento cuando preguntaron, porque fue justo una pregunta que hice yo en el gabinete y fue el director del sistema penitenciario para dar la información. ¿En cuánto ha crecido la población penitenciaria? Porque también es muy relevante y tiene que haber un trato humanitario en todos los casos. Entonces, hay penales que tienen sobrepoblación. Por eso estamos trabajando en dos áreas. Una, a través de Luisa María Alcalde, la consejera jurídica, para poder generar las liberaciones de personas que están presas por robo, por delitos menores y que continúan, o personas que no tienen sentencia y que todavía están detenidas.
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0: Así las cosas. Déjeme darle mi humilde opinión rapidito antes de irnos a la siguiente nota. Efectivamente, sobrepoblación en las cárceles, pero es que también hay gente, y a lo mejor no le va a gustar lo que voy a decir a muchas personas, es mi humilde opinión, como siempre se lo repito, hay mucha gente inocente. Tendríamos que checar realmente y corroborar gente inocente, volver a retomar sus casos, porque si usted pone en libertad a gente por robo, pero un robo simple, es gente que lo va a volver a hacer, esperemos que no. Pero imagínese liberar a algunos que estén así. ¿Qué va a suceder? Esperemos a ver que esta decisión pues se tome realmente en cuenta. Vamos a continuar con la información. Y no van a callar a Alejandro Moreno, así lo dijo Carlos Mancilla, quien acusa amenazas de Arturo Ávila. El priista Carlos Mancilla aseguró que el legislador Arturo Ávila lo amenazó directamente y advirtió que el PRI responderá con firmeza ante cualquier amedrentamiento. Además, el dirigente priista lanzó fuertes acusaciones contra Alejandro Murat y Ariadna Montiel, señalándolos como presuntos desfalcos en sus respectivas gestiones. Vamos a escucharlo.
11: Vocero está amenazando, me amenazó a mí como opositor, nos quieren censurar, pero este gobierno con el PRI se topa, lo hemos dicho hasta el cansancio, tanto Arturo Ávila como Alejandro Murat, como Ariadna Montiel, que tuitearon ayer en contra de un opositor, se van a topar siempre con la firmeza del PRI, se van a topar siempre con el carácter para defender a los mexicanos, porque los diputados del PRI tenemos el artículo 61 de nuestro lado. Nadie nos puede inquepar y nadie va a callar a nuestro dirigente Alejandro Moreno. Que lo sepan y lo tengan claro. Alejandro Murat también ayer tuiteó. Y también lo vamos a buscar y también lo vamos a encarar. Porque no vamos a permitir que estos narcopolíticos anden por la calle como si nada. Tiene un desfalco en Oaxaca de más de 98 mil millones en sector salud. Y Ariadna Montiel, otro por 6,000 cuando fue secretaria de Bienestar. Ya estuvo bueno. Con el PRI se toparon y los vamos a encarar. Cada que mencionen a nuestro presidente o a nuestro partido, van a tener una respuesta firme y clara desde el PRI y desde nuestra militancia. Estamos aquí firmes y ustedes están en testigos de cómo amenazan estos asesinos y estos narcos de Morena.
12: ¿Qué amenaza le dijo?
13: Pero usted fue el que disparó.
11: Uno por uno.
14: Ustedes traen muchas guardias, mucha seguridad. Sin embargo, se sabe que los amenazan a ustedes.
11: Todos los que estamos en la oposición, tanto políticos como periodistas, como ustedes también, hemos recibido amenazas veladas. Ayer, el senador Alejandro Murat, en su

0: ideales, su ideología, en algunas cosas estoy de acuerdo, pero no puedes defenderlas a base de violencia. Lo que se vio ayer, señores, al finalizar esta legislatura, entre Carlos Mancilla y el legislador Arturo Ávila, irse a los golpes y a las palabras, fue de verdad una pena. ¿Cómo puedes venir tú, como priista, a decirle a otra persona a golpes lo que va a suceder? Golpeándolo, agrediéndolo. Y no estamos diciendo que lo que estás diciendo esté bien o esté mal. No puede suceder eso. No puedes defender lo indefendible a punta de golpes, a punta de insultos. ¿Con qué confianza se te va a creer? Eso, sumamente reprochable. Más adelante vamos a estar hablando de lo siguiente, pero vámonos con la información, y es que la presidenta Claudia Sheinbaum detalló que la brigada de rescatistas de la Secretaría de la Defensa está lista para acudir a Colombia, pero el gobierno de ese país ha solicitado una certificación adicional para poder ingresar.
1: México es fraterno con todos los países y los pueblos del mundo. Y depende, pues ya, si requieren más apoyo, asesoría, lo que necesite en los pueblos del mundo, aquí vamos a estar. En el caso de la Secretaría de la Defensa Nacional y la Secretaría de Marina, ustedes saben que hay mucha experiencia con el Plan Marina y el Plan N3. Hay mucha capacitación, formación, hay un trabajo que ya tiene muchos años. Y sobre todo, la actitud solidaria y profesional de los elementos de las Fuerzas Armadas capacitados para estos temas. Entonces, ahí donde requieran apoyo, ahí vamos a estar, como fue el caso reciente de Venezuela. En el caso, ya no es de la Defensa Nacional, pero de los brigadistas contra incendios de la Comisión Nacional Forestal, estuvieron en Canadá, y ahí donde se requiera apoyo de nosotros, ahí vamos a estar. Pero bueno, tiene que venir de parte de los países un sí para que podamos apoyar en esos lugares.
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0: De la tarde ya con 54 minutos en punto, vámonos con la información internacional, y es que el director de la Unidad Nacional para la Gestión del Riesgo de Desastres, David Tamayo, aclaró que Colombia únicamente va a recibir equipos de búsqueda y rescate provenientes de 4 países, entre ellos Estados Unidos, El Salvador y Ecuador, además de Israel. De acuerdo con el funcionario, estas son las únicas naciones que cumplen de manera estricta con la totalidad de las normas y protocolos internacionales exigidos para este tipo de emergencias. La entidad enfatizó que la medida busca, pues, garantizar la presencia de contingentes 100% autónomos en herramientas y logísticas. Vamos a escucharlo.
3: Va a formalizar apoyos, peticiones o solicitudes de apoyos de equipos de búsqueda y rescate de Estados Unidos, El Salvador, Ecuador e Israel. Estos equipos de búsqueda y rescate deben ser equipos certificados a nivel internacional y reconocidos por sus respectivos países. Esto es muy importante porque hay unos protocolos a nivel internacional para la búsqueda y rescate de personas víctimas de emergencias o desastres naturales que todos los países, por convenciones internacionales, debemos respetar y debemos asumir.
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4: El Paris Saint-Germain conquistó la Supercopa de Europa, venció al Aston Villa en un partido cerrado, pero vuelve a demostrar el conjunto francés que es el mejor del mundo. Kvaratskhelia amplió el marcador, o mejor dicho, anotó la ventaja con un pase de Désiré Doué. El Aston Villa empató por conducto de Brian Matjó, el chico de 17 años, pero ya después apareció Ousmane Dembélé y Doué, y eso fue suficiente para establecer el 2-1 del Paris Paris Saint-Germain. En la Leagues Cup, la noticia es que Toluca se clasificó venciendo en casa 3-1 al FC Dallas, así que el Toluca gana sus dos partidos como local, se mete. Monterrey ganó 2-1 a Nashville, me parece que está eliminado, depende de resultados, pero está eliminado. San Diego cayó frente a Puebla 3-2, las Chivas rescataron el honor, ya eliminadas, vencieron 2-1 al Seattle Sounders. LAFC

0: LAFC y Querétaro empataron a 1 y en Perdis ganó el equipo californiano. Hoy juega el América, que tiene que ganar para calificar, juega en Austin, mientras el Cruz Azul jugará en Chicago ante el equipo de Robert Lewandowski. ¿Cómo están las tablas en este caso de esta League Cups? Que obviamente tienen al León como la gran sorpresa. El León, por cierto, me faltaba decirles, ayer ganó 3-2 al Inter de Miami. En Miami, Messi regresó después de las exequias de su señor padre, y bueno, entró en la segunda parte, pero el León hizo un gran partido y se está convirtiendo en la revelación mexicana en este torneo con 9 puntos. Toluca 6, América juega hoy, va a calificar el América. Cruz Azul juega hoy, va a calificar Cruz Azul, y hasta ahí nada más. León, Toluca, América y Cruz Azul, los 4 que clasifican a la siguiente ronda, a los cuartos de final dentro de este torneo binacional. Shohei Ohtani pegó su jonrón número 27 de la temporada y los Dodgers están recuperándose después de un mal inicio de mes. Derrotaron 4-2 a los Reales de Kansas City y barrieron con el equipo de Kansas. Y en el béisbol de la Liga Mexicana, los Diablos Rojos del México fueron vapuleados por su hermano menor. El equipo de los Guerreros de Oaxaca le metió 12-3. La serie se empata 2. Hoy por la noche juegan todavía en Oaxaca antes de volver al estadio Hart Elú para el fin de semana. Lo que tenemos en temas de deportes. Muchas gracias. Saludos.
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2: La tarde ya con 58 minutos en punto, y es así como llegamos al final de esta edición informativa de Smart 3 Noticias, por supuesto bajo el patrocinio de Bahía Brava Restaurante, ubicado en la Avenida Ejército Mexicano, Colonia Plan de Ayala, en Tihuatlán, Veracruz. 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Y a nombre de todo mi gran equipo de producción, en cabina, M, Javi, Fili del Ángel, Dani Molina, bajo la dirección de Marcos López Zamora. Ya ven, ellos comienzan a hacerme reír. Bajo la dirección de Marcos López Zamora, te damos las más cordiales gracias, y te recuerdo que tenemos una cita hoy en punto de las 6:30 de la tarde en el resumen informativo. Hoy recordamos This Girl, un tema que en 2016 puso a bailar al mundo con su contagiosa mezcla de house and funk. Kongs tomó la canción original de Cooking on Three Burners y la convirtió en un himno fresco, alegre y perfecto para disfrutar el verano. Una canción que transmite libertad, energía y sobre todo muchísimas ganas de bailar. Y es con This Girl con que me despido el día de hoy. Mi nombre es Vanessa Miranda y te recuerdo que tenemos una cita mañana en punto de la 1:00 p.m. en nuestra primera edición informativa. Está usted informado. Muy buenas tardes, buen provecho. Cuídese mucho, por favor. Nos vemos el día de mañana.

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0: si gana Estados Unidos, pues habrá, o si llega a las finales, habrá más, mucho más espacio para poder buscar los boletos para el ciclo olímpico. México va a ser favorito para ganar, escúchelo usted bien, la medalla de oro en los Juegos Olímpicos de Los Ángeles en el flag football. Bueno, hablando de la Leagues Cup, prácticamente ya están definidos los equipos mexicanos. El León ha cubierto una primera ronda perfecta, 3 victorias. Ayer le ganó al Inter de Miami, 9 puntos. El Toluca ya clasificó. Anoche derrotó al Dallas FC en su estadio, 3-1. El América está clasificado con sus 6 puntos. Hoy juega contra el Austin. Cruz Azul, con que no pierda. Si no pierde hoy en Chicago, partido duro contra el Chicago de Lewandowski. Si Cruz Azul no pierde hoy, dejará fuera a Rayados de Monterrey. Entonces León, Toluca, América y Cruz Azul, no en ese orden forzosamente, porque faltan por jugar América y Cruz Azul, pasarán a la ronda de los octavos de final, cuartos de final de esta Leagues Cup, que ha tenido cierta controversia. Por cierto, ayer Messi regresó a la cancha después de acudir a las exequias de su señor padre en Rosario. Y bueno, la gente lo recibió con una ovación, abrazos, en fin. Ya hablamos un poco del tema ayer, de lo que podría significar todo lo que está pasando en la vida de Messi últimamente. Bueno, tenemos otros temas, por supuesto. Hablaremos del fútbol mexicano. Rafael Márquez. Rafael Márquez dice en un evento privado, yo estaba ahí, dice el técnico de la Selección Mexicana de Fútbol, que urge un sistema para poder exportar más jugadores al fútbol europeo. ¿Y cómo le vamos a hacer, Rafa? Porque no está en tus manos, pero al final, obviamente, las consecuencias pues las termina pagando Rafa Márquez. A ver, ¿cómo va? Déjame ver antes de saludar a Alan, ¿cómo va el equipo de Efraín Juárez hoy?
1: ¿Lo eliminaron? Lo eliminaron. Le va a quedar la pura liga húngara, David. Buenas tardes.
0: Lo echaron, lo perdió contra el Riga en casa.
1: Sí.
0: Empataron a 1 y había perdido 2. Había perdido 1-0 en el partido de ida.
1: Ya una diferencia negativa de 1 y wow. ya lo terminan de eliminar. Y pues era uno de los objetivos, ¿no? Hablábamos de esta vitrina que te representa la competencia UEFA en la Conference. Y pues se terminó pronto la aspiración de Efraín Juárez. Tendría que esperar un año o simple y sencillamente pelear por competencias locales. Pero evidentemente lo que importaba era la competencia UEFA.
0: Correcto. Bueno, vamos a estar pendientes de lo que pasa con el futuro de Efraín Juárez. Muy bien, tenemos Alan, un programa muy interesante. Platicaremos mañana, ya me confirmaron mañana que tendremos una entrevista con la ciclista Romina Hinojosa, que acaba de competir en el Tour de Francia, la también pareja de Isaac del Toro. Uh-huh. Así que va a ser interesante escucharla después de lo que fue la experiencia en el Tour de Francia femenino, que también es muy, pero muy exigente. ¿Cómo andas, Alan? Saludos, bienvenido.
1: ¿Qué tal? Gracias, David. Gusto en saludarte. Sí, pues mucha actividad. Sobre todo, ya termina la fase regular de la Leagues Cup. Hoy queda todo definido, ya lo mencionabas. Hay que platicar mucho, ¿no? Sobre lo que fue ayer el fenómeno Messi entrando a Miami. Nos sorprendió a todos. Habla de muchas cosas esto, ¿no? Desde quizá tener una dedicatoria para su padre, quizá de su profesionalismo, lo decía Javier Gandolfi al término del encuentro. Con esto comprueba que es el mejor jugador del mundo, de los más grandes de toda la historia, sin duda alguna. El apapacho de los jugadores fue realmente impresionante. Hay que hablar, ya lo tocabas, de lo que ha hecho León, Javier Gandolfi, con un interinato después de la salida de Eduardo Berizzo. Lo que está haciendo Gandolfi, ¿no? Demostrando y aprovechando que esta competencia sí puede ser para equipos como la Fiera y América y Cruz Azul, peleándose la cima y dando la cara por el fútbol mexicano. Platicaremos de eso, por supuesto, y más adelante.
0: Correcto. Saludamos con mucho gusto a Carlos Aguilar. Carlos, ¿cómo estás? Bienvenido, saludos, buenas tardes.
2: Hola, David, Alan, ¿cómo están? Un abrazo para ustedes.
0: ¡Epa, qué estilazo,
2: fíjate,
0: ¿eh?
2: ¡Qué estilacho,
1: eh! Magnum, ¿es el zar?
0: El magnum de dónde le ponemos.
1: El
0: Tom Selleck de Chichen Itza.
1: Yo pensé que era... yo pensé que era Huicho Domínguez o algo con esa camisa.
2: La primera vez que dices...
0: Oye, Huicho Domínguez. Espérame, esta es aportación no mía de la producción... Tom Celestum, dicen.
1: Tom Celestum.
2: Esa estuvo mejor...
0: ¿Cómo andas, Carlos? ¿Todo bien?
2: Oye, bien, fíjate que un poco triste, David. Estábamos hace mucho tiempo, seguramente nos tocó la época de Pritchard Colón, este chico puertorriqueño, que buscaba una posibilidad de buscar un título del mundo, enfrenta a Terrell Williams y creo que un descuido del referee, porque le pegan varias veces en la nuca y pues cayó en coma. Estuvo en coma prácticamente más del año, 460 y tantos días. Se recupera penosamente por un desfriado, una situación pulmonar, ya un chico que fue rehabilitándose de a poco, ya caminaba un poco, pero su estabilidad física no era la mejor y penosamente pierde la vida. Una situación compleja, se hablaba de que era milagroso que Pritchard Colón ya tenía cierto movimiento, tenía también cierta conciencia y desenvolvimiento con la boca, con el lenguaje. Penosamente pierde la vida. De estos fenómenos del boxeo que se dan cuando una vida había sido salvada, pero bueno, ya no se pudo más. Por eso a veces insistimos que médicos, referees, jueces hagan su trabajo, porque en el deporte del boxeo pues no lo juegas, ¿no? Te pegan mal y pues pierdes la vida. Pritchard Colón perdió la vida a los 33 años de edad. David, es increíble que pasen estas situaciones.
0: Sí, una pena, realmente una pena, y además la manera en la cual ocurrió todo este el desenlace de su vida. Estaba leyendo que su papá lo quería llevar de vacaciones, pero realmente había terminado mal. La pelea, si te acuerdas, Carlos, una pelea muy controvertida, porque hubo muchos golpes de conejo, ¿no? Golpes
2: de conejo, sí. Que él se queja de inicio, por ahí tercer, cuarto episodio, él se queja justamente los embates en la cabeza, el referee hace caso omiso, pero ahí es donde tienen que aplicarse las reglas como tiene que ser. Reitero, golpes en la nuca, no tienes la densidad ósea que tienes en la parte enfrente, y bueno, pierde la vida. Ya platicaremos de ello y platicaremos de muchas otras cosas, entre ellas mi vestimenta. Gracias.
0: No, tu vestimenta está espectacular.
1: No, no se podía por llamada, tenía que ser su nombre.
0: Bueno, quería lucir sus lentes, déjalo, Alan, déjalo.
2: No, pero, bueno, se va, está bien. Les estoy aportando un poco de mis vacaciones, no que burro ni llama.
0: Bueno, ya vamos a platicar un poquito de la Leagues Cup, del desarrollo de la Leagues Cup, los partidos sobre todo de ayer, y platicaremos también de la América, lo que puede lograr esta noche jugando en Austin. Pero ayer, Alan, Carlos, pues yo resaltaría obviamente lo que hizo el León, que está jugando muy bien al fútbol. Este colombiano Arcila, sí, realmente juega muy bien, se combina muy bien con Cambindo, el otro colombiano. Creo que el León ha jugado una muy muy buena eliminatoria y ya ha dado resultados a partir de la llegada de Gandolfi, es decir, desde el mitad del torneo anterior el León estaba ya mostrando finalmente visos después de muchos intentos con muchas fórmulas diferentes.
1: Sí, de los equipos que les hace falta también pues totalmente independizarse, ¿no? De este llamado monopolio. Creo que ya daba algunos indicios, sí, de que quería cambiar, ¿no? Lo vimos en un golpe sobre la mesa con James Rodríguez, al final no funcionó el moverle, el cambio de técnicos. Hay que decir también que Javier Gandolfi llegó en medio de un mar de críticas, pero ahora el León, la verdad es que bastante bien. Arcila, 4 partidos consecutivos marcando la diferencia, también 4 victorias seguidas, 1 en Liga y 3 en Leagues Cup. Entonces, ¿por qué no? Hoy escuchaba a Gandolfi por la mañana y mencionaba esto de era el objetivo del equipo, no desperdiciar. Y es que a veces, Carlos, David, menospreciamos la competencia, pero creo que en cuanto a rendimiento sí te exige una victoria, te pone contra las cuerdas.
0: No,
1: la exigencia es máxima en ese sentido.
0: Sí, pero la exigencia también, Carlos, debe ser para equipos del tamaño de Monterrey, que está a punto de quedar eliminado. Y bueno, no basta con tener, ¿cómo le llamamos?, sensaciones positivas del juego de Rayados ahora con el señor Matías Almeida, que por cierto, ayer salió luciendo un reloj, según la gente que sabe de relojes, un reloj bastante, bastante caro. Carlos sabe de relojes, yo no tanto, pero porque yo uso mi relojito este, ¿cómo se llama?, de viejito, de una versión anterior.
1: Mi pila Tremor.
0: Pero, pero...
2: Tú te guías con el sol, David.
0: Me guío con... esa ya es tuya, mi Magnum Celestum. Oye, oye, aquí, yo no sé qué le hiciste a la gente de producción, pero como que no te tienen muy buena fe, Carlos,
2: yo tengo otra teoría, pero bueno, ya después se la platico.
0: Ah, perfecto. Bueno, hay una.
1: Mójese.
0: Bueno, a lo que voy es que el Monterrey, a ver, no bastan con buenas sensaciones. El Monterrey es un equipo que está hecho, que tiene una inversión para poder competir al máximo nivel y ganar los torneos. Yo entiendo que está y hasta no lo entiendo, y no lo entiendo, que está en un proceso de transición, que todo lo que ocurrió con el mandato del Tato Noriega, los diferentes entrenadores que pasaron por ahí.
1: Nico Sánchez,
0: por supuesto. Pero bueno, Nico Sánchez fue ya una emergencia, ¿no? Una patada de ahogado.
1: Ya fue la gotita
0: que
1: derramó todo.
0: Pero yo también sé, Carlos, que hay que darle tiempo a Matías Almeida, pero Monterrey no puede desperdiciar un torneo internacional de ninguna manera.
2: No, de ninguna manera. Me parece que ayer con todo y lo de Orbelín Pineda y lo de Hugo Coupiers, el belga, me parece que sin duda alguna queda en el ojo del huracán todo lo que pueda hacer el equipo rayado. A mí en lo personal, lo que me deja la jornada de ayer, y sobre todo que ustedes hablaban también un poquito al inicio del Inter Miami enfrentando a León, la verdad lo que me llamó la atención es que tú checas el parado que tuvo el equipo de Miami y la verdad pensarías que es favorito sí o sí por encima del conjunto León. Es decir, lo de Segovia, Pinter, estaba por ahí De Paul, Casimiro, por supuesto. Es decir, creo que este equipo... algo le sucedió, creo que se metió en la misma corriente sentimental, evidentemente, de lo que pasa a su máximo referente, que tuvo actividad en la cancha, pero la verdad me sorprendió lo de León. Yo estaba viendo el partido y caramba, el León era amo y señor del partido por algunos momentos. Y bien lo dices, de Rayados, creo que todo lo que haga Matías Almeida, más allá del reloj que tiene, creo que tenerlo o no tenerlo se lo merece, más allá de todo eso, creo que lo que merece también es que Monterrey despierte dentro de la liga y dentro de los torneos a los que se meta.
1: También hay que valorar hasta qué parte o cuál es el parámetro de este cambio que le urgía a Rayados con la llegada de Dennis Teclós, por supuesto con Matías Almeida, que me parece que en los banquillos fue un bombazo para este torneo. Entonces, a ver, el objetivo, me parece que Rayados ya está en esa canasta de equipos que hay que exigirles, ya deja tú la grandeza o no, pero sí resultados y sí títulos que también ya hace un rato le urge. Esto por la inversión, la cantidad de jugadores que han pasado por el plantel y sobre todo las malas sensaciones que ha dejado en los últimos tiempos. Ahora, el hecho de traer a Dennis Teclós y a un hombre como Almeida,
0: sí,
1: me parece que es un espejo o es un ejemplo de lo que hoy le urge a Tigres. No metiéndonos en ese tema, un orden, un proyecto serio y darle la vuelta a la página. Rayados, el primer fracaso, me parece que es demasiado corto el tiempo, pero ya se ve reflejado que es quedar eliminado de esta forma en la Leagues Cup, que ya está por
0: bueno,
1: consumarse,
0: todavía,
1: ¿no?
0: Todavía...
1: hay una esperanza muy, muy leve,
0: bueno,
1: ¿no?
0: Es que si
2: ganó
0: Cruz Azul
2: dos
0: pierde,
2: y
0: ¿no?
2: perdió uno, ¿no?
0: Sí, si Cruz Azul pierde hoy,
2: claro,
0: Rayados está adelante, ¿no?
1: Pero la diferencia de...
0: No, a ver, si Cruz Azul pierde hoy, ¿se queda con cuántos puntos?
1: Con 6 puntos.
0: Seis puntos. Y Monterrey tiene 6 puntos.
1: Tiene 6 puntos.
0: ¿Tiene mejor diferencia de goles Rayados?
1: No, Cruz Azul, David.
0: ¿Cruz Azul tiene?
1: Tiene diferencia de 2 y es Rayados de 1. Por eso te digo, si cae la máquina por goleada... O sea, o una diferencia amplia, ahí nos vamos al tercer criterio, que es el
0: fair
1: play.
0: Está bien, ya prácticamente ha dicho adiós. Yo creo, sería lo más normal, pero bueno... cualquier cosa puede suceder en el campo de juego. Y el tema obviamente principal de la jornada de ayer, más allá del León, más allá del fracaso de Monterrey, el Toluca sigue siendo un equipo muy productivo. La llegada de Viñas le ha ayudado muchísimo. Justamente cuando el gran goleador Paulinho ha tenido que mantenerse lejos de la cancha por lesión, el chico este Gutiérrez entró ayer, marcó un
1: Gutiérrez,
0: golazo.
1: ¿No? Que Chivas estaba en la banca y redes dicen, ayer se convirtió en Toni Kroos ahora.
0: Sí, no, qué disparo, bien. Mete un disparo implacable, sí. El Iño está jugando muy bien el fútbol, todo, a pesar de que tiene lesiones, Carlos, el equipo, ausencias por lesiones, en realidad tiene un entrenador muy competitivo como el Turco Mohamed, y Toluca es hoy en día, junto con Cruz Azul, me parece los dos equipos más sólidos que tiene el fútbol mexicano.
2: Sí, y yo creo que ese medio campo empieza a estar mucho más sólido, tanto con Gutiérrez como con Romero, y el caso de su defensa, creo que es lo mejor establecido que tiene el equipo de Mohamed, con Gallardo, con Pereira, con Méndez y también con García. Creo que esos cuatro ahí me gustan. Creo que el problema, David, va a venir cuando justamente Paulinho se recupere, porque ahí vamos a tratar de ver dónde lo coloca, tiene una jerarquía dentro del equipo, pero lo de Viñas, en lo personal, dije qué costoso, qué caro, increíblemente la cantidad de dinero, pero la resolución que ha puesto de manera inmediata, me parece que pone al Toluca ya otra vez como candidato importante, no solo en la Leagues Cup, sino también dentro de la Liga MX, ¿eh?
1: Creo que al venir de ganar la Conca Champions, que creo que ya es una competencia más amplia, más igualitaria, creo que ya te vuelve candidato, ¿no? A cosas importantes. Ahora, el proyecto que tiene Mohamed, la directiva, ¿no? Con su Inaga, con lo que han hecho la familia 10, realmente te habla de un proyecto serio. Ahora,
0: se ha invertido cualquier cantidad de dinero en este equipo. Ha crecido estructuralmente también, ha crecido alrededor como la experiencia. Ya es uno de los pocos equipos que se maneja como una familia, es decir, aquí el dinero no depende de una gran empresa, antes estaba Grupo Modelo atrás de ellos, pero ahora depende del patrimonio de Valentín Díez, que puede ser mucho seguramente.
1: Y desde el estadio.
0: El estadio lo transformaron en una gran experiencia. Mucha gente acusa al Toluca que sigue siendo un equipo pequeño porque no tiene las dimensiones pasionales de otros, de Pumas, de Chivas, obviamente, ni siquiera quizá de Tigres o de Rayados, que son otro tipo de mercado, pero la verdad es que el Toluca lo ha hecho muy bien y tiene, insisto, al mejor entrenador posible. Es decir, yo sin creo duda. Que Antonio Mohamed marca diferencia desde las bancas, ¿no?
1: Sí, sí, la verdad es que lo ha demostrado el turco. Teníamos muchas dudas, ¿no? ¿Qué iba a pasar con él? Por ahí se decía que antes de que terminara el torneo ya lo estaba manoseando Cruz Azul, tenía pláticas con otros clubes, había dejado su futuro en el aire Mohamed, había mencionado que no se iba a ir a otro equipo a menos que fuera para tomar un descanso con Toluca y pues no dirigir, una costumbre del turco. La verdad me sorprendió que a pesar de ganar la Conca Champions y haber entregado un bicampeonato, se haya comprometido y todavía tenga objetivos pues para este semestre y quién sabe si para el otro, ¿no? Un año deportivo.
0: Bueno, va a dirigir el Mundial de Clubes, ¿no?
2: De ese objetivo. Tamaño va a ser el cheque también.
0: No es Mundial de Clubes, ¿cómo le llaman? Copa, no es el Mundial de Clubes el que va a dirigir. Este año no hay Mundial de Clubes. Pero no tiene contrato. Para el Mundial de Clubes está muy lejos todavía.
1: No sé de cuánto haya sido la renovación, atractivo.
0: No, Mohamed no dura tanto tiempo en un puesto, no te preocupes. Se cansa, aburre.
2: Ya duró bastante, David.
0: Pero mucho. En cualquier momento dice, recojo mis cosas y adiós. O sea, así es Mohamed, sí, ¿no? Sí, sí. Sabemos que es un hombre que te entrega resultados, donde vaya y a veces con el equipo que sea, porque en Pumas llegó a una semifinal con Pumas.
1: El O Rey Midas, quizá.
0: Bueno, tenemos
2: más,
0: a...
2: Más si me lo haces enojar.
0: Más si te lo hago enojar. Bueno, hoy juega el América. El América juega contra el Austin. Allá en Texas ha estado bien el América, bien. No tenemos mucha credibilidad en sus rivales en la liga local para pensar que ha sido un buen inicio en el torneo doméstico, pero lo ha constatado con su paso en esta League's Cup. Y está el teléfono, pues, ¿quién más? El americanista número uno. Bueno, el número dos, ¿eh? El uno es el que nos paga a nosotros. Don Carlos Reynoso. Carlos, ¿cómo estás? Saludos, maestro.
3: ¿Por qué, David? ¿Cómo está? ¿Cómo le va aquí en la casa descansando? Usted no descansa nunca. A ver, David, ¿por qué ningunea mi equipo de América con los rivales? Que al final hay que jugar con todo para ser campeón.
0: Eso sí, es verdad. Tiene toda la razón del mundo. Ahora, maestro, estoy de acuerdo con usted. Ahora, este América... ¿Ya usted le ve algunas formas, maneras de Guillermo Almada? Es decir, no va a ser fácil recuperarse de la gran época de Andrés Jardiné. Va a ser difícil olvidarlo, pero ¿le veía algunas maneras?
3: No, es imposible olvidar a un tricampeón y una cuarta final, como lo hizo el señor Jardiné, que cuando llegó tampoco nadie creía en él. Y lo de Almada, pues es... lo conocemos todo, David, usted, Toño, lo conocemos todo, o sea, trabaja muy bien con Chavo, es un señor que exige mucho, que trabaja mucho, que le da prioridad a que los chicos corran, metan, luchen, y tiene fe y confianza en el futbolista mexicano, porque así lo demostró en Santos, así lo demostró en Pachuca, salió campeón en los dos lados, y tiene un reto muy difícil porque América viene de hacer temporada extraordinaria, pero yo confío mucho en él porque le puede sacar partido a los chicos del América, y a mí me encanta, me fascina de que los chicos del América jueguen en primera división y triunfen.
1: Maestro, ¿cómo está? Qué gusto saludarle, le mando un abrazo fuerte y preguntarle a usted como referente, leyenda y americanista. Hoy, ¿cómo se debe de sentir el americanismo con los recientes resultados, contemplando lo que ya decían, la salida de Jardine, la entrada de Almada? Pero en este presente, ¿debe ilusionarse el americanismo o debe haber cautela, maestro?
3: No, el América, y usted lo sabe, o sea, David lo sabe. A ver, el América tiene que jugar para ser campeón. Y si no es campeón, es fracaso. Y si el señor Almada no es campeón, es fracaso. Pero se puede hacer un torneo. Empezó haciendo dos torneos muy dignos, donde está clasificado, casi clasificado en uno, y va de líder general en el otro. Entonces yo creo que lo que está pasando con este América en el día de hoy es muy bueno. Falta mucho para ser campeón, o sea, en la fecha 3 no sé, nadie es campeón. Entonces yo confío mucho en el trabajo de Almada, porque lo ha demostrado, y es un tipo muy capaz, que habla muy sencillo, no habla como hablan los jóvenes de ahora, muy sencillo y muy directo.
2: Maestro, le saluda Carlos Aguilar, le mando un gran abrazo. Oiga, me imagino que también debe haber una muy buena sensación. Es decir, cuando escuchábamos el nombre que llegaba en la Dirección Técnica de América, Guillermo Almada, todos decíamos, caramba, es un hombre que a veces choca demasiado con los jugadores, les exige demasiado, y creo que las cuentas que entrega hasta el momento, fíjese, nada más en el mes de agosto lleva 9 goles, o sea, cada partido de a 3. Ha empatado solo un partido, y de ahí en fuera creo que el equipo sí promete. Es decir, esa expectativa, me imagino que tiene contento al americanismo, ¿no?
3: Claro, o sea, decirte, hay algo que a mí me encantó de lo que dijiste, o sea, le exige a los jugadores, que no es ninguna gracia, o sea, el futbolista tiene que trabajar 24/7. Entonces, si Almada va y le exige al joven, al de mediana edad o al viejo, le exige de la misma forma. Eso es fútbol profesional, o sea, de repente los jóvenes de ahora se quejan por los viajes, se quejan por los hoteles, por las comidas, y de repente uno los ve comiendo tacos en la calle, dices, no son futbolistas profesionales de 24/7. Entonces, el señor Almada para mí es una persona que le exige a todo el mundo por igual. Puede ser un crack, puede estar empezando, y le exige a todo. A mí me fascina cómo es Almada, si dura después, pero hay que ver con el tiempo si dura o no.
0: De acuerdo, de acuerdo. Oiga, maestro, realmente le sorprende el nivel del Brian Rodríguez. Qué jugador, qué buen futbolista es, porque sí, siempre en cada ventana de verano se habla de que se hablaba de que se iba al fútbol del Golfo Pérsico, ahora se hablaba de que se iba a Brasil.
3: Tiene como 100 equipos en el mundo, ¿no?
0: Tiene 100 equipos en el mundo, de que tenía nivel para jugar en Europa. Yo la verdad, digo, tuvo un gran fracaso como toda la selección uruguaya en el Campeonato Mundial. Pero
3: no jugó, David.
0: Sí, jugó poco. Pero sí es un futbolista esencial para el América.
3: Sí, en este momento sí. En este momento que no está Sendeja, que Martín se está recuperando, que Malagón ya está por volver, que fue una columna vertebral esa del Club América, con Cáceres como central. Entonces fue una columna vertebral que llevó a los éxitos al América. Entonces creo que en este momento sí, sin lugar a duda, el Rayito es el mejor futbolista que tiene América. Y cuando está en la cancha marca la diferencia.
1: Maestro, en el tema de pues que América siempre tiene que estar peleando todo, no solo peleando, ganando y en los primeros planos, ¿qué síntoma nos puede estar dando? Pues que hoy también protagonice ya Cruz Azul, que se hable constantemente de Toluca y su gran proyecto. Pues ya no hablemos de los regios, ¿no? Que últimamente pues ya no han estado levantando la mano, pero sobre todo pues de estos equipos que parecen ya una amenaza, ¿no? Para la grandeza y ese protagonismo que constantemente marcaba la pauta de la América.
3: Yo creo que hoy en día, hablando de fútbol y de actualidad, Cruz Azul está por arriba de los demás equipos. Toluca, si vuelve a tener el ritmo que tenía con Tony en los torneos anteriores. Tony para mí es uno de los mejores técnicos, si no el mejor técnico que hay en México. Después, el América, con este deseo de los americanistas, empezando por mí, de que Almada haga un gran torneo, pueden estar peleando el título. A los equipos de Monterrey no los veo yo peleando. A Tigre pareciera que se está desarmando en vez de armarse. Y Monterrey lo veo mejorando un poco, pero para competir y ser campeón creo que le falta muchísimo.
2: Maestro, yo le quiero preguntar lo siguiente. En sus tiempos, ¿usted hubiera querido una Leagues Cup como la que están teniendo ahora? Es decir, no tenemos Libertadores, no tenemos Sudamericana, y aparece este fenómeno de la Leagues Cup para generar negocios. ¿Usted qué hubiera hecho en sus tiempos?
3: ¿Cómo?
2: ¿Usted qué hubiera hecho en sus tiempos si le dicen, hay que ir a jugar a Estados Unidos, abuelita, a huesos? Pero,
3: a ver, mijo. Y no es una crítica a los técnicos de ahora ni a los jugadores de ahora. Pero yo le voy a contar lo que todos ustedes ya saben. Nosotros viajábamos para jugar a Monterrey, a Torreón, 11 horas, 13 horas en camión. Salíamos a las 9 de la mañana con un jugo y un sándwich en el camión, y llegábamos a desayunar a Querétaro, de ahí a San Luis, y de ahí íbamos haciendo en camiones de antes, mijo, ustedes no los conocieron, pero con asientos no recargables.
2: Imagínese a David en primera clase siempre, y le rentan el de al lado también.
3: Entonces nosotros viajábamos 11 horas para llegar a jugar a Torreón.
0: ¿Sí?
3: Y ahora se quejan en primera clase de ir 2 horas, 3 horas, 4 horas,
0: sí,
3: a Los Ángeles, a Nueva York.
0: Es increíble. Y viajan en aviones
3: teníamos
0: privados.
3: Teníamos que ir allá y ganar,
0: Hoteles de 5 estrellas, por favor.
3: No,
0: pero
3: nosotros
0: bueno.
3: Llegamos un poco más y llegábamos a motel.
0: Seguramente.
2: Entonces, eso sí los conoce David.
0: Hay una
3: diferencia con este fútbol actual, mijo, a lo que jugábamos antes, y se lo puede preguntar a todos los que vamos quedando vivos, los viajes que hacíamos sin aire acondicionado, sin nada, mijo, viajábamos 10 horas, 9 horas en México. No le digo los aviones de antes.
0: Sí,
3: yo
0: sí,
3: cuando
0: sí.
3: Era seleccionado chileno, íbamos en eso de aviones de los militares,
0: sí.
3: Íbamos a Colombia, íbamos a Argentina, íbamos a Brasil. Teníamos que ir en eso, en esos aviones privados de antes.
0: Sí, es increíble, increíble. Pero bueno, así ha cambiado
3: mucho.
0: Así ha cambiado todo el deporte, profe.
3: Sí, claro, y para bien.
0: No, bueno, sí, obviamente,
3: pero
0: para bien, o sea,
3: que se quejan, ¿no?
0: Yo no sé usted si alcanzó algún día la cifra mágica como entrenador, porque usted dirigió mucho en el fútbol mexicano, pero hoy tenemos un entrenador en el fútbol mexicano que cobra $5 millones al año.
3: No necesito un auxiliar.
0: Bueno, ahí se lo dejo para que vean lo increíble cómo ha cambiado el fútbol. Maestro,
3: y
0: se quejan todavía, tienen espacio, claro, para quejarse. Oiga, maestro, nada más para finalizar de mi parte, el América, ¿qué le interesa más el América? ¿La Leagues Cup? Porque además el América es un equipo que últimamente ha tenido ciertos problemas en torneos internacionales. ¿Le interesa más la Leagues Cup o el torneo de liga?
3: Últimamente no he tenido la fortuna de hablar con Emilio, pero yo creo que, como hemos hablado desde que era un niño, o sea, creo que Emilio va por los dos. O sea, no creo que Emilio dude en preferir un torneo. En el América, el América está hecho para ser campeón. Y yo creo que hace 10 años, 9 años, una cosa así, que no somos campeones internacionales, en este momento, hoy, que se juegue ese partido, yo creo que es el que más le interesa a la América, pero hablando de campeonato, los dos, yo creo que los dos.
0: Bueno, maestro Carlos Reynoso, como siempre, un placer, un honor poder
3: igual
0: platicar
3: David
0: con ustedes. Le mando un abrazo.
3: Un abrazo a todos.
1: Abrazo fuerte. Cariño.
2: Abrazo.
0: Ya la producción rápidamente encontró un pretexto para poner la música esta.
1: Armando.
0: Oye, pero esa es la vieja, ¿no? ¿O es la nueva?
1: La vieja.
0: No, pero espérame, había una que cantaba el maestro Reynoso junto con Verónica Castro.
1: Ah, caray.
2: No era Lupita.
0: Lleva en mi pecho los colores de la América. No, hombre, por favor. Bueno, en aquel entonces se escuchaba de todo. Música buena, regular, mala. O sea, pero se escuchábamos de todos. Pero bueno, este es muy bonito, este himno es muy bonito. No más bonito, no más bonito que el himno de Rayados de Monterrey, que me parece el más bonito del fútbol mexicano. Y no, obviamente el himno de la Universidad de México.
2: Claro.
0: Ese es
2: claro,
0: diferente. Es un himno académico, sí. Pero el himno del Monterrey es mucho más bonito que el del América. Pues búscalo para ver si lo tienes. Ah, bueno.
1: ¿Podrías tararearlo, David? Una pequeña estrofa del himno de Rayos.
0: Ahora que regrese,
2: no,
0: Alan.
2: No, qué necesidad, Alan,
0: por favor. Yo tengo pinta de Pavarotti, pero no llego a tanto, ¿no? Tengo el pecho de Pavarotti.
2: Como de tres Pavarotti.
0: Sí, sí, sí. Pecho palomo. Sí, mi magnum de Celestumo. ¿Cómo se llama? Oye, ¿en qué andas, Carlos? ¿En el Mustang? ¿En el Ferrari rojo descapotable o qué andas en eso?
2: No. Llegué a pie. No, aquí andamos felices de la vida. La playita, la brisa marina, se siente. Ahorita ahí me van a traer una bebida.
1: Andan buscando la lluvia.
0: Dice que andan paseando las iguanas. Bueno, vamos a ver.
2: Ya son plagas.
0: Oye, por cierto, si saben algo de Memo Schutz y del Burro Van Ranking, pues avísenlo, ¿no?
1: Sobre todo.
2: Memo nominado, pero la va a rescatar. Encerrados,
1: ¿no? Memo, sabemos
2: la
1: dónde
2: va a salvar mi
1: dónde.
2: Memo.
0: Yo quiero que regrese ya, Memo. Ya lo extrañamos acá. Ya, yo sí lo extraño acá. Es usted diga lo que quiera.
1: Ya no vote por él. No vote por él.
0: Y el burro, pues es el burro, ¿no? Está ahorita feliz de la vida.
1: Oye, no andará encerrado también.
0: No, dicen que andaba en Disneylandia.
2: Sí, en el Hong Kong.
0: No.
1: Ahí sería amarrado, ¿no?
0: Va con la mujer. Una pequeña pausa y regresamos.
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0: Chicago Fire. Sí. En lugar de jugar en Chicago, tú dices, ah, te voy a llevar a... El América dice, o el Toluca dice, te voy a llevar a jugar a San Antonio, Texas, o a Los Ángeles. Sí, pero a ver, lo que sí está muy mal es que esta Leagues Cup no tenga las cosas muy claras desde el principio, ¿no? Ya establecidas, porque esto de andar viendo si juego allá, juego acá, me parece un desorden, un cachondeo de una liga totopera, ¿no? Entonces, al final de cuentas se confirma lo que decíamos al inicio, lo decía yo, me parece un torneo de corcholata.
1: Sí, digo, de entrada, ¿por qué se jugó en el Azteca y en la Casa de los Diablos Rojos?
2: Por ranking, y
0: en Carlos, Casa de Tigres.
2: Fue por ranking de qué? Rendimiento del 2025, un ranking que hizo la CONCACAF, que posicionó esos equipos.
1: Sí, pero eso lo sabes tú. Es decir, ese es el tema, Carlos. Sí, mi tema es ese. Yo creo que, como bien lo dice David, es una desorganización, no aparenta tener una lógica clara el torneo. Bueno, hoy incluso Cruz Azul, que enfrenta al Chicago Fire, si logra ganar por dos o más goles, incluso puede acabar como líder del torneo. Por eso me parece que Cruz Azul sí tiene una muy enorme posibilidad, y Cruz Azul no podría jugar en su casa, como lo estuviera diciendo David, ¿no? Es decir, pues sí, lo ideal es que disputaran y fuera parejo en ciertas condiciones el torneo.
0: Yo no entiendo el ranking, porque el mejor equipo mexicano de las últimas temporadas ha sido Cruz Azul. En cuanto a obtención de puntos.
2: Sí.
0: El América puede jugar en casa. El América ha tenido una CONCACAF muy mala.
2: Habla de todo, tanto de resultados de liga, o sea, es todo ranking que engloba. Bueno, pero es que es lo que lleva, no solo de CONCACAF.
0: No, está bien, pero
1: todavía queda el superratón.
0: No, de veras.
2: No, yo no me lo inventé, Carlos.
0: No, lo inventaron ellos. No,
2: ellos, claro.
1: Lo inventaron ellos, pero tú le crees.
0: Bueno, entonces, a ver, pero las fuentes dicen que América podría jugar como local cuartos de final en esta Leagues Cup si termina como líder de los mexicanos. ¿Qué le falta a América? ¿Ganar hoy? ¿Ganar hoy por cuántos goles? ¿Cuánto supera el León?
1: Con dos está como líder, y si logra meter más, con dos está calificado. Si logra meter más, se vuelve líder.
0: Sí, de acuerdo. Oye, y el tema, a ver, aquí está, dice, lo primero que hay que entender es que la Leagues Cup decidió que para clasificar a los equipos mexicanos había que tomar en cuenta los dos torneos del 2025 y no el Apertura 25 y el Clausura 26. Dios mío, yo
2: qué. Es que esa es la respuesta por la cual Toluca tuvo dos encuentros, entiendo que es por el bicampeonato, por el año futbolístico. Entonces, al tomar en cuenta el otro torneo,
0: llevan como 18 criterios, Alan, que si bueno, lo quisieron el torneo, que si son campeones de liga, sí, ya no te entiendo, ya me hice bolas.
2: El tema es que hay una desorganización, eso es claro, y por eso también me parece que alimenta las quejas de los técnicos. Y es que claro, lo primero que te dicen,
0: ponlo claro,
2: antes de los viajes, te dicen, claro, es que es un torneo de desorganización en tanto vuelos, tanto el hospedaje también, las horas en que nos programan, a dónde nos llevan, las horas de competencia, ni siquiera a veces hay 48 horas de descanso.
0: Y ni hablemos del arbitraje, hay que ver lo que pasó con Lucas Di Llorio, el futbolista argentino, el delantero argentino de Santos. Le dieron una entrada terrible contra el Chicago Fire. El árbitro, un árbitro de San Kitts, si no me equivoco, San Kitts y Nieves, le dijo, oye, vete a cambiar la media, porque tenía sangre, vete a cambiar la media y no te hagas el payaso prácticamente. Resulta que regresó a Torreón, le han tenido que poner tres puntadas y está fuera, si subió la imagen, la vemos en redes sociales. Y obviamente, además, CONCACAF regañó al Santos porque el futbolista puso en sus redes sociales la parte donde había recibido el impacto, todo manchado de sangre. Increíble, o sea, el futbolista lo pierde el conjunto de Santos por 3 meses, así como Pumas también perdió a Córdoba por el resto de la temporada y por varios meses con fractura de ligamento cruzado, ¿no?
1: Sí. Pero ahí Córdoba se lastima solo, David.
0: No, de acuerdo, es decir, contigo, de acuerdo contigo. No,
1: ahí es diferente.
0: Te digo que tiene un precio el torneo, es decir, tiene un precio.
1: Sí, claro.
0: Y en este caso, un equipo como Pumas fue a hacer el ridículo, fue a perder sus partidos, y además perdió a un futbolista como Córdoba, que no tiene manera de sustituirlo ahora, ¿no? Entonces, todo este desgaste. Pero bueno, escuchemos a Guillermo Almada, el técnico uruguayo del América, previo a lo que será su presentación esta noche contra el Austin allá en Texas.
3: No, nos sentimos feliz y contento porque ganamos dos partidos importantes, ¿no? Que nos dan una buena posibilidad para la última fecha clasificar. Tenemos que seguir en esta evolución que venimos marcando partido a partido, independientemente de las variantes que hemos hecho, y seguir fortaleciéndonos como equipo, que eso es lo que nos va a sacar adelante en situaciones complicadas. Así que vuelvo a insistir, muy satisfecho por la entrega, la disposición y el fútbol que han demostrado los futbolistas, y que sobre todo las alegrías que le han transmitido a la gente, eso nos deja satisfecho. Pero vuelvo a insistir, con los pies sobre la tierra y con la humildad de intentar seguir creciendo como equipo, corregir situaciones, ayudarlo a la hora de dar indicaciones para tener un mejor rendimiento, y particularmente me siento muy involucrado a la hora de los partidos oficiales en todo este tipo de situaciones que nos hacen, vuelvo a insistir, estar muy metido y compenetrado en la actuación del equipo, ¿no? Sí, sí, eso siempre es muy positivo, ¿no? Hay un gran grupo desde la parte humana, se trabaja con muchísima alegría diariamente, a pesar de la exigencia, y uno ve o palpa ciertas situaciones de convivencia que se trasladan a la cancha y por ende al rendimiento, ¿no? La solidaridad, bien entendida, siempre es importante a la hora del juego. Y bueno,
0: las palabras de Guillermo Almada, el técnico del América, que me parece un tipo obviamente muy elocuente, un tipo que tiene los puestos bien puestos, los pies en la tierra. Vamos a verlo con el paso del tiempo, porque según algunas experiencias es un hombre que va desgastando su relación en el vestidor. Entonces, eso obviamente puede terminar a largo plazo afectando. Pero no nos adelantemos. Hoy en día Almada es un gran, gran proyecto del América.
2: Y me gusta más esta versión de Almada que el que vimos en su momento en Santos, que el, claro, que vimos en su momento en Pachuca, incluso en España cuando deja el Valladolid y sale mal con la directiva por tomar al Real Oviedo y se le tachó de que dejó un proyecto tirado. Y esta versión más ecuánime, creo que declara mejor, ya no lo veo tan explosivo, y por lo menos a lo que he escuchado los jugadores
0: que empiece están la creyendo. Presión,
2: vamos a ver.
0: Ya lo hemos dirigido al Pachuca, que al América. Bueno, está en línea telefónica, le agradecemos mucho a nuestro compañero y amigo Marco Cancino. Marco, a ver, Alan Lara nos ha dicho que lo que yo te comentaba un poco ayer en el programa Línea de Cuatro, sobre la posibilidad de que América o Toluca o los dos jueguen como locales en los cuartos de final de esta League's Cup. ¿Eso es posible o es prácticamente imposible, o pueden cambiar el reglamento a su antojo? Te saludo con mucho gusto, Marco.
4: Igual, David, ¿cómo estás? Qué gusto saludarte, Alan, un fuerte abrazo. A mi querido Sar, también como siempre, un fuerte abrazo.
1: Abrazote,
4: no,
1: Marcote.
4: La realidad es que no, se supone que no. Yo los escuchaba, los vengo escuchando atentamente, como todos los días, mi pan de cada día escucharlos.
0: gracias.
4: Y te contaba yo ayer, David, que tuvimos una plática, una reunión con Víctor Guevara, quien hoy es el responsable de la Leagues Cup, un directivo que estuvo en la Federación Mexicana de Fútbol durante muchos años. Y puntualmente, como cada año, de pronto este tipo de reuniones en donde se puntualiza y se actualiza el tema del reglamento, los criterios y demás, y justamente este tema fue algo de lo que platicábamos off the record con él, y no hay ningún inconveniente en tocarlo en este momento, porque a mí me quedó muy claro varias cosas: el tema de los criterios de desempate con el tema de los goles y el tema de los partidos. Y fue muy tajante Víctor Guevara en su momento al decirnos que solamente eran esos cuatro partidos que se jugarían en México y nada más. Y se especificó y se contó este tema que da un poco como a quizá falta de información, creo yo, de parte de la propia Leagues Cup para hacerlo público y no solamente a través de nosotros, que somos un vehículo y por supuesto lo contamos y lo decimos, pero sí creo que a lo mejor tendrán que encontrar una dinámica para hacerlo mucho más público, porque incluso hay cierta confusión hasta en los clubes. Yo había platicado por ahí con gente de algunos clubes en torno a esta situación, algunos jugadores que pensaban, como lo venían platicando ustedes y como lo platicábamos ayer, David, de que al ganar o al quedar tú por encima en torno al ranking, hay un ranking que ya se hizo acorde al año futbolístico, no es el año futbolístico, sino el año calendario, el año 2025 de cara para este 2026, en donde Toluca es el que está rankeado en el número uno. Después del Toluca, el que está rankeado es Tigres, después está el América, Cruz Azul, y el quinto rankeado, el primer rankeado, vamos, del MLS es Filadelfia. Con lo cual, si los equipos mexicanos terminan del ranking clasificados de la parte alta de este ranking con respecto a los de la MLS, tienen prioridad solamente Toluca y América, que son los mejores rankeados. Y ahí Toluca, por ejemplo, ahorita ya no lo mueve nadie. Toluca juega de local administrativamente para los cuartos de final. No juega en la Bombonera, no juega en el Nemesio 10. Ya lo sabía la gente del Toluca, ya lo saben de antemano, ya se les hizo el conocimiento de que no había otra forma de cambiar. Lo único que tiene ya bloqueado, y no el Toluca, sino la Leagues Cup, son algunas sedes. Nos contaban la sede de Los Ángeles, sede de Dallas, sede de Houston, no recuerdo cuál otra más, para exactamente, digamos, que adelantarse ante una posibilidad de que América o Toluca quedaran en la parte alta y pudieran elegir o escoger su sede. Seguramente, por ejemplo, se los cuento en el caso de Toluca, sí, van a escoger Carson para irse a jugar en el que estadio del Galaxy para el partido de cuartos de final contra el que les toque, ¿no?
2: Oye, Marco, te mando un abrazo fuerte y gusto en saludarte, hace tiempo que no lo hacía. Por eso declaraba, para tenerlo más claro, ¿no? Lo decía Mohamed, haber descartado jugar los cuartos de final en el Nemesio 10, pero en una sede alterna en los Estados Unidos. Ahora nos confirmas que sería entonces Carson la localidad administrativa que tendría el Toluca por este tema.

0: Tap, que ha jugado ahí cualquier cantidad de veces en los últimos tiempos y se sienten muy cómodos jugando ahí. Entonces va por ahí y entiendo que el América es igual. O sea, América, pase lo que pase, seguramente clasificando como ya lo está, va a estar en la parte alta del ranking de los clasificados y va a escoger sede. Y no nos extrañe que se vaya a Houston o que se vaya a Dallas, no sé, algún dependiendo también el rival que le toque, ¿no? Digo, si le toca a Dallas, por ejemplo, pues no se va a ir a Dallas, a lo mejor se cambia su sede a Los Ángeles, ¿no?
1: Marcote, te saludo con gusto. Gran trabajo allí en Nueva York. La verdad es que tu elocuencia en el mundo del fútbol me encanta y como narras también, Rey. Oye, yo te quiero preguntar lo siguiente. ¿No tendría que haber un canal de comunicación más claro para esta liga? O sea, es un relajo. El propio fanático no sabe por dónde lo va a poder ver. O sea, está iniciando la liga y de repente ya te cambian a la League Cup. El fanático real, ¿dónde puede estar siguiendo a su equipo? Caramba, eso rompe un poco también con estos dimes, diretes. Imagínate, nosotros somos los que tenemos que estar enterados y resulta que no tenemos esa facilidad para tenerlo, ¿no?
0: Sí, tienes toda razón, mi Charlie, te agradezco mucho tus palabras, sabes, el aprecio y el cariño que les tengo a los tres y viniendo de tu parte ese comentario, te lo agradezco infinitamente, la pasamos muy bien. No me voy a dejar mentir, David, esa terraza oh, tenía muy bien, tenía muy mucho,
1: bien.
0: Era una
1: ardió, muy bien.
0: Y luego además trabajar en el piso 17 y luego en tu cuarto, mi cuarto estaba en el piso 11 del mismo edificio, pues estaba chulada, ¿no?
2: No había queja. Oye, hablando de esa cobertura, le mandamos un abrazo a nuestra compañera Vale Marín. Por supuesto, abrazo. Entrañable compañera, gran ser humano. Gran profesional, poco tiempo que tuve oportunidad de trabajar con ella, la verdad es que maravilloso, siempre está preocupado por el de al lado y bueno, la vamos a extrañar muchísimo, ¿no? Ojalá
1: sí,
2: que
1: sin duda.
2: El paso mejor que le estoy seguro que será para mejorar, ¿no?
0: Sí, debe ser eso para mejorar.
3: Recording in progress.
0: Yo le celebro su valentía, la verdad es que es una chava súper valiente. Trabajé muchos años con ella antes y ahora en estos últimos 7 que estuvo acá. Y no es lo mismo a lo mejor en el día a día y estos últimos días en Nueva York, 45 días, de verdad, no lo digo por quedar bien, ni mucho menos, pero a mí me no que me sorprendiera, pero me encantó su actitud laboral, hablando de la personal, cero, nada que decir, es una chava de 10 puntos, pero su gran actitud laboral de decir, porque todo es muy válido y todo nos pasa, lo que no sé, lo investigo, lo que no sé, lo pregunto, lo que sé, lo trabajo y lo puntualizo, y entendió perfectamente su rol, nos dio... me parece cátedra a nosotros en torno a la conducción, al manejo de las mesas. No hubo partido que no estuviéramos los cuatro ahí viendo los encuentros y ella, la computadora todo el tiempo sacando notas, se preparó impresionante, de verdad lo digo de verdad porque lo viví 45 días y era salirnos a comer algo y llevaba la computadora y a ver el partido y hacer notas y preguntas a... Una chava muy preparada que no tengo la menor duda de que le va a ir muy muy bien porque a la gente que trabaja, creo que tarde o temprano las cosas siempre se van acomodando, pero no cerré el tema de lo que decías, Mizar, yo estoy de acuerdo contigo, creo que el torneo tiene muchas cosas buenas, sí entiendo, David es de los que ataca el torneo de chocolate y demás, entiendo, pero ahí estamos, ¿no? Y si no lo ganan los que lo tienen que ganar, los vamos a criticar, y si hay que hacerlo, o sea, es un torneo que es el que nos toca, yo no creo que sea el proyecto prioritario de los equipos de la Liga MX, ¿no? O sea, ya tienen el premio América, Toluca, el premio deportivo ya lo tienen, y el económico pues tampoco es tan sustancioso, claro. Debería ser mucho más más importante, pero sí creo que esa parte de comunicación que bien señalas tendría que estar un poquito más detallada y cuidada para que no vengan este tipo de detalles en los que se piense que se está actuando sobre la hora y cambiando las cosas cuando, insisto, Víctor Guerrero nos lo dijo desde antes de que arrancara el torneo, así está estipulado y no va a cambiar. Si lo cambian hoy en día, pues ya tampoco voy a creer en este proyecto llamado League Cup, ¿no? Pero no tendría por
4: qué. Se parecen a la federación, falta comunicación.
2: Sí, de acuerdo. Marco, muchísimas gracias, te mandamos un abrazo, pusiste nervioso a nuestro productor Armando, le empieza a temblar todo, ¿quién sabe por qué?
1: Ya se churró ese güey.
0: Ese Armando es más nervioso que...
2: No, la última vez que había ocurrido fue cuando entrevistamos a Héctor Miguel Celada. Ese día por poco ese día se desmaya. No, ya, córtalo, eso no.
4: Bájenlo.
2: No, el censuras, vamos a llamarle. Un abrazo, Marco.
4: Abrazo fuerte, Marquiño.
0: Abrazo, señores.
1: Abrazo.
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0: En un momento continuamos.
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5: 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Proyectas paz, tranquilidad. Tú confía en el proceso porque acá afuera también está el juego y estamos jugando por ti.
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0: Bueno, regresamos. Aquí estamos en MBS Deportes y vamos a hacer una escala, un paréntesis del mundo de los deportes para platicar un poquito con un actor, un artista, un hombre muy, muy reconocido en productor, el medio mexicano, también. Productor. Sí, sí, sí. Un hombre que conocí hace muchísimos años en TV Azteca, Mario Besares. Y ganador además de La Casa de los Famosos, Mario Besares.
1: De la segunda temporada.
0: De la segunda temporada.
1: Segunda temporada.
0: Mario Besares, Mayito, ¿cómo estás? Saludos.
2: Mi querido David, qué gusto saludarte, qué gusto oírlos. ¿Cómo están, tío Jorge y Carlos? ¿Cómo andan? ¿Qué tal? Buenas tardes a todos.
0: Todos muy bien, aquí andamos. ¿Tú cómo ves a Memo Schutz? ¿Cómo lo has visto?
2: ¿A poco está en la casa, Memo?
0: Ah, ¿no te has dado cuenta? Es nuestro representante, entonces.
1: Deportes.
0: Aquí tiene porra.
2: No, ¿sabes qué bien? Es que es un cuate muy, muy noble. Es un cuate que no quiere meterse en broncas ni nada de eso. Por eso está nominado de esta manera. Es un cuate que quiere ser afable con todo mundo. Es puro corazón el mi querido Memo, Chihuahua. Pero es un corazón de veras.
3: Señor Besares, ¿cómo está de este lado? Le saluda con gusto Alan Lara. Antes que nada, felicitarlo. Yo me aventé prácticamente esa segunda temporada y usted fue una prueba, ¿no? De que las cosas pueden empezar de menos a más y que todo puede cambiar en una semana. Y justo le quería preguntar cómo ha visto el desempeño de Memo en lo que va de tres semanas, porque los escenarios han cambiado. Hay cosas que no comenzaron gustando de Memo, a pesar de que no le hacía daño a nadie, pero hoy parece que se ha vuelto uno de los referentes de algunos de la casa.
2: Sí, por supuesto que sí. Lo que pasa que pues entró así tibio para tratar de empatizar, de jugar su de ser un caballero, y de verdad es todo un caballero, caray, porque no con las mujeres las protege muchísimo, no se mete en broncas, anda ahí jugando y toda la cosa. Aquí es lo que sí no estoy de acuerdo, porque yo soy americano. Entonces, dominando a ese americanista. Ahí sí no estoy de acuerdo, fíjate.
3: Sí.
0: Oye, pero tú eres americanista, ¿verdad, Mayito? De hueso colorado.
2: Sí, señor, arriba en la América.
0: ¿Qué otro defecto tienes? ¿Qué otro defecto tienes?
2: Papacito de mi vida, ¿qué hay otros equipos o qué?
0: Ay, así me gustan. Oye, ¿por qué han nominado tanto a Memo Schutz? ¿Por qué? Porque eso es una buena señal, es una mala señal.
2: Fíjate que es muy buena señal porque lo están haciendo muy fuerte. Digo, esta es la tercera nominación, ya salvó dos y la gente está empatizando con él. Entonces, acuérdate que la gente de repente los adoptan o nos adoptan y como que buscan la manera de que dicen, ay, ¿por qué lo nominan? ¡Qué mala onda! Entonces, tiene mucho más adeptos, entonces, tiene mucho más votantes. Entonces, sin querer, lo están haciendo muy, muy fuerte.
3: Señor Besares, la casa nos tiene acostumbrado a peleas de repente, a roces. Me parece que es un gran experimento social, ¿no? De cómo se comporta varios seres humanos juntos y sacan su peor versión. Me parece que es la clave de este tipo de realities. ¿Por qué brinca mucho entre los habitantes cuando llega alguien quizá diferente como Memo, que lo conocemos, y que sigue manteniendo los valores por delante y cambia este discurso? ¿Por qué brinca socialmente hablando?
2: ¿Por qué brinca? Pues porque de repente no sabe si va a saltar. O sea, las personas que son muy calmadas y muy tranquilas también tienen un temperamento y tienen un carácter que si lo zapan, si le tocan la fibra, el señor va a estallar y se los va a poner en su lugar. Entonces, por eso salta eso, ¿no? El que dice, espérame, no sé ni por dónde llegarle, caray, ¿sí? Porque el señor es muy tranquilo y es puro corazón, y si le dices algo, pues lo toma a la ligera y se ríe y todo lo demás. No habla mal de nadie, claro. No se mete con nadie. Al contrario, siempre está viendo la manera de decir, pues es que no me di cuenta, es que la verdad, no sé quién sea. Entonces está jugando ese papel de probablemente sea una estrategia de Memo muy buena, caray.
0: Ojalá, joder. Ojalá. Oye, Mayito, cuéntanos cuáles son tus, en este momento, ¿qué estás haciendo? ¿Tus proyectos? ¿Qué hay de nuevo alrededor de Mario Besares?
2: Papacito de mi vida, pues estamos por estrenar una serie en la plataforma de ViX que se llama Hotel Todo Incluido.
0: Ah, caray.
2: Que es una serie bellísima. lástima, caray, con gente talentosa como Sofía Castro, José Eduardo Derbez, Consuelo Duval, Richie Feinitz, y muchos, muchos actores maravillosos, Ofelia Medina, Cynthia Clitbu y demás, ¿no? Raquel Garza, que fue mi esposa, Regina Pavón. Entonces, nos fuimos a grabar a Bilbao, España, con esta serie, y voy a regresar nuevamente, pero ahora hacer una película a Bilbao, España, que se llama Guerra de Bien. Tengo mi
3: YouTube. Ahí, a ver, tenemos un poquito de problemas.
0: Sí, se corta la comunicación con Mario Besares. Pero a ver, vamos a recuperarlo porque estaba hablando de esta nueva serie que tendrá en ViX. ¿Cómo dijo que
3: buen
0: se
3: llamaba? Buen elenco. Ahorita le preguntó
0: bien. Hotel, ¿cómo dijo que se llamaba? A ver, Mario, repítenos porque se perdía. ¿Cuándo se debuta esta serie en ViX?
2: El 28 de agosto, amigo mío, en la plataforma de ViX, se llama Hotel Todo Incluido, con un reparto impresionantemente bello.
0: Ya desde el título me atrae, ¿eh?
2: Sí, fíjate, es que tienen que verlo porque es una comedia blanca padrísima, que ahí se realizan todos los sueños de los habitantes. Es un hotel que llegas tú a saber y a conocer lo que es tu niño interno, que dejaste de hacer cosas que automáticamente se vuelven a realizar porque tu niño interno te las pide, ¿me explico? Sí.
3: Ya, por último. Adelante.
2: Y te digo, me voy a España nuevamente a hacer una película que se llama Guerra de Yernos, y luego también tengo mi programa de Fonda los Amigos ahí vía YouTube para que ustedes lo puedan ver, y pues estamos ahí pegando fuerte y estreno este sábado teatro que se llama Divorciémonos, Mi Amor, que están cordialmente invitados al estreno este sábado 15 de agosto. Se estrena en el Teatro Broadway de los Centros Teatrales Manolo Fábregas también.
3: Esperamos la invitación, los boletos, Mayito, yo sí voy. Me tengo que aventar un gallinazo contigo para TikTok.
2: Claro, pero por supuesto que sí, se los mando, papacito lindo. Bueno. Y vendo mole los domingos y aplico inyecciones también.
0: Eso, chiva.
3: Y el caso de carnitas también.
0: Mario Besares, Mayito, te mandamos un gran abrazo. Saludos a la familia.
2: Y créame que estoy votando por Memo. De verdad, es un agasajo de hombre, de verdad.
0: Sí, es una buena persona, una buena alma, y ojalá pueda terminar imponiéndose. Yo lo veo todavía lejos del camino, pero es que aquí lo extrañamos también mucho aquí en radio, entonces, pero bueno, está allá y lo está haciendo bastante bien. Mayito, un muy abrazo. Bien.
3: Abrazo fuerte.
2: Igualmente, Nenes, cuídense mucho, Dios los bendiga, que estén muy bien, abrazos.
0: Saludos. Bueno, abrazo. Mario Besares, hacemos una pequeña pausa y regresamos, vamos a volver a temas deportivos. Tenemos, obviamente, el tema de la Leagues Cup, todavía lo que puede seguir para los equipos mexicanos, y ya regresa el torneo de liga. Ya se nos había olvidado, pero vuelve el torneo de liga tan pronto como el fin de semana.
3: Y ya hubo quejas también por que el tema de la calendarización, mi querido David, pero bueno, esto ya lo estamos viendo constantemente antes del corte. A ver, ¿ustedes se imaginan cuánto cuesta ser aficionado del fútbol?
0: ¿Cómo?
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5: Ser fan de un equipo no solamente cuesta paciencia, lágrimas y varios corajes por temporada. También cuesta dinero y probablemente mucho más del que imaginamos. Porque una cosa es decir, soy fan, y otra muy diferente es mantener económicamente ese fanatismo. Vamos a hacer cuentas. Primero está el jersey. Dependiendo del equipo y de la versión que compres, puede representar una cantidad importante. Y claro, si cada temporada quieres el nuevo, ahí ya tenemos un gasto recurrente. Después viene el boleto. Porque sí, podemos ver el partido desde casa, pero nada se compara con estar en el estadio, cantar con la afición y vivir el partido en persona. A eso, súmale el transporte. Si vas en coche, pues la gasolina y el estacionamiento. Si utilizas transporte por aplicación, también hay que considerarlo. Y obviamente, la comida. Porque decir voy al estadio casi nunca significa solamente pagar el boleto. Entre una cosa y otra, fácilmente puedes terminar gastando varias veces el precio de entrada. Y todavía falta algo que para muchos aficionados es fundamental. seguir al equipo cuando juega de visitante. Ahí ya entran boletos, transporte, hospedaje, comida y todo lo que implica viajar. Entonces, si juntamos boletos, jerseys, transporte, comida y algún viaje durante la temporada, ser fan puede convertirse en una categoría importante dentro de nuestro presupuesto. Así que si vas a comprar ese jersey, salir a comer después del partido o moverte para ver jugar a tu equipo, una parte de esas compras pueden regresar a ti. Porque ser fan ya nos cuesta suficientes corajes como para que, por lo menos, nuestro dinero no tenga que sufrir de más.
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0: última. Vamos con una noticia de último momento, última hora. Se confirma que Ferran Torres va al Paris Saint-Germain, el campeón del mundo con la selección de España. El acuerdo está confirmado para uno de los jugadores más importantes del seleccionado español, el Barcelona. Va a recibir 50 millones de euros. 50 millones de euros por Ferran Torres. El Paris Saint-Germain, acuerdo cerrado, buen futbolista y buena adición para el equipo de Luis Enrique, que recientemente le ganó hace dos días al Aston Villa la Supercopa.
1: El día de ayer. Sí,
0: la
1: sí,
0: ayer, perdón.
1: Dos goles
0: por Supercopa Europea, ¿no?
1: Sí, ya se confirma esta información, David. De hecho, hoy por la mañana presentó pruebas médicas ya Ferran Torres, ya está prácticamente todo arreglado. Una vez aprobadas, que seguramente está pasando en estos momentos, estarán firmando el contrato. Y otra de las cosas interesantes, a ver, según reportes también importantes de Fabrizio Romano, Rodri ya se metió ahí, el PSG ya en la pelea, parece que están avanzadas las negociaciones.
0: Wow.
1: Empezó con el Real Madrid, después se metió el Barcelona y parece que ya la negociación se estaría dando con el City. Entonces,
0: tampoco si él puede, él no tiene ningún problema en jugar con el Madrid, ¿no? Es un futbolista, sí, no, muy, no. El problema es que supera los 30 años, ¿no?
1: Tiene 29, me parece.
0: Sí.
1: Tiene, bueno, Rodri 29. Bueno, está.
0: Jugadorazo.
1: Que de hecho, me parece que la gran mayoría en su prime, cuando llegan a su top, tienen 28, 29 años. Me parece que hoy el futbolista larga la edad un poco. Pero, ojo a lo que se va a armar el PSG y lo atractivo a lo mejor para el mismo Rodri, ¿no? Que ofertas no le faltaron desde Real Madrid y Barcelona. O estando en el City, pero pues con Luis Enrique siendo español.
0: Puede ser, pues además la misma corriente futbolística de Pep
1: Guardiola.
0: Algo
1: les gustó del proyecto y les está gustando.
0: De acuerdo. No, y además ahí va el PSG, ¿no? Ahí va el mejor equipo de fútbol del mundo en este momento. Bueno, tenemos también breaking news o último momento con respecto a una noticia que aparece en el periódico francés L'Equipe. Dice Mercato, el as de Mónaco está a punto de buscar o de cerrar la contratación del internacional mexicano Eric Lira. Esto dice el periódico L'Equipe. Vamos con Adrián Esparza, que está siempre muy cerca de lo que pasa con la máquina celeste de Cruz Azul. Adrián, ¿cómo estás? Saludos, buenas tardes.
2: ¿Cómo estás? Saludos, mi querido David, Alan, fuerte abrazo a todos.
1: Abrazo.
2: La noticia de que internacionalmente han mencionado ya que Mónaco ahora sí va con todo y oferta, va con todo, y una muy buena propuesta por Eric Lira. Yo hace apenas unos minutos pregunté en Cruz Azul y me dicen, todavía no ha llegado nada, pero sabemos que se puede mover ya el tema de Mónaco. Para poner en contexto qué ha pasado en los últimos días, la gente del Al Jazeera, de Emiratos Árabes Unidos, de Abu Dhabi, ha insistido con Eric Lira. De hecho, me dicen que podría llegar hasta otra oferta más fuerte por él, que en un principio era de 12 millones de dólares más dos de variables. ¡Hala! Que bueno, ahora podría llegar una más fuerte, inclusive también hablando en cuanto al sueldo de Eric, pero Eric es muy claro y les dice muchas gracias, yo me quiero ir al fútbol europeo y la oferta que le gusta, bueno, es la de Mónaco.
0: Entonces, yo imagino que en Cruz Azul, las oficinas de Cruz Azul no ven con malos ojos la oferta árabe, ¿no?
2: No, claro, a ver, en Cruz Azul les encanta la oferta del Al Jazeera porque significa mucho más dinero, casi el doble de lo que podría llegar a ofrecer Mónaco, que se habla mucho de que va a llegar una oferta de 8 millones de dólares. En cuanto al tema económico, a Cruz Azul le encanta la del Al Jazeera, pero saben que Eric Lira no la quiere aceptar, no la va a aceptar, él quiere estar en el fútbol europeo, él quiere llegar a una liga importante, y me parece que justamente la clave, pues ahí termina siendo Mónaco, ¿no? Y en el sentido de llegar a un acuerdo con el jugador, por ahí se ha escuchado mucho que todavía no hay un acuerdo. Yo lo que sé es que Mónaco y Eric Lira ya tienen conversaciones muy avanzadas. Eric Lira ya sabría cuánto estaría cobrando, ya sabe cómo va a estar los términos individuales de la negociación. Aquel tema será llegar a un acuerdo con Cruz Azul, que tampoco creo que vaya a ser tan sencillo, David, Alan. Les voy a decir por qué. Porque con la oferta del Al Jazeera, que es de 12 millones más dos en variables, Cruz Azul ya lo tasó a Lira. Cruz Azul dice, esto es lo que vale mi jugador.
1: Claro.
2: Por supuesto, vamos a tratar de apoyar al jugador a que salga a Europa, por supuesto, pero una cosa es apoyarte con 10 millones de dólares, con 11 millones, y otra es bajarse tal vez hasta 6, 7, 8 millones, ¿no? Entonces, creo que ahí puede venir un tema muy interesante con Cruz Azul, de ver en cuánto realmente van a soltar a Eric Lira en caso de que llegue esta oferta del Mónaco.
1: Híjole, mijo, ya a ver si no acaban por ahí con diferencias, ¿no? Como pasó en su momento con la salida de Huescas, que bueno, fue otro tema, pero igual la relación terminó por completo mal, porque justo nos decías, ¿no? Hace tiempo, cuando sonó lo del tema del Mónaco, que en Cruz Azul la directiva estaban dispuestos a aceptar quizá no una millonada con tal de cumplirle el sueño a Eric, en respuesta también a que Eric pudo haber quedado libre y quiso dejarle dinero a Cruz Azul renovando para un caso como este, ¿no? Entonces, pues ojalá haya congruencia con lo que originalmente entre ellos habrán hablado, y ahorita pues no tanto el interés, y que bien lo dice Tazar al jugador, ¿sabes qué? Pues ya mi jugador vale hasta 15, 16, 17, ¿no?
2: Claro, y ¿sabes qué? Y lo dices muy bien, en Cruz Azul, tal cual me lo han dicho, no quieren acabar mal con Eric Lira. ¿Por qué? Porque Eric Lira es tu capitán, ya fue campeón de Liga, de CONCACAF, de campeón de campeones, cumplió su ciclo y lo hizo de manera exitosa, ¿no? Y en Cruz Azul lo que me han dicho es, si Eric Lira se va, se tiene que ir por la puerta grande, no acabar peleados. Evidentemente habrá diferencias, Cruz Azul tratará de ganar lo más que se pueda en esta transacción, Eric tratará de irse con la mayor facilidad al Mónaco. A mí lo que me sorprende de todo esto es que justamente Eric estuvo a semanas de quedar libre en Cruz Azul, y decide renovar, perfecto, renovó hasta el 2029. A mí lo que me sorprende es por qué en esa renovación, Eric Lira, teniendo la sartén por el mango porque estaba a semanas de quedar libre, ¿por qué demonios no le pusieron una cláusula bajísima, ¿no?, de Europa en su contrato? Es decir, órale, a la Liga MX me voy por 20 millones de dólares, no pasa nada. Pero Europa me ponen una cláusula de 3 millones de dólares y si no, no firmo, no renuevo, ¿no? Ahí me parece que Eric debió de haberse protegido un poquito más. Entiendo que Cruz Azul le dio su palabra de apoyarlo, entiendo que Cruz Azul tendrá que bajarse, que no le puede pedir al Mónaco o a cualquier liga europea importante lo mismo que los petrodólares, pero creo que ahí era la forma en la cual Eric se pudo haber protegido más en cuanto firmó su renovación.
0: Oye, y también me están diciendo aquí en producción, Armando, que también Pumas tiene una participación en esta transacción, claro, ¿no? Importante, ¿no?
2: Claro, claro. Pumas tiene el 20%. Ellos, al momento de negociar a Eric Lira en su momento, en enero de 2022, que es cuando llega, firman el 20%, quedarse con el 20% de una futura venta. Es decir, por ejemplo, Pumas también están rogando en estos momentos que firme con el Al Jazeera, ¿no? Porque si son 14 millones de dólares, el 20%. Es decir, cerca de 2.8, casi 3 millones de dólares se van para Pumas. Pero si lo vendes Eric Lira en 8 millones de dólares, pues nada más te tocaría ese porcentaje a Pumas, ¿no? El 20%, que evidentemente es mucho menor, pero sí, 20% de la venta, del negocio que se haga con Eric Lira, wow, irá destinado a los Pumas.
1: Y los Pumas muy bien en ese tipo,
0: o sea,
1: de negocios.
0: Los Pumas también andan apoyando a los equipos árabes. No.
1: Con Johan Vázquez, lo mismo.
2: Pumas tiene
1: un porcentaje,
2: tiene el 50% de Johan Vázquez, mira, por ejemplo. Claro, cuando claro, vendan a Johan Vázquez el Genoa, Pumas sigue teniendo el 50%.
0: Es que esa es una manera en la cual ayer platicábamos, coincidíamos con Rafael Márquez, el entrenador de la selección mexicana, en un evento privado, y él nos decía, Adrián, que hay que buscar un mecanismo para con el cual se pueden exportar más futbolistas mexicanos. El mecanismo es ese, que los equipos, los clubes retengan un porcentaje de futuras operaciones, porque estás confiando en que el jugador va a ir a Europa y va a triunfar. Igual es claro, el tema de Eric Lira. Oye, Adrián, ¿y el Cruz Azul, si se va Lira, está pensando en una alternativa? ¿La va a buscar o no?
2: No, yo creo que Cruz Azul se va a quedar ya como está, tal cual, independientemente de que se vaya Lira o no. El reemplazante natural es Amaury García, que lo hizo muy bien durante la liguilla pasada. De hecho, fue el mediocampista con el cual fueron campeones. Así es que Cruz Azul, y lo han dicho el mismo Joel Wick, lo ha dicho la directiva, están listos, planearon este torneo pensando en que Eric Lira se iba. Así es que no traerían a nadie más, ¿no? Hoy, por cierto, concentrado, Eric Lira está con el grupo, seguramente para ser titular hoy frente a Chicago, en un partido importante que van a tener en Leagues Cup. A pesar del paso perfecto, si Cruz Azul pierde hoy, podría quedar eliminado. Entonces, bueno, importante, ¿no? Para Joel Wiki tener a Eric Lira en su mejor momento para hoy en la noche.
1: Y sabes qué, Adrián, mi querido David, algo que me parece ha facilitado el camino, o lo facilitaría, mejor dicho, hablando en futuro, para Eric Lira y su llegada al Mónaco, pues son las constantes lesiones de Paul Pogba. Recordemos que no lo ha pasado bien, Adrián, con el tema de la rodilla. Recientemente reportaban hace 3 días, la semana pasada, pues una recaída de temas musculares a los 33 años de Pogba, y esto también me parece que puede obedecer a pensar ya en otra alternativa, Y por ahí, Adrián, no sé si sepas o tengas por ahí algo de información. También se habla de la salida de Balogun, este jugador polémico de la Copa del Mundo estadounidense que le quitaron la tarjeta roja. Pues me parece que pretenden venderlo y por eso quizá es que han entrado más ingresos a las arcas del Mónaco, ¿no?
2: Sí, que en un principio se hablaba que sería Lamine Camara, el mediocampista de contención, que es la clave para que Eric pueda llegar, ¿no? Porque se va este contención que además ocupa plaza de extracomunitario y entonces llega su reemplazante natural. Puede ser el mismo Balogun, ¿no? Un jugador estadounidense, centro delantero, es otra posición, el que termine por abrir el camino para que Eric Lira pudiera llegar, ¿no? Vamos a ver aquí también qué tan prioridad es para el Mónaco, ¿no? Eric Lira, porque en una de esas Mónaco dice, no, perdón, pero si se va a Balogun, yo tengo que ir por un centro delantero de manera inmediata y trae a alguien más, o si para el proyecto de Aviña, Carlos Aviña, director deportivo mexicano, dice, ¿sabes qué? Quiero a Eric Lira y lo cerramos de una vez.
1: Y quedan que ojalá 3 semanas, Adrián, de mercado, ya no tanto. Pasaría lo mismo que con Camara, que estaban esperando su salida, pero estaban priorizando también que les entrara el dinero, pero reforzar otras posiciones. Digo, si el Mónaco otra vez ya apuntó a Eric Lira, no creo que sea como, ojalá no pueda pasar una situación que se repita.
0: Y hay que entender que lo están, lo están haciendo por un futbolista de medio campo, como Lira, con más tendencia a defender, ¿no? Lo cual no es fácil, ¿no? Generalmente los gastos vienen de medio campo hacia el frente, otra clase de jugadores, pero Lira ha mostrado una realmente un nivel fantástico, lo mostró en la Copa del Mundo, antes de la Copa del Mundo. Yo creo que hay que empujar que se vaya Lira, que se vaya, y Mónaco es una muy excelente, buena puerta, excelente alternativa. El Mónaco es un equipo de media tabla hacia arriba, compite en Europa, por ahí justo empezó Rafael Márquez,
1: sí, ¿cómo no?
0: su periplo en el fútbol europeo, Mbappé entre otros, pero yo creo que
1: Falcao lo puede hacer muy bien. Por ahí
0: Falcao
1: también.
0: Sí, no, yo otros, muchos otros, ¿no?
1: Sí. Yo, Moutinho. Oigan, y ya nomás para redondear esta parte, sí, creo que el Mónaco es ideal por lo siguiente. A los 26 años, Eric Lira me parece que ya no es un jugador que vaya a estar en formación. Seguramente en Europa aprendería conceptos diferentes, trabajaría de otra forma, pero creo que ya no es el chavito que tengamos que mandar al Feyenoord, que tengamos que mandar a Portugal, al Benfica,
0: sí, está un pasito arriba. Sí. Bueno, quién sabe, ahí está con...
1: Yo tampoco creo que ya está para jugar.
0: Está bien.
1: En el Mónaco, en Bonaerense.
0: Está bien, sí, pero el Mónaco está al nivel del Porto, al nivel del Ajax,
1: sin duda,
0: esos equipos, ¿no?
1: De Europa League, peleando de repente por Champions.
0: Abajo, peldaños abajo de los equipos de clase A, ¿no? Pero es mucho mejor ir a Mónaco que ir a los Emiratos Árabes Unidos.
1: Ah, no,
0: eso está claro.
1: Sí, sin duda.
0: Bueno, Adrián, Cruz Azul esta noche no puede perder, ¿no?
2: Correcto, es un partido muy interesante el
0: duro,
2: de hoy.
0: Cruz Azul
2: no puede perder. Si cae, tomaría su lugar Monterrey, por ejemplo. Cruz Azul, si gana, compite por el primer lugar ahí con León, y vamos a ver qué sucede con las Águilas del América, que también se juegan su boleto esta noche. Y si empatan, es muy curioso porque los dos avanzan Cruz Azul y avanzan Chicago. Y es una situación muy similar a la que tienen América y Austin, que también si empatan, avanzan los dos. Por ahí hay mucha gente en redes sociales que ya está promoviendo el tratado de Chicago, que nada más haya pases horizontales y que ninguno de los dos se ataquen, bueno, y que los dos avancen. Me parece que vamos a tener un muy buen partido. Cruz Azul, sabemos lo vertical que es, que siempre trata de ser espectacular y ofensivo, y se enfrentan a Chicago, que es además un equipo muy sólido, que es un equipo que ha tenido buenas temporadas y que sobre todo ahora con Robert Lewandowski ha pasado a darle otro nivel, ¿no? Ha pasado a darle otra jerarquía,
0: sí, de acuerdo.
2: Al ataque de Chicago, y justamente íbamos a ver ese duelo, Cruz Azul frente a Chicago, una final prácticamente para los dos equipos.
0: Adrián, muchísimas gracias, vámonos rápidamente hasta Portland, donde esta noche juegan los Xolos de Tijuana, cerrando su participación en la League Cup, y está el entrenador del equipo de la frontera, Sebastián Abreu, el Loco Abreu. Loco, ¿cómo estás? Saludos, buenas noches, buenas tardes.
3: David, buenas tardes, ¿cómo andan?
0: Bien, bien. A ver, Sebastián, por cierto, transmitimos nosotros esta tarde en TUDN el partido entre Tijuana y Portland. ¿Qué buscas esta noche para el cierre de la League Cup?
3: Primero que nada, ganar, porque siempre están en juego el orgullo, el honor. Está la camiseta y el club por delante, entonces siempre terminar el torneo con una victoria no es lo mismo que terminar perdiendo, y sobre todo porque va a ser un plantel en el cual, por los volúmenes y las cargas que tenemos, es de muchos futbolistas que vienen con pocos minutos, entonces también para la parte anímica de esos jugadores que necesitamos tenerlos también competitivamente de manera alta, va a ser una muy buena posibilidad para mostrarse, para los jóvenes que tenemos dentro del plantel, y si eso le sumamos el triunfo, indudablemente genera una autoestima dentro del grupo muy bueno para darle continuidad a lo muy bueno que venimos realizando en la liga.
1: Sebastián, ¿cómo estás? Te saluda con gusto Alan Lara. Escuchaba recientemente que no piensas arriesgar jugadores ya para este compromiso, entendiendo que pues ya quizá no hay algo en juego, y como nos mencionas, darle minutos a los jóvenes. ¿Por qué no merece la pena? Hay molestia, Sebastián, entendemos que no han gustado las formas, el formato, el torneo que se juegue de aquel lado, pero ¿qué es lo que no termina ya de convencer, Sebastián?
3: No hay molestia. Esto estaba planificado en el momento que sabíamos qué fixture íbamos a tener. Esto estaba previsto de jugar dos partidos de una manera y el último, independientemente si había posibilidades o no, con un plantel totalmente fresco, porque bueno, nuestra obligación también es atender las necesidades fisiológicas del desgaste de cada partido, de los viajes, tomando en cuenta que a nuestro reinicio de liga nos toca Cruz Azul y Chivas, donde son equipos de mucha intensidad, de mucha dinámica, de jugar con presión alta en campo rival, generando transiciones defensa-ataque, ataque-defensa constantemente. Uh-huh. Y todo eso lo tenemos que evaluar, es nuestra obligación, es nuestra profesión, no es solo el 4-3-3 de un partido, sino ver el combo de todo lo que se te va a venir en lo que tiene que ver a las descargas físicas, a todo lo que tiene que ver al desgaste acumulado, y ahí, bueno, contemplamos que esta era la mejor manera para poder presentarnos de manera digna, con seriedad, con responsabilidad, y siempre entendiendo de que la búsqueda del triunfo es lo más importante, porque en definitiva competimos para poder ganar.
0: Claro, y el equipo ha comenzado muy bien en el torneo de liga, y tiene un partido durísimo el domingo allá en Tijuana contra Cruz Azul, nada más y nada menos. Abreu, Sebastián, ¿cómo va Gilberto Mora?
3: Gilberto está muy bien. Ya hemos podido restablecerlo en lo que tiene que ver a esa reinserción a los trabajos del equipo, a su aspecto físico, de lo que fue obviamente una carga tan importante emocional y física de la Copa del Mundo, todo lo que le está tocando vivir ahora, porque bueno, le ha cambiado la vida después de la Copa del Mundo al lugar que vamos. Estamos con un Bastry Boy, o sea, estamos viviendo a través de él, estamos viviendo una visibilidad espectacular, porque todos nos nutrimos. A mí me han hecho más entrevistas en este último mes y medio por Gil, antes ni me pelaban. Solo me pelaste vos, que viniste a hacer una nota acá, que viniste a Tijuana a hacer una nota, después no me pelaba nadie y veníamos con buenos torneos y ni me pelaban, y a partir de lo de Gil, parece que fuera...
0: Por eso no lo venden, ¿o qué? Por eso no lo venden.
3: Claro, y a través de Gil parece que ahora fuera el Turco Mahmedo, que fuera Almada, que estoy posicionado ahí arriba. Pero bueno, es un poco lo que estamos disfrutando, y él está muy consciente de todo lo que le está tocando vivir, y también está muy consciente de que después de algo tan lindo y de que lo han puesto en un pedestal, de que ahora van a venir también los francotiradores, porque es parte de nuestra cultura humana. El ser humano es envidioso. El ser humano en un momento te infla, pero después ya no le gusta que se infle tanto y empiezan los detractores. Y él va a tener que convivir con ese tipo de situaciones. Por suerte le chupa un huevo las redes sociales, no le da bola, entonces no se contamina de ahí, y acá está bien arropado. Él sigue siendo él, sigue generando lo que genera, indudablemente está generando una tensión mayor en los rivales, una exigencia a la hora de marcarlo diferente, y bueno, y ahí es en la etapa de evolución, porque sigue teniendo 17 años, en la etapa de evolución de tener mayor claridad, entendimiento táctico, entendimiento juego, saber de que a veces el movilizarse con ese hombre que tiene individualmente por sector, moverse genera línea de pases para otro, y bueno, es la maduración que le va a servir para lo que venga más adelante, que todavía va a ser mucho más exigente por los niveles futbolísticos que esperemos él tenga.
1: Sebastián, fuiste un jugador internacional, ¿no? Que pasó por muchos equipos, jugó Copa del Mundo, marcaste diferencia, y evidentemente pues conoces el alto nivel, y a mí me llama la atención cómo cada vez que hablas de Gil Mora, te noto incluso sorprendido, y no me quisiera ilusionar. A ver, tenemos que es nuestra joya, pero ¿para qué está Gil Mora o cómo lo ves? ¿Dónde lo ve el loco Abreu, Gil Mora?
3: No, Gil está muy bien. Primero está muy bien a nivel emocional. No se subió nunca. Nunca se subió arriba del ladrillo para mirar a la gente por encima. Sigue con los pies sobre la tierra, sigue con la coherencia, con el sentido común, con la felicidad de correr atrás de una pelota, de jugar a la pelota, de estar todo el día con la pelota. A veces hasta tenemos que esconder las pelotas porque le digo, profe, saquemos Gil de ahí que ya está pateando porque se va a sobrecargar. Entonces tenemos que decirle al utilero, esconder la pelota, así Gil no ve ninguna pelota en cancha y lo podemos recuperar. Entonces no pierde esa esencia. Y en lo futbolístico, bueno, ya pues, obviamente que ya dejó claro su potencial. Y desde ahí todo lo que pueda venir será incrementar su nivel futbolístico, porque si algo tiene es interpretación de juego, entiende rápidamente en los sectores donde se mueve, que él no tiene un sector fijo, o por lo menos desde mi humilde opinión, no quiero que tenga un lugar fijo, porque todo el desorden táctico que él genere va a ser productivo para nosotros, y después que él tiene el balón siempre genera diferentes tipos de alternativas, porque bueno, es muy versátil, maneja la pierna derecha, la izquierda, puede retroceder al doble cinco, puede aparecer de extremo, de media punta, aparece en segunda línea en el área. Entonces es un jugador que obviamente te da muchas variables para el funcionamiento que queremos. ¿Y a dónde va a ir y a dónde queremos ir? Bueno, ahí están las personas indicadas. Él está pronto, obviamente, está pronto para seguir la evolución del fútbol de élite. Ahora, ¿a dónde irá? ¿Qué lugar? ¿Qué club? ¿Qué liga? ¿Qué país? Me parece que está muy bien rodeado con gente de experiencia como para que la elección a la hora de bajar el martillo sea la mejor humana y deportivamente para Gil.
0: Sebastián, ¿aparecías como un candidato para tomar a la selección uruguaya después del terrible campeonato mundial que tuvieron con Marcelo Bielsa? ¿Sigues aspirando a eso? Han nombrado obviamente a Diego Forlán, ¿no?, como entrenador.
3: Sí, bueno, Diego va a estar hasta marzo, porque bueno, no sé si, o sea, para interiorizar un poquito, él asume como interino. Asume como entrenador de la selección sub-20 para el sudamericano que hay en enero y asume de forma interina para los 6 partidos fecha FIFA que hay. Y en marzo hay elecciones en Uruguay. Por eso que este presidente que hoy tenemos en la asociación no quiso tomarse atribuciones de darle un contrato más extenso, porque cree y interpreta de que eso tendría que resolverse después de las elecciones en marzo. Claro. Para darle continuidad al nuevo proceso para el Mundial 2030. Indudablemente que yo no soy hipócrita y no me sale el cassette de políticamente correcto. Diego es mi amigo y le deseo lo mejor. Ahora, si en marzo interpretan de que puedo ser viable porque cambiaron las posibilidades, y uno siempre va a estar dispuesto, pero no le voy a desear el mal a Diego porque es mi amigo. Primero está la persona, después está la profesión. No hay que ser mala leche ni hay que desearle el mal para que uno pueda crecer en la vida. Podemos crecer los dos de la mano. En marzo se verá quién es el presidente y qué decisiones toman. Si tienen que tomar una nueva decisión, siempre voy a estar disponible para mi país. Pero en este caso hoy, todas las energías para que le vaya bien a Diego la sub-20 y para que le vaya bien en los partidos de fecha FIFA. Indudablemente que si le va bien en los partidos fecha FIFA en la sub-20, va a sumar muchos puntos para darle continuidad. Y que uno de los nuestros esté ahí adentro para recuperar lo perdido, me pone muy feliz.
1: Sebastián, era necesario después del fracaso de Uruguay, porque realmente fue un fracaso lo que pasó, ¿no? Totalmente estaba para más, históricamente así es. Urgía el regreso de un técnico uruguayo, pero ahora, a ver, un ídolo, una leyenda como lo es Forlán y sobre todo un entrenador joven todavía.
3: Sí, en realidad Diego es un ícono y se ha ganado ese respeto de todo nuestro país. De todo nuestro país futbolístico y a nivel mundial. Y creo que para este momento de mucha turbulencia, la presencia de él va a tranquilizar las aguas. A nivel popular tiene mucha aceptación, a nivel periodístico tiene mucha aceptación, a nivel mundial tiene mucha aceptación. Entonces me parece que la elección fue la correcta, tomando en cuenta que también, como en todas las federaciones, está la parte política. Entonces tampoco afectó en ese sentido la elección de Diego. Para los chicos la sub-20 será espectacular ver a Diego Forlán como entrenador transmitiéndote y entendiendo claramente lo que es el sentir de ser jugador de selección. No lo leyó, no lo estudió, no se lo dijeron, no, lo vivió en carne propia. Entonces poderlo exteriorizar de esa manera para los chicos va a ser fantástico, porque van a ser una esponja absorbiendo información. Y para el grupo de selección mayor, que son muy jóvenes, de 24, 25 años, que se paren frente a Diego Forlán y que tengan presente, porque esa generación de la selección mayor tiene presente al Diego Forlán de Sudáfrica, que lo tengan como entrenador también va a ser, para la autoestima, va a ser algo muy bueno. Entonces, creo que en todo sentido, inicialmente, el desarrollo que Diego pueda tener va a ser positivo. Y te voy a repetir, que uno de los nuestros nuevamente esté ahí dentro del complejo celeste para recuperar lo que todo el mundo hoy habla, que vuelva lo de antes, que vuelva las formas de antes, que vuelvan los tratos de antes, que vuelva la energía que había antes. Bueno, solo lo conseguís con la gente que estuvo antes, que lo vivió. Y bueno, hoy lo tenemos a Diego, está el Ruso Pérez de auxiliar técnico, está Nacho González, está el Flaco Fernández. Entonces hay mucha gente de la camada de Sudáfrica dentro del complejo celeste.
0: Sí, una generación que fue bastante, bastante exitosa para el fútbol uruguayo. Sebastián, espero que cierren bien hoy la League's Cup y espero verte muy pronto, porque me parece a mí, y ¿sabes qué? Te escuché en algunos comentarios en el Mundial, en la cadena ESPN, y obviamente lo haces de forma fantástica, así que espero que dures mucho como entrenador.
3: Y bueno, ojalá que me vaya bien como entrenador, pero bueno, en esos lapsos, ¿no? Esos impases que hay de entrenador, y bueno, ya sabe, con mi teléfono, y yo siempre disponible para poder disfrutar de...
0: Un conocimiento muy claro de lo que es el
1: habla
0: fútbol,
1: muy bien
0: y una voz del locutor que es fantástica.
1: Tremenda.
0: Sebastián Abreu, el Loco Abreu, muchas gracias. Abrazo. Sebastián, un abrazo.
3: Dale, abrazo grande, abrazo, y a las órdenes, como siempre.
0: Vamos a la pausa, tenemos información de último momento de Santi Jiménez. ¿Dónde puede ir el exjugador de Cruz Azul, del Feyenoord? Deja el Milan, ¿y a dónde puede recular? Suena bastante interesante, ¿eh? Volvemos.
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8: Clasificado para la Liga de Campeones de Europa, el Real Betis podría ser una opción para Santiago Santi Jiménez. Hay que recordar que ahí, bueno, ahí juega Álvaro Fidalgo, juega también este el colombiano de Osan, ¿no?
9: De Osan, Nelson de Osan.
8: Dirigidos todavía por Manuel Pellegrini.
9: Por el ingeniero chileno.
8: El entrenador chileno. Lo que sí está claro que no entra en planes de Amorim, el entrenador portugués del Milan, está completamente descartado, buscando equipo. Hay tiempo todavía para encontrar ese camino, pero a mí me pareciera que el Real Betis es realmente pues un lugar fantástico, primero por la cuestión del idioma, las costumbres, y segundo, porque va a jugar Champions, ¿no?
9: Sí, a ver, son más claros o más cercanos los reflectores en la liga española. A mí me sorprende porque Santi no tomó la opción de seguir en la liga italiana con la Lazio, ¿no? O sea, creo que la puerta con Gennaro Gattuso se la cerró por completo, tendrá sus razones. Me gustaba mucho la opción del Porto. España quizá no me dejó buenas sensaciones por lo que pasó de último momento con Diego Lainez, bueno, ¿no? Aquella situación, ya tiene un par de años, pero también, cierto es, David, por ahí pasó Andrés Guardado.
8: Con Andrés Guardado, ¿no?
9: No, terminó como ídolo, de hecho, trabaja hasta donde tengo entendido.
8: Sí, sigue.
9: Formándose como entrenador en el Real Betis, entonces, podría ser una de las opciones. Lo que sí, David, bien lo dijiste, sí o sí, Santi Jiménez tiene que buscar salida del Milan, ¿no?
8: Bueno, a ver si podemos colocar a Eric Lira en el Mónaco y que se vaya a un equipo contendiente. A mí, la verdad, el Real Betis, además, viene una temporada muy buena donde se ganó un lugar para la Liga de Campeones de Europa, que por cierto, lo dijimos un poco más temprano, eliminado de la Conference League, eliminado el Etok Giori, el equipo de Efraín Juárez. Hoy sí. Jugó contra el Riga, empataron a uno, habían perdido la semana pasada como visitantes, así que 2-1, marcador global, está fuera el sueño de Efraín Juárez de dirigir en el fútbol europeo. Vamos con Julio Ibáñez. Julio Ibáñez, esta noche el América juega en Austin. Julio, ¿cómo estás? Saludos. A ver, tiene una canción para Julio Ibáñez. A ver, ¿cuál es la canción?
10: Es un presidiario.
8: No. ¿Cómo te quiere, Armando, eh?
9: No, esa no es. No sean groseros. Perdóname, Julio. A ver, los voy a corregir. Era de tu cárcel, de los Bukis. Maleducados.
10: No.
8: Abusan Ibáñez de ti. ¿Cómo estás, Julio?
10: ¿Cómo andan? Fuerte abrazo para todos. Nada más quisiera agregar, David, durante la Copa del Mundo en Miami tuve oportunidad de entrevistar para TUDN a Rafaela Pimenta, que es la, la representante de Santiago Jiménez, y me decía, es una lástima los muy malos momentos que ha tenido Santiago Jiménez de cara a eventos decisivos, con lesiones, con situaciones que afectan a un futbolista que suele ser muy profesional y muy disciplinado, y me dejaba entrever al término de la entrevista, cuando charlaba un poco con ella, que la gran prioridad que tenía era moverlo sí o sí, que entendía, ¿no? Que parecía como que el tiempo de Santiago Jiménez en el Milan se había terminado y ojalá se pudiera dar lo del Betis, ¿no? Me parece que es algo que vienen planeando y trabajando desde que estaba en curso la Copa del Mundo. Eso del lado de la noticia que daban ustedes de Santiago Jiménez, me parecía oportuno sumarlo.
9: Claro.
10: Y del América, bueno, David, estamos a 1:40 de que arranque el partido en Austin. América, que ha tenido un arranque extraordinario de Liga MX y de League Cup. Sabemos, ¿no?, lo que representa en términos de exigencia. Mucha gente que no le gusta la League Cup, estos torneos que quitan más de lo que te pueden ofrecer, pero que bajo el mandato de Jardine siempre fue de los torneos en los que se les pedía más. Bueno, con Almada lo ha hecho. Hoy la intención es que vayan con todos los futbolistas de arranque, con todo

0: Sánchez, Veiga, Violante, que también ha tenido un semestre extraordinario, además de Brian Rodríguez y Henry Martín. Esos serían los futbolistas que hoy estaría pensando utilizar Guillermo Almada, a reserva de que, insisto, en aproximadamente 40 minutos tendremos ya una alineación definida, compañeros.
1: Oye, profe, sabemos que la comunicación o la información más bien, o las reglas a veces de CONCACAF y este tipo de torneos no son muy claras, Julio. ¿Qué hay de esto? Si, a ver si por ahí sabes algo, de que en caso de que la América termine como líder del sector mexicano, hoy con una victoria, pueda recibir los cuartos de final, pues aquí en territorio mexicano, Julio, porque ya platicamos con Marco Cancino, nos explicó perfecto la situación de Toluca, que es diferente, pero ¿cómo estaría la situación con el tema de las Águilas del América, profe?
0: Fíjate, Alan, que, o sea, lo que sería un hecho es que sería local. Yo me metí a ver ayer las reglas de la localidad, y lo que yo entiendo, lo que yo interpreto es que serían locales en un lugar neutro de Estados Unidos.
2: Ah, pero, correcto.
0: Pero okay, bien
2: lo que decía Cancino, sí.
1: Una localidad administrativa.
2: Exactamente. Exacto. Puede escoger o sacar al equipo de la MLS de su localía, ¿no?
0: Exacto. Creo que yo lo que yo interpreto con lo que leí es justo eso, ¿no? Que vas a poder, digamos, hacer que viaje el equipo de MLS y que tú pudieras entonces escoger una ciudad como pudiera ser tal vez Los Ángeles o Houston. Que sabemos que claro, son ciudades que le quedan muy cómodas a la América, pero en League Cup todo eso es como los reality shows donde está Memito Schultz, ¿no? Todo puede cambiar, todo. ¿No? Entonces,
2: pues, bueno, ahora oye,
0: por cierto,
2: sí, adelante.
0: Creo que vale la pena decir en esto que todo puede cambiar en League Cup, el aficionado americanista ha estado quejándose en las últimas horas que Austin redujo el boletaje vendido al conjunto azul crema, a pesar de que estaba vendido y que estaba comprado y que estaba pagado después de lo que pasó hace algunos días cuando el América pues literalmente fue local en Portland.
2: ¿Cómo decían la gente de Tigres cuando iban al estadio?
0: La invasión
2: americanista.
1: La invasión.
2: También dicen, ¿sí?, que dicen también que subió el índice de robos allá en Portland. No digo, es coincidencia.
0: Yo te diría que al revés, porque estaban ocupados.
2: Imagínate si el insider de la América también tiene su fichita, ¿no?
1: También tiene antecedentes. Exacto.
0: Yo poco o nada puedo hablar de eso, ¿eh? Yo diría que ya hoy en día no significa nada ir a la cárcel.
2: No, para nada. Además, hicieron un gran trabajo espiando a los sudafricanos, ¿eh? Nos sirvió de mucho.
0: Eso, imagínate eso, la gente que decía, no, es que voló el dron
2: Hazme favor. Bueno, Iván, ya nos vamos. Gracias, un abrazo.
0: Abrazo,
2: amigos. Ya mañana hablaremos de hablando del X-Cop, qué tipo de sanción viene para Nahuel Guzmán, porque empujó un árbitro, ¿no?
1: Por lo menos más de 5 o 6.
2: ¿Pero en X-Cop nada más o también en la Liga MX?
1: En X-Cop será. Nada más.
2: Ya nos vamos. Gracias, abrazo. Gracias, Alan.
1: Gracias, David.
2: Buenas tardes. Buen provecho.
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0: Muchas gracias.
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